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3: En Radio Austral le indicamos la hora.
4: 20 horas, 3 minutos.
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1: Hoy estaba buena la canción, oye, qué buena mezcla, claro que sí. Es que acá en la Austral lo pasamos muy bien en nuestro baúl de los recuerdos a esta hora de la tarde-noche, 20 con 11 minutos. Y también, por supuesto, nos informamos de lo que ocurrió durante el día. Fíjese que un joven de 24 años debió ser trasladado desde la comuna de Lanco, Valdivia, luego de resultar con diversas quemaduras tras un accidente ocurrido mientras intentaba encender una estufa a combustión utilizando bencina. Según los antecedentes, el hecho se registró alrededor de las 18:20 horas de este lunes, cuando se produjo una explosión que alcanzó al afectado, provocándole lesiones principalmente en el rostro, cuello y parte superior del cuerpo. Debido a la gravedad de las quemaduras y a la posibilidad de que el calor y el humo hubieran afectado sus vías respiratorias, los equipos de salud decidieron adoptar medidas especiales para asegurar su respiración y estabilizar su condición antes de su traslado. El paciente fue derivado posteriormente a un recinto asistencial de mayor complejidad, siendo este el Hospital Base de Valdivia para continuar con su tratamiento y evaluación médica especializada. Las lesiones comprometieron un porcentaje de su superficie corporal, afectando principalmente el rostro, las orejas, el cuello y la zona superior del tórax. Al momento de su traslado, el joven se encontraba estable y bajo constante monitoreo médico, mientras los especialistas continuaban evaluando la evolución de sus lesiones. Mucho cuidado ahí con las combustiones, chiquillos, ¿eh? 20 horas ya, con 12 minutos, seguimos disfrutando de las buenas canciones, las viejas y lindas canciones de nuestro baúl de los recuerdos.

20 horas con 18 minutos, vamos con titulares. Vamos con titulares que vamos a estar desarrollando en un ratito más a partir de las 20:30 en la tercera edición del día de nuestro informativo austral. Vamos revisando. Conductora ebria fue detenida tras chocar contra barrera de contención en Valdivia. Prisión para imputado por femicidio frustrado en Panguipulli tras amenazar con quemar a su conviviente. Operativo conjunto en Los Ríos deja 25 detenidos, más de 1.200 controles y decomisos de drogas y municiones. Tras un año, familia de joven que fue hallado sin vida en Panguipulli acusa lentitud en investigación. Parte de las informaciones que vamos a estar desarrollando luego a partir de las 20:30 en la tercera edición del día de nuestro informativo austral.

Y de esta forma llegamos al final de El Baúl de los Recuerdos. Por la atención prestada, muchísimas gracias. Y será hasta una nueva oportunidad, si Dios así lo permite.

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0: 20 horas, 30 minutos.
1: Muy buenas noches, 20 horas 30 minutos, iniciamos la tercera edición del día de nuestro informativo austral correspondiente a este día martes 2 de junio de 2026, como siempre a través de Radio Austral, una emisora bien valdiviana. Destacamos titulares para la presente edición. Conductora ebria fue detenida tras chocar contra barrera de contención en Valdivia. Prisión para imputado por femicidio frustrado en Panguipulli tras amenazar con quemar a su convivente. Operativo conjunto en Los Ríos deja 25 detenidos, más de 1.200 controles y decomisos de drogas y municiones. Tras un año, familia de joven que fue hallado sin vida en Panguipulli acusa lentitud en investigación. Parte de las informaciones que vamos a estar desarrollando en la presente edición de nuestro informativo austral. Revisamos lo que destacan los diferentes portales web a esta hora de la noche. Comenzamos, como es habitual, con el sitio web de la Radio Sago de Osorno. Unidad de rescate URAT Osorno se despliega en Entre Lagos para apoyar búsqueda de joven desaparecido. La Unidad de Rescate Acuático Terrestre URAT de Osorno activó durante esta jornada una alerta de emergencia para sumarse a las labores de búsqueda de una persona. El equipo voluntario se trasladó de inmediato hacia el sector de Entre Lagos en la comuna de Puyehue, donde desapareció un joven que es buscado intensamente. Operación Guaraní. PDI desarticula red de trata y explotación sexual en Puerto Montt y Castro. La estructura criminal de carácter transnacional que captaba a mujeres extranjeras para someterlas a explotación sexual en el país. El sitio web de la Radio Chiloé de Castro, en tanto, destaca al momento lo siguiente. Chellón, incendio destruyó por completo dos viviendas en población Bosque Nativo. La rápida acción de bomberos evitó la propagación de las llamas a inmuebles colindantes. No se reportaron personas lesionadas. También en otras informaciones que destaca el sitio web de la Radio Chiloé de Castro, al momento, municipalidades de Dalcahue y Serviu abordan soluciones habitacionales para la comuna. Autoridades regionales y municipales obtuvieron una mesa de trabajo para analizar la demanda habitacional y revisar proyectos que actualmente se encuentran detenidos. La edición digital del diario La Tercera dice: CAST nomina a Pilar Giannini y Gonzalo Guerrero como nuevo subsecretario del Ministerio de Seguridad. El mandatario, tras conversarlo con el titular de seguridad, Martín Arrau, optó por ellos, quienes hasta hoy se desempeñaban como asesores de confianza del ministro del Interior, Claudio Alvarado. Mientras Giannini asumirá en seguridad, Guerrero hará lo propio en prevención del delito. Presuntas infracciones a la probidad, la transparencia fiscal y al manejo de las finanzas públicas. El texto de la acusación constitucional contra Grau, el libelo que ya fue socializado por el Partido Nacional Libertario con bancadas oficialistas, cuestiona las proyecciones fiscales elaboradas durante la administración anterior y apunta a eventuales incumplimientos legales en la elaboración de informes financieros del Estado en medio de divisiones en Chile Vamos sobre respaldar la ofensiva. La Cuarta, por su parte, destaca al momento las siguientes informaciones. Acusados de violación grupal a universitaria se defienden, aseguran que hubo una dinámica sexual y que fue consentida. Abogado reveló la versión de los jóvenes acusados de atacar sexualmente a joven estudiante tras una fiesta mechona. Comienza la poda. Otro jugador de Universidad de Chile aparece en la lista de cortados. Los que no convencen al técnico Fernando Gago podrían dejar el romántico viajero. Por su parte, la edición digital del diario La Segunda destaca al momento las siguientes informaciones en titulares. Martín Arrau con patente de corso para enfrentar agenda de seguridad. PDI allana sucursal del Santander y detiene a ejecutivo. Difícil debut de proyecto de pañales y medicamentos. Parte de lo que destaca La Segunda en su edición digital. El diario electrónico EMOL, en tanto, destaca. Deuda fiscal, economistas creen inevitable que se sobrepase el 45% del PIB. El gobierno solicitará un aumento de 6.200 millones de dólares. Detienen a pasajero por aviso de falsa bomba en avión en aeropuerto de Santiago. El vuelo de Latam venía desde Calama. El tiempo. De acuerdo a la información proporcionada por la Dirección Meteorológica de Chile, Valdivia se prevé para mañana miércoles 3 de junio de 2026, con cielo nublado matinal variando a nubosidad parcial. Extremas probables 9 y 15 grados. La perspectiva para el día jueves 4, nubosidad parcial matinal variando a despejado, 7 y 16 grados. En otros pronósticos, Panguipulli, 9 y 14 grados para mañana, nublado y chubascos aislados matinales variando a nubosidad parcial. Lago Ranco, 10 y 14 grados, nubosidad parcial matinal variando a despejado. La Unión y Río Bueno, 9 y 15 grados, nublado matinal variando a despejado. San José de la Mariquina registrará mañana miércoles extremas probables de 5 y 15 grados, 6 y 16 en la comuna de Los Lagos, 5 y 15 en Paillaco, Futrono 9 y 14 grados, Corral 6 y 13 grados. Reiteramos el pronóstico del tiempo para mañana en Valdivia. Cielo nublado matinal variando a nubosidad parcial, con extremas probables de 9 grados en la mínima, 15 grados en la máxima. Temperatura del momento en Valdivia, capital de la región de Los Ríos, a esta hora tenemos una temperatura que alcanza los 15 grados. Cielos con nubosidad parcial y chubascos. 94% la humedad relativa del aire. Indicadores económicos para la presente jornada. La unidad de fomento tiene un valor de 40.644.55 pesos. Índice valor promedio 41.827.41 pesos. Unidad tributaria del mes de junio 71.506 pesos. Dólar observado, valor del día de hoy 892 pesos con 91 centavos. Mañana miércoles llegará a los 888 pesos con 36 centavos. Euro, valor del día de hoy 1.038 pesos con 75 centavos. Mañana miércoles 1.032 pesos con 50 centavos. La farmacia de turno para el día de hoy, Farmacia Farmasur de Caupolicán 508. Mañana miércoles, en tanto, de acuerdo a la información proporcionada por la autoridad sanitaria correspondiente. Mañana miércoles la farmacia de turno es Farmacias al Cobran de Avenida Picarte 301. Las 20 horas con 40 minutos, el detalle de las informaciones a continuación.
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1: Con 41 minutos vamos de inmediato con el desarrollo de las informaciones, pero antes nos avisan auditores vía WhatsApp que en el sector Casablanca, salida sur, no hay suministro eléctrico al momento. Información que nos hacen llegar nuestros auditores vía WhatsApp. Reiteramos entonces, no hay suministro eléctrico de momento en el sector Casablanca. Vamos con el detalle de las informaciones. Comenzamos con informaciones del ámbito policial, porque un total de 25 personas detenidas, más de 1.200 controles de identidad y la incautación de un arma de fuego, 15 municiones y 1,2 kilos de droga, dejó un operativo conjunto realizado por Carabineros y la Policía de Investigaciones PDI en las 12 comunas de la región de Los Ríos en el marco de una intervención coordinada a nivel nacional. Según informaron las autoridades, el despliegue efectuado el pasado viernes 29 de mayo permitió además incautar 691 mil pesos en efectivo como parte de los procedimientos desarrollados en distintos puntos de la región. El jefe de la 14ª zona de Carabineros, general Carlos Contreras, detalló que el operativo comenzó a las 19:30 horas y contó con la participación de más de 150 funcionarios policiales, cerca de 50 medios logísticos, además del apoyo de drones y sistemas de vigilancia. Por su parte, el subprefecto de la PDI Los Ríos, Erwin Ríos, señaló que más de 40 detectives participaron en las labores de fiscalización, realizando 32 controles a ciudadanos extranjeros y cursando 8 denuncias por infracciones migratorias. Asimismo, indicó que se concretó la detención de 14 personas, de las cuales 8 mantenían órdenes de detención vigentes, 4 fueron arrestadas por distintos requerimientos y 2 por delitos flagrantes. Tras el balance del operativo, la delegada presidencial regional Vicky Carrasco destacó los resultados obtenidos e informó que durante una reciente visita a Santiago solicitó al nivel central reforzar la infraestructura tecnológica destinada a la prevención del delito en Los Ríos. Entre las medidas planteadas se encuentra la incorporación de nuevas cámaras de vigilancia, la instalación de lectores de patentes en pórticos de acceso y la integración de los sistemas comunales de televigilancia al sistema integrado de teleprotección con inteligencia artificial CITIA. Las autoridades señalaron que este tipo de operativos conjuntos continuará desarrollándose en la región con el objetivo de fortalecer la seguridad y aumentar la presencia policial en el territorio. 20:45 en el informativo austral. En prisión preventiva quedó un hombre de 34 años que fue formalizado por la Fiscalía Regional de Los Ríos por el delito de femicidio frustrado, hecho ocurrido el pasado domingo 31 de mayo en el sector Cruce Tregua, en la comuna de Panguipulli. Según los antecedentes expuestos por el Ministerio Público durante la audiencia, la víctima, una mujer adulta, regresó a su domicilio y encontró a su conviviente consumiendo alcohol. En ese contexto, el imputado la habría empujado y posteriormente la roció con bencina mientras le manifestaba que quería verla muerta y que pretendía quemarla. La situación fue presenciada por los dos hijos de la pareja y por la madre de la víctima, quienes intervinieron para impedir que la agresión escalara a consecuencias más graves. Tras la denuncia, la fiscalía instruyó diligencias investigativas y presentó los antecedentes ante el juzgado de garantía de Panguipulli, donde se formalizó al imputado por femicidio frustrado. Durante la audiencia, el Ministerio Público solicitó la medida cautelar de prisión preventiva, argumentando que la libertad del imputado representa un peligro para la seguridad de la víctima y de la sociedad. La petición fue acogida por el tribunal, que decretó su ingreso a prisión preventiva mientras se desarrolla la investigación. El juzgado de garantía fijó un plazo de 60 días para el desarrollo de las diligencias investigativas del caso. ...20:46. Una mujer de 42 años fue detenida durante la madrugada de este martes en Valdivia por el delito de conducción en estado de ebriedad luego de protagonizar un accidente de tránsito en Avenida Balmaceda. Según informó la Fiscalía Regional de Los Ríos, la conductora perdió el control del automóvil que manejaba e impactó una barrera de contención ubicada a la altura del número 6121 de dicha avenida, causando daños tanto en el vehículo como en la infraestructura vial. Al llegar al lugar, personal de carabineros constató que la mujer presentaba signos compatibles con la ingesta de alcohol. Posteriormente se le practicó una prueba respiratoria que arrojó un resultado de 0,92 gramos de alcohol por litro de sangre, por lo que fue detenida. Por instrucción de la unidad de flagrancia de la Fiscalía de Los Ríos, la conductora fue trasladada a un centro asistencial para la constatación de lesiones y la realización de la alcoholemia correspondiente. La detenida pasó este martes a control de detención en el juzgado de garantía de Valdivia, mientras continúan las diligencias para esclarecer las circunstancias del accidente. 20:48 en el informativo Austral. En mayo de 2025 y tras varios días sin saber de su paradero, la familia de Diego Medina Calfual presentó una denuncia por presunta desgracia. A raíz de aquello iniciaron la diligencia de búsqueda y fueron los cercanos al joven de 18 años quienes lo encontraron sin vida a las orillas del río Mañío, en el sector de Ñancul Alto, en Panguipulli. El hecho sigue pesando en la familia de Medina, quienes reclaman lentitud de la investigación acusando un sesgo clasista. La hermana de Diego, Angelén González, pidió justicia y criticó el trabajo de la Fiscalía para esclarecer su desaparición y fallecimiento. Ninguna importancia han tomado el caso de mi hermano desde el minuto uno, desde que desapareció. Exigimos saber la verdad para poder tener, aunque sea un poco de tranquilidad, de paz. Es algo tan doloroso perder un familiar que yo creo que uno no vive tranquilo. Menos si uno no sabe la verdad. No puede ser que la gente esté desapareciendo, aparezca sin vida y que no pase nada, agregó. En agosto de 2025, la familia presentó una querella contra quienes resulten responsables por la muerte del joven. Casi un año después, revisaron la carpeta de investigación y se dieron cuenta que no existían avances. Ante aquella situación, la familia apuntó a falta de interés del Ministerio Público en el caso. A eso se suma la demora en los resultados de algunas pericias que realizó el servicio médico legal al cuerpo de Diego Medina. Citaciones para el día de hoy. El directorio de la Junta de Vecinos número 4, Barrios Bajos, cita reunión de carácter ordinaria para el día viernes 5 de junio a las 19 horas en su sede social de calle Domeico 441. Su asistencia es obligatoria. El directorio. La directiva del Comité de Agua Potable Rural Curiñanco invita a una reunión de Asamblea General Extraordinaria para el día sábado 6 de junio del presente año, con motivo de aprobar la postulación de nuestra institución a los fondos concursables FNDR del Gobierno Regional de Los Ríos. Esta reunión se llevará a cabo en la sede del Club Deportivo Patria a las 15 horas. La directiva espera contar con la distinguida presencia y el apoyo de los socios ante esta importante iniciativa. Y el grupo de adoración al Santísimo Sacramento de la Diócesis de Valdivia invita a participar el sábado 6 de junio a una jornada de adoración eucarística con motivo del Corpus Christi,

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1: Horas con 53 minutos, nos vamos a los deportes a esta hora. En lo que respecta a la Liga de Ascenso, Rangers de Talca cerró este lunes dos incorporaciones simultáneas que buscan frenar su mala campaña en la Primera B 2026. Fabián Marzuca como nuevo gerente deportivo y el volante Iván Rosas como primer refuerzo de la ventana de pases. El club talquino es último en la tabla y no ha sumado ninguna victoria en toda la temporada. El contexto presiona. El sábado Rangers recibe a Deportes Santa Cruz en un duelo directo entre dos equipos en zona de descenso. Ivo Basay, quien asumió la dirección técnica el 19 de mayo como el tercer entrenador del año tras la salida de Ervin Durán y Jaime Vera, deberá sumar sus primeros puntos con estos nuevos refuerzos ya disponibles. Marzuca llega con un perfil construido desde la cancha. Fue entrenador de Deportes Recoleta y Santiago Morning, dos clubes donde trabajó en procesos de desarrollo dentro del fútbol chileno. Rangers lo presenta desde ese ángulo en su comunicado oficial, destacando que es reconocido por su visión de desarrollo y que asume el desafío de aportar al crecimiento del club, fortaleciendo el proyecto deportivo del rojinegro. Su llegada al cargo de gerente deportivo en plena lucha por la permanencia plantea una tensión clara. El club apuesta por un perfil formativo en el momento en que más necesita resultados inmediatos. La apuesta dice algo sobre cómo Rangers concibe su salida de la crisis, más allá de solo apagar el incendio del descenso. O'Higgins va a todo o nada por el repechaje de Copa Sudamericana ante Boca Juniors en una llave que se disputará primero en la Bombonera y después en Chile. De cara al partido de vuelta, fijado para el 29 de julio, no hay aún una sede definida. Mientras tanto, a falta de dos meses, en el campo de provincia comienzan a asumir una postura firme: no moverse del estadio El Teniente. El dueño de O'Higgins, Matías Ahumada, conversó con el medio afín Celeste Aunque Cueste y dijo que, aunque el reglamento dice que aquí no puede jugar por una cuestión de aforo, este estadio tiene todo, igual que un escenario internacional, salvo el aforo. Para Ahumada, la localidad de los Celestes en Rancagua ahora dependería de Conmebol. Y la preparación de La Roja sufrió un inesperado contratiempo en Europa. El amistoso programado ante Congo en la ciudad española de Cádiz fue cancelado por las autoridades locales debido a la preocupación generada por el brote de ébola que afecta al país africano. La medida fue adoptada por el municipio de La Línea de la Concepción, que optó por no facilitar el recinto donde estaba previsto disputar el 9 de junio el compromiso con presencia de público, encendiendo las alarmas en la planificación de La Roja. Desde la Federación de Fútbol de Chile, sin embargo, mantienen la esperanza de encontrar una solución que permita disputar el encuentro. Felipe Correa, gerente de selecciones, explicó que efectivamente la autoridad de la ciudad de La Línea emitió un decreto que no estaría autorizándose en las condiciones en que estaba planteado el partido con venta de público. Pese al escenario adverso, las gestiones continúan contrarreloj para evitar la suspensión definitiva. Estamos hablando con la Federación del Congo, con el agente del partido y el dueño del estadio para jugarlo a puertas cerradas. Este miércoles tendremos novedades sobre eso, indicó. En la Radio Austral, 20 horas, 56 minutos. La

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0: 20:57, nos vamos a las informaciones de carácter nacional a esta hora. El presidente José Antonio Kast designó a Pilar Giannini como subsecretaria de Seguridad y a Gonzalo Guerrero como subsecretario de Prevención del Delito. Ambos llegan a la cartera en reemplazo de Ana Victoria Quintana y Andrés Joanet, a quienes el ministro Martín Arrau les pidió la renuncia en las últimas horas. El gobierno agradeció el trabajo de las autoridades salientes, especialmente su contribución al proceso de instalación y fortalecimiento del ministerio, así como a la coordinación institucional frente a una de las principales prioridades del país. Con ello destacaron a las nuevas autoridades, indicando que Yanina Bravo es cientista política y doctora en ciencia política por la University of Notre Dame, mientras que Guerrero es abogado, LLM en Derecho Constitucional por la Pontificia Universidad Católica de Chile, MSc in Political Sociology de la London School of Economics y doctor en Derecho y Ciencia Política de la Universidad de Barcelona. Probablemente una de las noticias del día. La PDI detuvo a 19 personas durante la madrugada de este martes en el marco de la denominada Operación Tokio, un mega operativo dirigido por el fiscal regional metropolitano sur Héctor Barros, que desarticuló una estructura vinculada al tren de Aragua activa en la región metropolitana y la región de O'Higgins. La organización habría incurrido en extorsiones a dueños de locales nocturnos, tráfico de drogas, contrabando de vehículos y lavado de activos por más de 75 mil millones de pesos, dinero que habría sido enviado a Colombia. En los allanamientos se incautaron vehículos, bienes inmuebles, cuentas bancarias y activos virtuales. En dicho operativo se realizó la detención de José Carlos Pérez Asensio, ciudadano venezolano que se desempeñaba como ejecutivo del Banco Santander y que la Fiscalía sitúa como actor clave en el circuito financiero de la organización. Habría operado a través de múltiples productos bancarios en distintas entidades para mover y ocultar ganancias de origen ilícito. La investigación se originó tras el quíntuple homicidio registrado en Lampa el 16 de junio de 2024, cuando la PDI recuperó un teléfono celular en el lugar que permitió detectar la estructura criminal. Exactamente 21:09 p.m. Y la profesora Alejandra Cristina Misala Salces fue elegida como la nueva rectora de la Universidad de Chile para el periodo 2026-2030. La ingeniera comercial obtuvo 1.353.375 votos, equivalentes al 60,93% de las preferencias, frente al 39,07% que alcanzó el profesor Francisco Javier Martínez Concha. Desde la Casa de Estudios destacaron su currículum como doctora en Economía por la Universidad de California, Berkeley, además de titularse en la Facultad de Ciencias Físicas y Matemáticas. Acumula más de 37 años de trayectoria académica en docencia, investigación y gestión institucional, con foco en economía de la educación, calidad, equidad y brecha de género en áreas STEM. Entre 2022 y 2026 se desempeñó como prorrectora en la Casa de Estudios, añadieron desde la universidad. Así, Misala asumirá el cargo en lugar de la rectora Rosa Debes, quien en 2022 se convirtió en la primera mujer en dirigir la institución. En el informativo austral, 21:02. Personas fallecidas en Valdivia. Ana Rosa Mardones Lizama, José Luis Barría Miranda. El tiempo. De acuerdo a la información proporcionada por la Dirección Meteorológica de Chile, Valdivia se prevé para mañana miércoles 3 de junio, con cielo nublado matinal variando nubosidad parcial. Extremas probables de 9 y 15 grados. La perspectiva para el día jueves 4 indica nubosidad parcial matinal variando a despejado, con extremas también probables de 7 y 16 grados. Temperatura del momento en Valdivia, capital de la región de Los Ríos, se mantiene en 15 grados al momento, nubosidad parcial y chubascos, 88% la humedad relativa del aire. La farmacia de turno para el día de hoy, Farmacia Farmasur de Caupolicán 508. Mañana miércoles estará de turno Farmacia Salcobrán de Avenida Picarte 301. El Santoral recuerda el día de hoy a quienes llevan por nombre Erasmo. Muchas felicidades. 21 horas 3 minutos, punto final a la tercera edición del día de nuestro informativo austral correspondiente a este día martes 2 de junio de 2026, como siempre a través de Radio Austral, una emisora bien valdiviana, edición que radio controló Pablo Sáez Linares, lectura informativa Emilio Freixas Lillo. Les agradecemos la sintonía y la atención dispensada. Quédense con nosotros, ya llega la mejor música del mundo a continuación. Nuestra próxima entrega informativa, Dios mediante, mañana a las 8 de la mañana, en la primera edición del día de nuestro informativo austral con la conducción de Alfredo Enríquez. Por su sintonía, muchas gracias, que tengan un buen descanso y un feliz despertar. Que descansen. Buenas noches.
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0: En Radio Austral le indicamos la hora.
6: 21 horas, 6 minutos.

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1: ¿Cómo están todos, chicos? Muy buenas noches. Gusto de saludarles. 21:07. Iniciamos nuestro encuentro de todas las noches aquí, junto a la mejor música del mundo en la Radio Austral, su emisora bien valdiviana. Jornada de día martes 2 de junio de 2026. Cambio en el equipo. Se nos va a descansar por el día de hoy Pablito Sá de Linares. Y hace su ingreso Juanito González, quien, como toda la noche, va a estar a cargo de la selección musical y puesta en el aire. Emilio Frey Salillo en las palabras, un servidor. Estamos todos listos, todos preparados para entregarle lo mejor de siempre, juntos hasta la medianoche, con buenas canciones, actualidad, curiosidades, de todo un poquitito. Relájese, la casa invita.

21 horas ya con 16 minutos, 21 con 16 acá en la Radio Austral, martes 2 de junio de 2026, junto a la mejor música del mundo. Empecemos a revisar lo que nos ha dejado esta jornada hasta este momento. Fíjense que nos encontramos con esto. Es como para decir, exijo una explicación. Todos sabemos que la política puede dar para todo. Pero esto ya supera todos los límites. Resulta que lo que comenzó como un insulto terminó convertido en uno de los fenómenos políticos más insólitos y virales de India. El llamado Partido de las Cucarachas, no es broma, nacido hace apenas semanas como una broma en redes sociales, ya supera en seguidores digitales al partido del primer ministro Narendra Modi. Pero eso no es todo. El incipiente movimiento político digital ya amenaza con transformarse en voz del descontento juvenil en el país, también conocido como Bharat, especialmente por los locales. Según explicó El Mundo, la historia arrancó tras unas polémicas declaraciones de un magistrado de la Corte Suprema, quien comparó a algunos jóvenes desempleados con cucarachas y parásitos que atacaban instituciones desde Internet. India, a pesar de ser una de las economías con mayor crecimiento del mundo, millones de graduados solo encuentran desempleo o trabajos informales, la mayoría bajo pésimas condiciones. La frase desató indignación inmediata entre estudiantes y profesionales golpeados por la falta de empleo, pero en lugar de esconderse del insulto, miles decidieron apropiarse de él. Así apareció el Cockroach Janta Party, o Partido Popular de las Cucarachas, impulsado por Abhijit Dibke, un joven indio de 30 años que estudia en Boston y que convirtió una broma en X en un fenómeno masivo. En cuestión de días, la cuenta de Instagram del movimiento pasó de memes políticos a reunir más de 22 millones de seguidores, dejando atrás incluso al Bharatiya Janata Party, la poderosa maquinaria política de Modi, primer ministro indio. El movimiento mezcla humor, inteligencia artificial y activismo político, añade Radio Francia Internacional. En sus redes abundan videos satíricos, caricaturas y falsos mítines, pero detrás de la ironía aparecen demandas concretas: transparencia en los exámenes públicos, oportunidades laborales y mayor libertad para la crítica. Con esto, y como era predecible, el fenómeno chocó con las autoridades. La cuenta del CJP en X fue bloqueada temporalmente dentro de India y su fundador denunció ataques digitales y censura estatal. Ahora, el Partido de las Cucarachas busca dar el salto de las pantallas a la calle e incluso a las urnas. Para el próximo 6 de junio se convocó una protesta en Nueva Delhi para exigir la renuncia del ministro de Educación. ¿Qué les parece del la política da para todo y en el mundo digital más aún todavía? Increíble. Las cosas que uno no deja de leer todos los días. 21 horas ya con 20 minutos. La gente valiosa no siempre hace ruido. Trabaja, cuida, cumple, ayuda cuando puede y se va sin reclamar méritos. No necesita convencer a nadie. Su forma de estar la deja en la memoria.

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3: 21 horas, 29 minutos.
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21:33 minutos en la radio austral, las 21:33, 27 nos están separando de las 10 de la noche. En otro orden de cositas, actualidad local y regional, a esta hora de la noche hacemos la actualización correspondiente. Eso es. Resulta que esto definitivamente esto está pasando a mayores, ¿eh? Lo veníamos mencionando estos días, pero no podemos dejar de mencionarlo, o sea, porque es un tema absolutamente básico, como es el tema de la seguridad, es algo esencial. Entonces, lo que ocurrió en Barrios Bajos, que lo hemos venido sosteniendo todos estos días, es preocupante, por decirlo menos. Resulta que el pasado viernes la tranquilidad de los Barrios Bajos en Valdivia se vio interrumpida por una serie de disparos en plena vía pública en horas de la noche y a pocos metros del despliegue que realizaron las policías junto a la CNMI de Seguridad Pública en la ciudad. Eso es lo más grave de todo. A través de una cámara de video se puede ver cómo un vehículo en marcha y desde su interior un sujeto realizó al menos 3 disparos contra 3 hombres, los cuales arrojaron piedras contra el móvil. De acuerdo a lo que informó el CERIME de Seguridad Pública Juan Agustín Meléndez, esa noche del viernes se ingresó una denuncia a través del nivel 133 y se activó un despliegue inmediato en el sitio del suceso para intentar dar con los responsables del estruendo que rompió la calma de la jornada. En el balance oficial entregado por las autoridades se confirmó que no se registraron personas detenidas, víctimas fatales ni heridos tras el intercambio de disparos. Sin embargo, la audacia de los atacantes llamó la atención. El tiroteo ocurrió a solo escasos metros, insisto, del lugar donde las autoridades se encontraban realizando la actividad oficial de balance de seguridad. Ante la coincidencia de los tiempos, el CEREMI de Seguridad Pública Juan Agustín Meléndez fue tajante al separar las aguas. La autoridad calificó como ilusorio cualquier intento de vincular la balacera con el operativo policial masivo que se desarrollaba simultáneamente a nivel regional. No obstante, Meléndez no restó gravedad al asunto y señaló que el uso de armas en la vía pública sugiere una dinámica que podría estar ligada al tráfico de armas o de drogas en el sector. Por esta razón, la investigación quedó en manos del equipo de crimen organizado ECO de la Fiscalía, que busca determinar el origen de los disparos. Durante la jornada de este martes se indicó que hay 4 personas que pasaron a control de detención que estarían relacionadas con el hecho. Sin embargo, la Fiscalía decretó secreto de la investigación y se espera que pronto se entregue mayores detalles de los procedimientos. Más allá de las cifras y los peritajes, el incidente dejó una huella de inseguridad en la comunidad. En los pasajes de los Barrios Bajos, el sentimiento predominante es el temor. Según la información disponible, existe un evidente miedo entre los dirigentes vecinales y residentes al momento de referirse públicamente a lo ocurrido por temor a posibles represalias. Frente a este escenario de silencio, las autoridades han reforzado el llamado a la colaboración ciudadana a través del programa Denuncia Seguro. El objetivo es que los vecinos puedan aportar antecedentes de forma totalmente anónima, permitiendo que la justicia avance sin poner en riesgo la identidad de quienes se atrevan a romper el cerco del miedo. Qué mala combinación. Por un lado, dice la crónica que nada menos que el CEREMI de Seguridad Pública no le resta gravedad al asunto. Pero al mismo tiempo dice que es ilusorio cualquier intento de vincular la balacera con el operativo policial masivo que se estuvo desarrollando a nivel regional. Con el debido respeto que me merece la autoridad, la delincuencia, el crimen organizado ha llegado tan lejos que hoy, que la noticia del día de hoy fue precisamente que se detuvo a un ejecutivo bancario
vinculado a la más grande organización de crimen organizado que está operando actualmente en nuestro país, como el Tren de Aragua. Y resulta que es ilusorio cualquier intento de vincular la balacera en Barrios Bajos con el operativo policial masivo que ocurrió en los últimos días. Perdón, Seremi, pero no estoy de acuerdo. Y probablemente los vecinos tampoco estén de acuerdo con eso. Y resulta que si a eso le sumamos que se decretó, ¿no es cierto?, el secreto de la investigación en la causa, ¿cuántas causas que están con secreto de sumario sencillamente terminan en eso, en secreto? Más allá de que se diga que se quiere asegurar el éxito de la investigación. Pero ¿es necesario tanto secretismo para encontrarse con que hay veces en que, lejos de ayudar a alcanzar la justicia, llega a entorpecerla? Piénselo usted. A veces basta un poco de poder para conocer a alguien. Algunos cambian la voz, olvidan saludos, miran por encima y empiezan a tratar mal a quienes antes se necesitaban cerca. El cargo puede subirlos, pero el trato muestra si crecieron por dentro.

Hey Johnny, la gente está muy loca. El plátano más caro de la historia fue robado. La obra de arte donde la fruta está pegada a una pared titulada Comedian, del artista Mauricio Catalán, fue robada durante la exposición Domingo Sin Fin. La situación fue informada por el Centre Pompidou Metz en un comunicado, lugar donde se realizaba la exposición de la obra de arte, cuyo valor supera los... No. 6.000 millones de pesos. Nunca he visto un plátano tan caro, Juanito, ni siquiera en la feria. Según se explicó en el comunicado al que tuvo acceso el medio francés Le Figaro, el robo se produjo alrededor de las 14 horas del sábado 30 de mayo, cuando un vigilante del museo se percató de la ausencia de la obra de arte. De inmediato, las autoridades del Centre Pompidou Metz presentaron una denuncia ante las autoridades. El museo asegura que el valor de la obra reside en su certificado de autenticidad y en el protocolo que rige su presentación, más que en su elemento perecedero. No obstante, la institución condena este acto que socava el respeto debido a las obras expuestas y priva temporalmente a los visitantes de parte de la experiencia que ofrece la exposición, según el comunicado. De acuerdo con las instrucciones establecidas para la obra, el plátano fue sustituido

del resto de visitantes, lo que obligó a que la pinacoteca sustituyese la fruta para continuar con su exposición. Definitivamente estamos locos. Un plátano de más de 6 millones de dólares. No puede ser. Pero bueno, dicen que el arte es subjetivo. Dicen. Corregir sin humillar es una muestra de grandeza. Cualquiera puede señalar un error, levantar la voz o hacer sentir pequeño a quien todavía está aprendiendo. Pero solo una persona noble enseña sin destruir la confianza de quien intenta mejorar.

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6: 22 horas, 2 minutos.

Oye, el llamado a la precaución a los conductores a esta hora de la noche por acumulación de agua lluvia, estoy leyendo acá, en René Schneider con Teniente Merino. ¿Eh? Mucha atención entonces si usted va manejando a esta hora de la noche, precaución por acumulación de agua lluvia en René Schneider con Teniente Merino. Por lo menos dentro de lo que ha estado ocurriendo, ¿no es cierto?, hasta el momento en torno a las lluvias que están cayendo sobre Valdivia a esta hora de la noche. 22:07. Fíjense que a través de un comunicado, el Liceo ITP Gifen de la comuna de Futrono informó a la comunidad que este miércoles 3 de junio se retomarán las clases con normalidad. Por medio de un comunicado, la dirección del plantel confirmó que el inconveniente fue completamente solucionado gracias al trabajo oportuno y coordinado de sus cuadrillas. Las autoridades del plantel aclararon que la situación correspondió a una obstrucción en la desgrasadora y no a un problema de alcantarillado. Para los que no se acuerdan, esto lo dimos a conocer el día de ayer. La emergencia se inició este lunes alrededor de las 15 horas. En ese momento se hizo evidente la inundación del área de la cocina debido a la magnitud del problema. La dirección del establecimiento decidió enviar a los estudiantes de la jornada diurna a sus hogares cerca de las 16. La medida generó críticas entre algunos apoderados, quienes sugirieron que la salida anticipada fue una forma de ocultar la gravedad de lo ocurrido. Posteriormente, el municipio accedió a evaluar el tema y aportó a la solución de la emergencia, constatando que se trataba de una obstrucción en uno de los sistemas de la cocina y no de la red de alcantarillado general. Tras la reparación efectuada por el personal técnico, la administración del establecimiento buscó dar certezas a la comunidad escolar sobre la continuidad del año académico. De este modo, la dirección confirmó que las clases y las funciones administrativas se retomarán de forma habitual a partir de la mañana del miércoles, garantizando que el espacio cuenta con las condiciones óptimas para el ingreso de los alumnos y trabajadores. En su comunicado oficial, el establecimiento enfatizó el término de los trabajos de limpieza y reparación en el sector de la cocina. Este ya fue completamente solucionado gracias al trabajo oportuno y coordinado de nuestras cuadrillas, señala el texto enviado por el plantel. En el mismo documento, el establecimiento especificó el origen técnico del desperfecto para corregir los rumores. Es importante aclarar que la situación correspondía a una obstrucción en la desgrasadora y no a un problema de alcantarillado, como se señaló erróneamente en algunas publicaciones, detalló el escrito. Finalmente, la institución envió un mensaje de calma a la comunidad escolar. Por lo anterior, queremos transmitir tranquilidad a las familias de estudiantes y funcionarios, confirmando que mañana las actividades educativas se desarrollarán con normalidad, concluyó la entidad. Reconocer lo bueno de otros no le quita valor a lo que uno es. Felicitar un logro, aplaudir un esfuerzo y hablar bien de quien trabaja con honestidad también demuestra grandeza. La gente segura no necesita pagar lo que merece brillar.

Esta es una noticia que pasa en algo violita, ¿eh? Resulta que Amazon recibió un duro revés judicial en Chile, luego de que el primer juzgado civil de Santiago lo condenara a pagar 6.500 millones de pesos a Chile Actores tras acoger una demanda presentada por el gremio actoral por el uso de obras audiovisuales en Prime Video sin cancelar los derechos correspondientes a artistas e intérpretes. La sentencia, dictada el 29 de mayo de 2026 por la jueza Isabel Zúñiga, ordenó a Amazon.com Services LLC, con sede en Seattle, pagar 6.517.668.800 pesos más intereses y reajustes. Además, el fallo estableció una multa de 25 unidades tributarias mensuales, equivalentes a cerca de 1,7 millones de pesos, y el pago de las costas del juicio. El caso se originó el 26 de julio de 2023, cuando la actriz Esperanza Silva, en su calidad de presidenta de Chile Actores, interpuso la acción judicial contra la empresa. La demanda apuntaba que Amazon cesara la emisión de contenidos con actuaciones de artistas chilenos sin pagar los derechos respectivos, además de exigir el cobro de las remuneraciones adeudadas o, en su defecto, una indemnización de perjuicios. Desde Chile Actores celebraron el fallo, que marca un precedente para la historia del streaming en el país. Esta sentencia representa un logro histórico para Chile Actores y para todos los artistas, intérpretes audiovisuales nacionales y representados extranjeros cuyas interpretaciones son puestas a disposición o explotadas en nuestro país, señaló a La Tercera Rodrigo Águila, director general del gremio. El dirigente también destacó la relevancia del pronunciamiento judicial frente a plataformas extranjeras que operan en territorio nacional. Aunque el fallo corresponde a una sentencia de primera instancia y aún puede ser recurrido ante la Corte de Apelaciones y la Corte Suprema, Chile Actores lo calificó como un hito. Esto especialmente porque Amazon se transforma en la primera plataforma de streaming sancionada en Chile por esta materia. Así que ya lo saben, chiquillos, Chile Actores le gana a Amazon. Justicia ordena el pago de 6.500 millones de pesos por derechos impagos. Toma chocolate, paga lo que debes, dice el viejo adagio. Admirable es la persona que envejece sin volverse amarga. La que tuvo pérdidas, decepciones, cansancios. Y aún así conserva una palabra amable para quien llega. No todos los años se endurecen. Algunos enseñan a tratar mejor la vida.

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1: 22 horas, 30 minutos.
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Oye, qué triste esta nota que me acabo de encontrar. A los 75 años de edad se reporta la muerte de Peebo Bryson, célebre cantante estadounidense y ganador del Festival de Viña del Mar del año 2000. El deceso del artista fue confirmado por su familia al portal estadounidense TMZ. Con el corazón roto y una profunda tristeza, la familia del cantante, compositor y baladista Peebo Bryson, ganador de 2 premios Grammy, anuncia su fallecimiento, se lee en el mensaje difundido por sus cercanos. De acuerdo al mismo reporte, Bryson falleció a causa de un derrame cerebral. En Estados Unidos, el cantante ganó fama por su interpretación de 2 clásicos del universo Disney, Beauty and the Beast, La Bella y la Bestia, y A Whole New World, Un Mundo Ideal, canciones que obtuvieron 2 Grammy a la mejor actuación de pop vocal en grupo o dúo. El deceso, detalla TMZ, ocurrió en la tarde de este martes. Estuvo rodeado del amor de su familia y de sus seres queridos, enfatizaron sus cercanos. Canciones como Can You Stop the Rain, Tonight I Celebrate My Love, posiblemente una de mis favoritas junto a la gran Roberta Flack, Feel the Fire y If I Ever You're in My Arms Again, también le dieron gloria a Bryson. En Latinoamérica, en cambio, su nombre es recordado por un clásico del repertorio de Frank Sinatra, Let Me Try Again, versión en inglés del hit francés Laissez-moi le temps de Michel Jourdan y JC Carabelli. Con esta canción y en representación de Francia, Peebo se presentó en el Festival de Viña del Mar del año 2000, certamen que para conmemorar sus 40 años de historia puso a competir las mejores canciones que alguna vez se midieron en la Quinta Vergara. En una férrea disputa con clásicos como El Tiempo en las Bastillas de Fernando Hierro y Julie de Julio Bernardo Eusson, el tema se coronó ganador de Viña 2000, hito que permitió a Bryson alzar no solo la gaviota de plata, sino no la gaviota de plata, sino la gaviota de oro que se entregó ese año. Qué lamentable. Peebo Bryson entonces murió a los 75 años. La voz de los grandes clásicos de Disney y, por supuesto, ganador del Festival de Viña del Mar. Las 22 horas ya con 37 minutitos acá en la Radio Austral, 22:37. 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

22 horas ya con 46 minutos, avanza la noche, 22 con 46 minutos acá en la Radio Austral. Fíjense que dentro de varias cositas que estoy viendo por acá, hay algunas con las cuales simplemente son para no creerlas, pero forman parte de materias que no tratamos en este programa, no por lo menos en este horario. Lo que sí estaba revisando desde el día de ayer, como siempre tocamos, entre otros tópicos, lo que tiene que ver con música. Fíjese que Taylor Swift sumará una nueva canción a su catálogo con el lanzamiento I Knew It, I Knew You. Tema original creado para Toy Story 5, la próxima entrega de la popular franquicia animada de Disney y Pixar. La artista confirmó que la canción estará disponible en plataformas digitales desde el próximo 5 de junio, mientras que la película llegará a los cines chilenos el 18 del mismo mes. El sencillo fue escrito y producido por Swift junto a Jack Antonoff, uno de sus colaboradores más habituales durante los últimos años, además de formar parte de la banda sonora oficial de la película. La canción tendrá versiones alternativas, acústica y de piano, que serán distribuidas en ediciones especiales en formato CD. Sí, chiquillos, el CD todavía existe, aunque ustedes no lo crean. Según la información entregada por la producción, I Knew It, I Knew You está inspirada en Jessie, la vaquera introducida en Toy Story 2 y uno de los personajes más populares de la saga. El director y guionista Andrew Stanton explicó que la canción fue concebida específicamente para acompañar la historia del personaje dentro de la nueva película. En esta nueva aventura, Woody, Buzz Lightyear, Jessie y el resto de los juguetes enfrentarán un desafío distinto cuando una tableta llamada Lilypad llegue a la vida de Bonnie y cambie la forma en que la niña se relaciona con el juego. Toy Story 5 contará nuevamente con la dirección de Andrew Stanton, la música de Randy Newman y las voces de Tom Hanks, Tim Allen y John Cusack en inglés. La película se estrenará exclusivamente en cines el próximo 18 de junio. Oye, ya había perdido la cuenta cuántas versiones llevaba Toy Story. Yo con suerte sabía de la 2 o tal vez de la 3, pero no sabía que estaban preparando la quinta parte de la saga. Es increíble. Parece que hay sagas que siguen siendo rentables a pesar del paso del tiempo en Hollywood. 22 horas con 49 minutos, ya 22 con 49 acá en la Radio Austral. Avanzar no debería convertirte en extraño para los tuyos. Puedes crecer, cambiar, vivir mejor, conocer otros lugares y aún así conservar la sencillez de saludar, agradecer y recordar de dónde vienes. El verdadero progreso no te aleja de tus raíces, las honra mejor.

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0: panel ciudadano UDD y Cuenta Pública, 37% la evalúa positivamente y un 39% de forma negativa. 145 minutos habló ayer el presidente José Antonio Kast en su primera cuenta pública. Tal como se anticipó, la seguridad fue la piedra angular de sus palabras, seguida por el crecimiento económico y la agenda social, todo ello enmarcado en la crisis acumulada, como dijo el mandatario, que aqueja a nuestro país. Tras la presentación del Ejecutivo ante el Congreso Nacional, la encuesta Panel Ciudadano de la Universidad del Desarrollo realizó una evaluación sobre el discurso y los anuncios que hizo el gobernante, con un panel probabilístico de 1.600 personas, de las cuales respondieron 1.336. En ese contexto, un 37% de los consultados evaluó positivamente la cuenta pública, un 34% le pareció regular y un 29% le percibió de forma negativa. Director de Migraciones, las expulsiones son carísimas y nuestra idea es ahorrar recursos. El director nacional del Servicio de Migraciones, Frank Sauerbaum, abordó en el diario de Cooperativa los fundamentos del plan de salida voluntaria de inmigrantes irregulares anunciado por el presidente José Antonio Kast en su primera cuenta pública. Sauerbaum precisó que hoy tenemos en Chile a 252.000 personas que están debidamente empadronadas y este plan está enfocado en ellos. Es bastante beneficioso para gente que quiere vivir en Chile o retornarse, salir y volver a entrar. En el fondo, lo que hace es eximir de dos castigos que hoy tiene la ley 21.325, que son básicamente multas de entre 400 y 500 mil pesos para las personas que entraron con visa y se les expiró y no fueron renovadas, por lo que cayó en la irregularidad, y también quienes entraron por pasos no habilitados que, al ser expulsados, no pueden retornar al país hasta 5 años, explicó. Asimismo, la autoridad aseveró que el proceso no será pagado por el Estado. La idea de poder hacer salidas voluntarias es ahorrar recursos, porque hoy las expulsiones son carísimas. Nosotros tenemos un presupuesto muy acotado para expulsiones que aprobó el Congreso el año pasado y, por lo tanto, vamos a promover la salida voluntaria para que la gente pueda financiar su salida. Por otro lado, Sauerbaum detalló que para el reingreso al país se va a privilegiar a las personas que tienen algún tipo de arraigo, que tenga familia, trabajo, alguna relación con Chile, un emprendimiento y cosas de ese tipo que nos puedan decir efectivamente esta persona está contribuyendo al país y tiene algún tipo de conexión. Ministro Arrau solicitó la renuncia a subsecretarios Joanet y Quintana tras arribo a seguridad. La mañana de este martes se confirmó que el ministro de Seguridad, Martín Arrau, solicitó la renuncia del subsecretario de Seguridad, Andrés Joanet, y la subsecretaria de Prevención de Delito, Ana Victoria Quintana. La decisión fue confirmada a BioBio Chile por fuentes del ministerio y se produce a 2 semanas de que Arrau asumiera la cartera tras el cambio de gabinete que selló la salida de Trinidad Steinert. Así, el militante republicano ratifica lo que ya se anticipaba sobre su reordenamiento del ministerio tras las heridas abiertas que dejó la salida de la exfiscal del gobierno. Recordemos que anteriormente ya se reconocía en el oficialismo que Quintana había quedado en una posición incómoda, dada la cercanía que mantenía con Steinert. A ello se sumaban además los antecedentes revelados por BioBio Investiga, que dieron cuenta que su participación como defensora privada en una causa vinculada a una banda dedicada a millonarios robos en locales comerciales. Ahora, tras una revisión del desempeño de los subsecretarios, Joanet tampoco terminó siendo del gusto del nuevo ministro, confirmándose su salida junto a la de Quintana. Los posibles reemplazos, según información de BioBio La Radio, ya suenan nombres. Se trata del ex subsecretario del Interior durante el segundo gobierno de Sebastián Piñera, Juan Francisco Gali, y del ex carabinero y actual diputado republicano Enrique Basaletti.
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2: Damos paso a las informaciones regionales en Panorama Regional. La Semana Capital Cervecera 2026 ya tiene fecha y se llevará a cabo en Valdivia entre el 13 y el 19 de julio. Este evento, organizado por la municipalidad local junto a la Asociación Gremial Capital Cerveza y Cercotec, promete reunir a más de 100 cervecerías en la ciudad bajo el lema Valdivia, donde la cerveza cuenta su propia historia. La programación incluye actividades en puntos emblemáticos como el Parque Zaval, así como la Copa Capital Cervecera, que busca evaluar y aportar conocimiento al sector. La alcaldesa Carla Amman destacó la relevancia de este evento para el patrimonio cultural de Valdivia, mientras que el seremi de Economía, Rafael Foradori, subrayó la colaboración entre distintos actores públicos y privados en esta iniciativa tan importante para la región. Por otra parte, padres y apoderados de la escuela rural Chaiwin en Corral están preocupados por una plaga de ratones que afecta el establecimiento. Acusan el Servicio Local de Educación Pública, el SLEP, de no resolver esta situación sanitaria que ya ha generado temor entre estudiantes y docentes. En un comunicado, las familias manifestaron su indignación por la falta de acción y pidieron soluciones urgentes, señalando que la leñera del colegio, en evidente abandono, se ha convertido en un foco de roedores. Los apoderados exigen la demolición de la leñera y medidas efectivas para erradicar la plaga. También informaron que no enviarán a sus hijos al colegio hasta que se garantice la seguridad y salubridad del lugar. Sin duda es una situación que no quieren seguir normalizando, ya que resienten los riesgos que esto significa para la salud de toda la comunidad educativa.
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0: Es hora de revisar informaciones internacionales aquí en Panorama Regional. Al menos 18 muertos en uno de los mayores ataques rusos contra Ucrania, con 73 misiles y 656 drones. Rusia lanzó a lo largo de la madrugada de este martes contra Kiev, Dnipro, Yarkov y otras ciudades y regiones ucranianas uno de los ataques contra la retaguardia enemiga más masivos de toda la guerra, con al menos 18 muertos, revelando la vulnerabilidad ucraniana ante los ataques rusos con misiles balísticos, una situación sobre la que ya el presidente Volodymyr Zelensky había advertido recientemente en una carta a su homólogo estadounidense Donald Trump, en la que le pedía ayuda. Según el parte de la Fuerza Aérea Ucraniana, Rusia empleó en este ataque un total de 656 drones de larga distancia y 73 misiles de distintos tipos. 602 drones y 40 misiles fueron neutralizados. Otros 33 drones y el mismo número de misiles, 30 de ellos balísticos, no pudieron ser interceptados e impactaron en 38 localidades distintas de Ucrania, no especificadas por la Fuerza Aérea. Masacre en Iowa. 7 muertos en tiroteo, incluido el atacante. Un hombre armado disparó y mató a 6 personas en la ciudad de Muscatine, en el estado estadounidense de Iowa, y después se quitó la vida, según informó la policía local. Las autoridades informaron en un comunicado que las primeras investigaciones indican que las víctimas eran familiares del atacante y que el incidente tiene un vínculo doméstico sin especificar cuál. Tribunal de Estados Unidos declara ilegal la prohibición de Trump a personas trans en el ejército. Un tribunal de Estados Unidos declaró este lunes ilegal la prohibición del gobierno de Donald Trump de que soldados transgénero formaran parte del ejército. La Corte de Apelaciones en el Distrito de Columbia, en una resolución a la que tuvo acceso EFE, ratificó en gran parte el fallo que otra jueza de Washington dictó en marzo de 2025, concluyendo que la orden ejecutiva de Trump para excluir a las personas trans vulneraba sus derechos constitucionales. El tribunal concluye en su decisión que la política militar es arbitraria y está impulsada por animosidad. Sin embargo, la resolución de ayer aún no podrá ser aplicada porque el gobierno puede solicitar un pleno del tribunal para que escuche sus argumentos. Los invitamos a seguir juntos con mucho más en esta tarde noche de martes. Los invitamos también a que mañana nos volvamos a encontrar con más informaciones en otro Panorama Regional. Que estén muy bien.
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5: 23 horas, 7 minutos.

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Vamos con el datito útil nuestro de cada día, la farmacia de turno para el día de hoy, Farmacia Farmasur, Caupolicán 508. Mañana miércoles estará de turno Farmacias Alcobrand de Avenida Picarte 301. El informe y pronóstico del tiempo entregado por la Dirección Meteorológica de Chile indica para Valdivia extremas probables de 9 y 15 grados con cielo nublado matinal variando nubosidad parcial. La perspectiva para el día jueves 4 indica nubosidad parcial matinal variando a despejado con extremas de 7 y 16 grados. En otros pronósticos, Panguipulli se espera mañana con extremas de 9 y 14 grados, cielo nublado y chubascos aislados matinales variando a nubosidad parcial. Lago Ranco 10 y 14 grados, nubosidad parcial matinal variando a despejado. La Unión y Río Bueno 9 y 15 grados, nublado matinal variando a despejado. San José de la Mariquina 5 y 15 grados para mañana, lo mismo en Paillaco. 6 y 16 se esperan en la comuna de Los Lagos. Futrono 9 y 14, Corral 6 y 13 grados. Temperatura del momento en Valdivia, capital de la región de Los Ríos. Se mantiene la temperatura y por supuesto sigue lloviendo. Nubosidad parcial y chubascos al momento, 13 grados la temperatura, 94% la humedad relativa del aire.

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3: 23 horas, 30 minutos.
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Ponga mucha atención que estas son las situaciones para el día de hoy. El directorio de la Junta de Vecinos número 4, Barrios Bajos, cita reunión de carácter ordinaria para el día viernes 5 de junio a las 19 horas en su sede social de calle Domeico 441. Su asistencia es obligatoria. El directorio. La directiva del Comité de Agua Potable Rural Curiñanco invita a una reunión de Asamblea General Extraordinaria para el día sábado 6 de junio del presente año, con motivo de aprobar la postulación de nuestra institución a los fondos concursables FNDR del Gobierno Regional de Los Ríos. Esta reunión se llevará a cabo en la sede del Club Deportivo Patria a las 15 horas. La directiva espera contar con la distinguida presencia y el apoyo de los socios ante esta importante iniciativa. Y el Grupo de Adoración al Santísimo Sacramento de la Diócesis de Valdivia invita a participar el sábado 6 de junio a una jornada de adoración eucarística con motivo del Corpus Christi, y comenzando con la misa a las 15 horas y luego seguirá la jornada en la que también habrá confesiones. Esta jornada terminará a las 19 horas. El lugar es en la Iglesia San Francisco, ubicada en el centro de la ciudad. De esta manera hemos compartido con ustedes las situaciones para el día de hoy, como lo hacemos cada noche en este horario, y lo hacemos junto a usted aquí en su Radio Austral.

Una mujer de 42 años fue detenida durante la madrugada de este martes en Valdivia por el delito de conducción en estado de ebriedad luego de protagonizar un accidente de tránsito en Avenida Balmaceda. Según informó la Fiscalía Regional de Los Ríos, la conductora perdió el control del automóvil que manejaba e impactó una barrera de contención ubicada a la altura del número 6121 de dicha avenida, causando daños tanto en el vehículo como en la infraestructura vial. Al llegar al lugar, personal de carabineros constató que la mujer presentaba signos compatibles con la ingesta de alcohol. Posteriormente se le practicó una prueba respiratoria que arrojó un resultado de 0,92 gramos de alcohol por litro de sangre, por lo que fue detenida. Por instrucción de la unidad de flagrancia de la Fiscalía de Los Ríos, la conductora fue trasladada a un centro asistencial para la constatación de lesiones y la realización de la alcoholemia correspondiente. La detenida pasó este martes a control de detención en el Juzgado de Garantía de Valdivia, mientras continúan las diligencias para esclarecer las circunstancias del accidente.

No hay tiempo para más, chiquillos. Tenemos que cerrar el boliche del día de hoy. Así que nos vamos y nos vamos nomás. Gracias por el favor de su sintonía. Gracias por estar junto a nosotros una vez más en nuestra cita de todas las noches junto a la mejor música del mundo en la Radio Austral, su emisora bien valdiviana, junto a Juanito González en la selección musical y puesta en el aire. Emilio Freixas Lillo en las palabras, un servidor. Un gusto, un agrado, un honor, un privilegio. Nos reencontramos, Dios mediante, mañana miércoles, mitad de semana, siempre en este mismo horario, después de las noticias del Informativo Austral. Por ahora nos vamos todos a descansar. Así que tengan un buen descanso y un feliz despertar. Muchas gracias, buenas noches. Con su permiso.

Así hemos llegado al final de este programa. Nos reencontraremos mañana, después de la tercera edición del Informativo Austral y la mejor música del mundo en Radio Austral. Buenas noches.

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1: En Radio Austral le indicamos la hora.
2: 6 de la madrugada, 29 minutos.

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8: 6 de la madrugada, 59 minutos.

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3: Fiscalía descarta vínculo entre los homicidios de anoche en Lampa y Talagante. Hay un cuerpo atado de pies y manos y otro con un disparo en la cabeza.
4: Mega operativo contra el tren de Aragua deja 19 detenidos, entre ellos un ejecutivo bancario acusado de blanquear casi 80 millones de dólares desde Chile. La investigación surge tras un quíntuple asesinato ocurrido en 2024.
3: Alumno de 14 años con amplio prontuario policial golpeó y amenazó a un profesor portando un arma de fogueo en un liceo de Quinta Normal.
4: Con 105 votos a favor, la Cámara da luz verde a la ley de escuelas protegidas. Desde la oposición de izquierda anuncian requerimientos al Tribunal Constitucional.
3: Ex asesores de Interior aterrizan en las subsecretarías del ministro de Seguridad. Arrau confirmó un proyecto para poder retener a migrantes irregulares que cometan delitos con fines de expulsión. Pero ya no habla de 180 días, como lo hizo el lunes, sino que por un plazo prudente.
4: El proyecto de reconstrucción llega a la Comisión de Hacienda del Senado. Ahí el ministro Quirós prometió mantener los recursos del Fondo Común Municipal, lo dijo anoche, y defiende su solicitud para elevar la deuda pública este año.
3: Interrogan a tres jóvenes imputados por una supuesta violación grupal en la Universidad San Sebastián de Concepción. Ellos dicen que no hubo coacción, que todo fue consensuado, dice su defensa.
4: La economista y académica Alejandra Misala es electa nueva rectora de la Universidad de Chile. Asumirá el próximo 19 de junio.
3: En el exterior, Ucrania arremete con más de 350 drones sobre Moscú y San Petersburgo. Rusia vuelve a amenazar a Europa. Profesores en huelga amenazan con interrumpir el Mundial en México.
4: Y en el fútbol, tres fechas de castigo para el arquero de la Católica, Bernedo, por los incidentes en el clásico con Colo-Colo ahí en el Claro Arena. El ébola, dejen veremos, el partido de La Roja con el Congo.
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7: Partimos las 7:00 a.m, esta mesa de reporteros y reporteras en una ciudad de Santiago que está con cielos cubiertos, con bruma, con 8 grados 4 décimas a esta hora, con una humedad de 74%, y aquí en la capital estamos esperando una máxima bajita de 18 grados. Puede que veamos algunos rayitos de sol durante el día. Ojo con la congestión en la autopista central, ya a esta hora ruta 5 al norte desde el kilómetro 1.7, sector Balmaceda, hasta la salida Costanera Norte. Hay que conducir con precaución. Y en Vespucio Sur dicen que hay un vehículo detenido en la pista derecha al poniente, en el sector General Velázquez, en la comuna de Lo Espejo. Hay que utilizar pista izquierda o pista central y estar atentos en todas partes a la señalización en la vía.
8: Estamos en este Día Mundial de la Bicicleta, 3 de junio del 2026. Vamos a hablar en esta mesa de reporteros y reporteras, la de las 7:00 a.m, luego del proyecto de escuelas protegidas. Vamos a estar en el sur también con Christopher Espinosa para saber de este caso que se investiga de una denuncia de violación grupal en una casa de estudio. Un avance, Christopher, ¿qué tal? Buen día, ¿no? Todavía no. Y vamos a hablar de seguridad. Estuvo el ministro Rao en el Congreso, el cambio de los subsecretarios. Pero hay más. Mariano Reyes, sí. Mariano, buen día.
9: Hola, Mariano.
10: ¿Cómo está, Rodrigo? Verónica, muy buenos días. Claro, vamos a hablar sobre la cargada agenda que está teniendo el ministro de Seguridad Pública, Martín Arrau, entre un paquete legislativo, el reordenamiento dentro de su ministerio, las críticas por sacar, sobre todo al ex subsecretario Andrés Jouanet, y también operativos en terreno. Anoche terminó su jornada en Macul con carabineros y con el alcalde de dicha comuna. Vamos a detallar el plan de seguridad que presentó ayer en el Congreso y cuáles son los perfiles de los nuevos subsecretarios dentro de su cartera. Todo eso lo comentamos en breve.
7: Vamos a volver contigo, Mariano, en unos minutos para revisarlo. Vamos a estar también con Cristian Aburto para saber de la Cámara Baja, que despachó ya a ley el proyecto Escuelas Protegidas, y vamos a estar hablando de deportes como cada mañana con Ernesto Contreras, particularmente para saber de las sanciones a los jugadores de Colo-Colo y de la Universidad Católica involucrados en esta pelea post clásico. Bernedo se lleva la peor parte, claro, que fue el que de una u otra manera inició también los problemas allí, el arquero de los Cruzados. Una pausa y en un instante ya estamos en las calles de Santiago.
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8: Vamos a la calle de Santiago, información de las últimas horas. Agenda policial contigo, Felipe Cofre.
16: Sí, y lo contábamos más temprano, con estos dos hechos policiales bastante similares entre sí, el hallazgo de dos cuerpos al costado de dos autopistas de la región metropolitana. El primero en la comuna de Lampan, donde se investiga el hallazgo de un cadáver a un costado de la autopista central en dirección hacia el norte, el kilómetro 31,7. El descubrimiento fue realizado por un transeúnte de 84 años, quien alertó a carabineros tras encontrar el cuerpo de una persona envuelto en una sábana blanca, maniatado de pies y manos. En el sitio del suceso también se encontró una chaqueta de color azul con rastros de sangre y al menos cuatro casquillos de disparos que se presume se efectuaron en contra de la víctima en ese mismo lugar. Son antecedentes que están siendo indagados, investigados por la Brigada de Homicidios y la Fiscalía a través del equipo contra el crimen organizado y homicidios. Es precisamente el fiscal Alfredo Cherry quien entregó más detalles respecto de las diligencias.
17: Cuerpo de una persona que al parecer sería de nacionalidad chilena, la que se encontraría en este caso envuelta por sábana, en este caso, y tendría dos impactos de bala y estaría fallecido. Son dos vainillas en el sitio del suceso, pero se tiene que determinar en este caso la data de muerte para ver si el fallecimiento se produjo en el sitio del suceso o en otro lugar. Él se encontraba sin documentación, sin celular, solamente se encontraba con su ropa, pero sin pertenencia específica que hasta el momento nos permita determinar alguna identidad en específico.
16: Y a este caso se suma otro hallazgo de características similares registrado en la comuna de Talagante, sector surponiente de la capital. En ese lugar, una persona reportó la presencia de un cadáver en la caletera de la ruta 78 a la altura del kilómetro 40,4, esto es en dirección hacia el poniente. La víctima presentaba un impacto balístico en el cráneo y fue encontrada en las cercanías de un paso bajo nivel. Ambos casos son investigados por las autoridades que trabajan para establecer la identidad de las víctimas determinar si es que hay más pistas, por ejemplo, cámaras de vigilancia que ayuden a encontrar a los autores de estos disparos. Se le preguntó también al Ministerio Público si es que ambos hechos están relacionados. El mismo fiscal Cherry, a quien escuchábamos, dice que son hechos totalmente distintos y es muy poco probable que estén vinculados. Respecto al hallazgo de la comuna de Talagante, el comisario de la Brigada de Homicidio, Ricardo Acuña, entregó más detalles.
18: La prioridad es establecer la identidad de la persona fallecida. La persona en su momento se halló con signos vitales por parte de un testigo. Sin embargo, cuando llegó Seguridad Municipal, la persona ya se encontraba, en este caso, fallecida. En este caso, el fallecido mantenía prendas de vestir. En este caso, todavía están siendo revisadas, están siendo analizadas para ver si podemos encontrar algún tipo de identificación o algo que nos pueda tratar de establecer por qué él llegó hasta este paso de la autopista.
16: Son dos hechos, como decíamos, bastante similares, que aumentan las cifras de homicidios, sobre todo acá en la región metropolitana, en donde se vive esta crisis de seguridad que está intentando ser aplacada por el Ministerio de Seguridad. De hecho, el ministro Martín Arrau ayer estuvo en la comuna de Macul, en la avenida José Pedro Alessandri, con Quilín, en donde se realizó nuevamente un copamiento masivo de carabineros. En ese lugar se realizaron fiscalizaciones vehiculares, también controles de identidad a transeúntes, en donde se logró también la detención de 5 personas por órdenes de detención vigente y delitos flagrantes.
7: La información la revisamos en detalle con Felipe Cofré. Estamos de regreso en cualquier momento contigo, Felipe. Gracias. Gracias. Buen día.
16: Buen día.
7: Y nos vamos a la región del Biobío para saber de 3 de los 4 presuntos involucrados en una denuncia por violación grupal que prestaron declaración ante la PDI en Concepción. Lo hicieron en calidad de imputados. Christopher Espinosa, ¿cómo estás? Buen día.
19: Hola, Verónica, muy buenos días. Sí, durante la jornada de ayer, 3 de los 4 presuntos implicados en esta denuncia de violación grupal llegaron hasta la Policía de Investigaciones acompañados por un abogado para prestar testimonio. Esto bajo la calidad de imputados, ya que según afirma su abogado, al enterarse por un tercero del empadronamiento de estas personas, es que deciden llegar voluntariamente hasta la Policía de Investigaciones y entregar su testimonio, entregar su versión de lo ocurrido y expuesto por la víctima a través de sus redes sociales. Ellos apelan a que todo fue con consentimiento. Lo explica así el abogado de 3 de los 4 imputados. Él se llama Juan Claudio Sandoval.
20: Ellos manifiestan haber tenido una dinámica con contenido sexual y consentido con la víctima reclamante. Bueno, nuestros representados renunciaron al derecho a guardar silencio, todos prestaron declaración y también se les hizo un hisopado bucal para sacar muestra de ADN, que es una diligencia pedida por la fiscal de la causa. Hay dos jóvenes que son ex estudiantes de la Universidad San Sebastián de Concepción, no están estudiando en esa casa de estudio, y hay un tercer sujeto, un civil, que no tiene ninguna vinculación con alguna casa de estudio de Concepción. Todo habría sido consensuado. En la declaración que prestan nuestros representados no hay ninguna manifestación de coacción, ya sea verbal, mediante intimidación con algún arma o mediante el uso de la fuerza.
19: Esto evidentemente acelera el
8: proceso. Perdón, ellos dicen no hubo coacción. Esto fue consensuado, hemos escuchado este tipo de argumentos en otros casos ante denuncias similares. Lo que dice la denunciante es que la violaron en grupo, en medio de una fiesta, a altas horas de la noche, con alcohol de por medio, etcétera. Pero aquí no hubo consentimiento según la denuncia.
19: Claro, esa es la denuncia, por lo cual se configuraría el delito de que no hubo consentimiento por parte de la víctima. Además está el testimonio de ella, que indica que fue retenida en el departamento hasta que indicara ella a uno de los sujetos de que todo lo que había ocurrido había sido bajo su consentimiento. Eso es parte de la propia denuncia que realizó la víctima, que es estudiante de la Universidad de San Sebastián, y ahí lo que indica el abogado, ojo, ¿sí?, es que los agresores ya no tienen que ver con la universidad.
8: Son ex alumnos.
19: Dicen que son ex estudiantes, por lo tanto allí también habría una decisión que falta explicar de por qué ya no tienen la calidad de estudiantes. Así como avanza esta situación, llegaron hasta el cuartel de la PDI ayer por la tarde, Rodrigo, y posteriormente, una vez notificada la fiscal a cargo de la investigación, ella decretó inmediatamente diligencias. Una fue la toma de testimonio, la otra fue un hisopado bucal para obtener perfil genético de ADN, y posterior a todo eso se decretó la ida junto a personal de la PDI hasta el departamento donde habrían ocurrido los hechos, y allí estuvieron hasta tarde. Esto quiere decir de que ya hay personas identificadas y que eventualmente la investigación pudiese pasar a la fase de formalización, debido a que ahora hay personas conocidas, con nombre y apellido, quienes dicen haber participado de esta situación, pero se defienden de la forma que escuchábamos, indicando de que acá hubo consentimiento.
7: Claro, y que no hubo coacción, que es algo de lo que dice la denunciante. ¿Tres de los cuatro se presentaron? ¿Se sabe del cuarto? ¿Está identificado también?
19: Se sabe del cuarto, Verónica, está identificado, pero según lo que pudimos conocer, él no quiso ser representado por este abogado, pero la policía ya tiene la identificación de la cuarta persona que completaría el número de involucrados en esta denuncia por violación grupal hecha por una estudiante.
8: Sí, estas tres personas evidentemente coordinadas, ¿no? Acceden a la diligencia, seguramente a través de este abogado se contactan con la fiscalía y se da ese interrogatorio. Hasta ahora no se sabe si el cuarto involucrado ha sido interrogado tampoco.
19: No, eso no, de momento no. Solo se sabe que tres de los cuatro, pero confirmado que el cuarto está identificado, claro, porque estas personas rompieron su derecho a guardar silencio, no lo aplicaron, y allí evidentemente tienen que entregar todos los antecedentes, o si no, porque esto tiene un objetivo, que es demostrar colaboración en la investigación. Y allí la cuarta persona, que de hecho el abogado al ser consultado dijo: no, esa persona no quiso ser representada, claro, por nosotros, por lo tanto ella queda de manifiesto de que sabe quién es.
7: Se entiende que no se conozca el nombre de la víctima, tampoco conocemos los nombres de los cuatro presuntos involucrados en el delito de violación grupal. ¿Es porque hay una decisión del tribunal de mantener algún tipo de reserva de la fiscalía, de investigaciones?
19: La investigación está desformalizada, Verónica, no ha pasado aún por un tribunal. Y claro, por ahora el abogado no ha hecho público los nombres, y ojo, la universidad tampoco conoce hasta ahora los nombres de los involucrados, con certeza. Por lo tanto, falta allí información a la cual se pueda acceder, pero todo está en fase de investigación aún. Recién ayer se puede conocer la versión de la parte que es acusada como realizar un delito.
8: Claro, y ellos niegan esa acusación, ese delito. Esperábamos, acuérdate, también en algún momento resultados de la investigación interna de la casa de estudio, pero si ellos ya no son estudiantes, eventualmente no van a tener sanciones allí, salvo que haya más personas involucradas o se demuestre algún tipo de colaboración, de cómplices, qué sé yo, para encubrir esto. Esto queda al descubierto después de una presentación en redes sociales que hace la propia denunciante y su familia, porque tú decías el otro día, Christopher, estaban ya cansados de esperar algún resultado, ¿no? Va por ahí.
19: Claro, exactamente. La motivación de la víctima era acelerar el proceso judicial, claro, porque los hechos habrían ocurrido el 5 de marzo.
8: Marzo.
19: Ya han pasado poco más de dos meses, enfilándose para los tres meses, y no se conocía de ningún avance en el proceso judicial. Ahora, la víctima estaba consciente de los avances que daban las casas de estudios en esta investigación interna, pero como era un caso tan delicado, se mantenía bajo el conocimiento de quienes estaban involucrados. Todo esto salta a la luz luego de que ella decide, para acelerar la arista penal, hacer públicos los antecedentes, pero por la información que nosotros manejamos, ella tiene una comunicación fluida con la universidad, se le comunicaba lo que pasaba con el proceso administrativo. La complicación que había y que existe es que ella no tenía claridad de los nombres de las personas involucradas, por lo tanto no había una identidad sobre la cual accionar. Sin embargo, ahora ese panorama cambió, es que hay personas que han concurrido a la policía de investigación. Es decir, nosotros participamos de esto, pero tenemos otra versión que indica.
7: La denuncia, digo, apunta a una violación grupal contra un estudiante de la Universidad San Sebastián de Concepción, ocurrida delito después de una fiesta de inicio de año universitario el 5 de marzo. Como decías tú, la investigación desformalizada, nos precisabas, está en manos de la Fiscalía Local de Concepción y de la Brigada de Delitos Sexuales de la PDI. La víctima ya declaró, ayer lo hicieron 3 de los 4 presuntos involucrados. Hay una querella del CERNAMEC de por medio. Christopher Espinosa, seguimos atentos del caso contigo. Muchas gracias.
19: Que esté muy bien, Verónica, Rodrigo, buenos días.
8: Buen día.
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1: Mientras no se le dé un énfasis real, laboralmente hablando, al tema de la maternidad y el empleo femenino y en cuanto a los beneficios estatales de subsidios habitacionales y todo el tema para poder tener dónde vivir con tu familia, yo creo que las personas van a cada día abstenerse de tener hijos porque cada día es más complejo mantener una familia. Saludos y que tengan un excelente día.
2: Una situación bien compleja la que vive nuestro país cuando se piensa que, de acuerdo a las estadísticas, hacia 2028 ya habrá más defunciones que nacimientos en Chile y que hacia 2036 la población va a comenzar a disminuir en términos absolutos. De ahí la idea del Plan Chile Renace que anunció el presidente en su cuenta pública del lunes. Uno de los temas que tenemos sobre la mesa para hablar en el WhatsApp Cooperativa, el más 569-78-88-0770. Esperamos sus mensajes.
3: Puede que me haya perdido yo, me esté confundiendo, pero en ese plan es donde se va a convocar como una comisión asesora presidencial,
2: sí,
3: ¿no?
2: Sí.
3: Para definir cómo...
2: Que va a sesionar ahora, luego, el 10 de junio.
3: Políticas de natalidad, ya, ok, estoy bien. Sí. Es que después de 2 horas 20 de discurso...
2: Viendo cómo incentivar la natalidad en Chile, claro. Y uno piensa, uno de esos elementos es la sala cuna universal, para facilitar que las mujeres puedan tener hijos y no tener que dejar de trabajar, que no se les cargue a ellas en particular el peso, el costo laboral de tener a los hijos que se tienen entre los.
3: La pega de los cuidados.
2: Tal cual, tal cual. WhatsApp Cooperativa, más 569-78-880770.
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2: Hablemos de seguridad, de la salida de los dos subsecretarios, de la llegada de nuevos nombres, de nuevos personeros al ministerio que encabeza Martina Rau, que además expuso su plan de seguridad ayer en el Congreso. Mariano Reyes con toda la información.
4: Sí, exactamente, porque desde que fue nombrado ministro de Seguridad, Martina Rau ha sido protagonista en los pasos que ha estado tomando el Ejecutivo. Ayer con una agenda muy intensa en el Congreso y hoy con una nueva jornada también en Valparaíso. De fondo tuvo la controversia el ministro Rau por la salida de los dos subsecretarios de su ministerio, una decisión que toma el presidente de la República, pero que fue recomendada por el propio ministro de la cartera, Martín Rau. Pero en el Congreso su principal misión era otra, era exponer el plan de seguridad que tanto se ha requerido por parte del mundo parlamentario, y para eso preparó una presentación en la sala del Senado con los principales énfasis. Tres focos en particular: primero, prevención en menores de edad; segundo, control territorial; y tercero, el fortalecimiento de la institucionalidad. En eso se resume una serie de medidas que estuvo exponiendo el ministro Martín Rau, que apuntan a frenar el reclutamiento temprano, al mayor control en las cárceles, a la intervención de barrios críticos, insistir en el respeto a las policías, en el respeto a la autoridad, y también un punto que él remarcaba harto era poder ir fortaleciendo la institucionalidad del Ministerio de Seguridad, en el sentido de que sea el coordinador de todo el sistema que vele justamente por la seguridad. Fuentes cercanas al ministro nos comentan que él no tiene ninguna pretensión en ser una especie de sheriff de la seguridad, sino que su propósito es justamente coordinar a todas las instituciones del Estado para ir a combatir el crimen. Una muestra de ello es una medida administrativa que anunció el día de ayer, que le pidió al presidente de la República que instruyera a todos los ministerios tener un encargado de seguridad en cada área, como un encargado de género, por ejemplo, pero ahora en materias de seguridad. También él afirmó ayer en el Congreso de que cualquier peso que se gaste en materia de seguridad tiene que ser visado por el ministerio para ir unificando criterios. Vamos a ver qué tan práctico se hace finalmente todas estas medidas administrativas que está tomando por lo pronto el ministro Arrau. Pero vamos a escuchar la reflexión final que entregó el secretario de Estado en el Senado tras su presentación, tras la exposición del plan de seguridad.
5: Reconocer la gravedad de este momento no es derrotismo, es el primer acto de coraje de un Estado que ha decidido volver a las calles, a las fronteras, a las rutas, a los puertos, a las cárceles. Son decenas de acciones las que he enumerado, más de 60, leyes priorizadas. Quiero terminar diciendo que esto no es solo policial, de orden y seguridad, carcelario, esto también es cultural. No podemos controlar la delincuencia juvenil si normalizamos que en un liceo se preparen bombas Molotov. Es un tema cultural y también un cambio de gestión. Por supuesto que con más carabineros, pero más preparados y más respaldados.
3: Ahí está la palabra del ministro de Seguridad, que tiene nuevos subsecretarios, algo decíamos en la presentación. Después de la molestia de RN en particular, Mariano, el senador Lonton habló de una torpeza política por la salida del subsecretario Joanet, que entiendo va a llegar al segundo piso de la Moneda, al menos eso se le ofreció ayer, al parecer, por parte de la presidencia de la República. Ahora, más allá de los cambios institucionales, aquí lo clave para el Ejecutivo, considerando la campaña que hizo José Antonio Kast el año pasado, mover la aguja de las cifras, digamos, tanto de victimización, homicidio, por ejemplo, como de percepción ciudadana de inseguridad. O sea, por algo sale Arrau anoche a terreno en Macul, en medio de indagatorias de homicidio y cosas que estaban ocurriendo en paralelo, digamos. Se anuncian nuevas cárceles, es verdad, pero ahí hay todo un lío con la ampliación de Santiago 1 también, por ejemplo. Vamos a hablar de eso con el alcalde de Forde más rato. Y está lo del plan de retorno, porque la seguridad siempre se entendió como seguridad-migración. Y se enredó Arrau con lo que nos dijo ese día en la cuenta pública, con la retención de los migrantes por 180 días, tanto que ayer tuvo que salir a aclararlo.
4: Claro, y a matizarlo de cierta manera, porque se le consultó si es que eran finalmente 180 días, 6 meses, en los que él estaba proponiendo retener a los inmigrantes irregulares en el caso de que cometieran algún delito, y él no quiso repetir esa cifra. Dijo: todo eso todavía está en estudio, pero es un proyecto totalmente diferente a lo que está viendo hoy por hoy el Servicio de Migraciones. Por eso, cuando ustedes le preguntaron ayer a Frank Sauerbaum, él dijo que no tenía idea de este plan que estaba planteando el ministro Arrau. Y nosotros le preguntamos ayer al ministro en el Senado cómo se explicaba finalmente, si era una descoordinación o no. Él dijo que eran cosas completamente separadas, que el Servicio de Migración está abocado en este tema del plan de retorno y que hay otro proyecto, otra reforma constitucional, bien digo, que el ministro todavía está preparando, que todavía no están los lineamientos definidos, que apunta justamente a esta retención de inmigrantes. Pero claro, él no quiso repetir la cifra de los 180 días ayer cuando se le consultó en el Congreso. Y son varias definiciones importantes las que está tomando el ministro Arrau durante la instalación en su cartera. Una de ellas es la que comentábamos, ¿no? La decisión de remover a sus dos subsecretarios. En el caso de la ahora ex subsecretaria Ana Gloria Quintana, la verdad es que se esperaba de hace varios días su remoción por su serie de declaraciones desafortunadas y también porque se consideraba que era muy cercana a la ex ministra Trinidad Steiner. Pero de Andrés Jovanet nadie lo esperaba y su salida provocó efectos en el sector, un sector del oficialismo muy molesto por la forma en cómo se ejecutó esta salida. Sin ir más lejos, el senador Calisto y la diputada Joana Pérez, ambos de demócratas, llegaron ayer hasta La Moneda, apenas se enteraron de la remoción del subsecretario Andrés Jovanet, para expresarle su queja al ministro del Interior, Claudio Alvarado, demócratas muy cercano al movimiento Amarillos por Chile, que lideraba Andrés Jovanet, y que con un origen bien parecido, desde la centroizquierda, apoyando el rechazo en el plebiscito constitucional, y que ellos consideraban que le aportaban amplitud al arco de fuerzas gobernante. De ahí que nacen críticas de Chile Vamos, de Demócratas, por lo que advierten puede ser una monopolización del ministerio. También llamaban a no monopolizar al ministro Martín Arrau. Los nuevos subsecretarios tampoco es que cumplan con un perfil de equilibrio político. De hecho, ambos se desempeñaban como asesores hace unos días nomás desde el Ministerio del Interior. La nueva subsecretaria de Seguridad Pública, Pilar Giannini, ella era encargada de temas de seguridad, asesorando al viceministro Claudio Alvarado, y Gonzalo Guerrero, subsecretario de Prevención del Delito, que es un rostro conocido en los patios de Palacio durante esta gestión, también asesorando al Ministerio del Interior. Ambos pasaron de ser asesores
6: a... de Alvarado, ¿no?
3: Y trabajó con Delgado en Piñera 2, Ministerio del Interior también.
6: Se conocía la moneda.
4: Fue jefe de gabinete del ex ministro Rodrigo Delgado. De hecho, ahí tuvo una salida un poco mediática, hubo una controversia en torno al contexto de pandemia, sobre los contactos estrechos, todo eso que vivimos en ese momento, obligó al ex ministro Rodrigo Delgado a pedirle la renuncia a Gonzalo Guerrero, quien hoy asume como autoridad, ¿no?, como subsecretario de Prevención del Delito. Vamos a escuchar las críticas que se levantaron desde el oficialismo por cómo se realizó la salida del subsecretario Andrés Giovanet, Andrés Lonton, senador de Renovación Nacional, y la diputada Joana Pérez, de Demócratas.
7: Teníamos una buena evaluación del ex subsecretario, era Giovanet. Nos parecen que hay formas de abandonar los cargos y me parece que esta no fue una buena forma. Fueron grandes aliados en el rechazo y me parece que tiene que haber un mínimo de diferencia con aquellos que contribuyeron en nuestro país en los momentos más difíciles.
8: Nosotros estamos en esto para colaborar en el sentido de generar diálogos, consensos, avances, porque acá vamos a tener que sacar otra agenda de seguridad con lo que falta. Entonces creo que monopolizar esto, con el respeto que me merece el ministro Arrau, como republicano, creo que se necesita una amplitud. La seguridad también lo necesita.
3: Mira, justo hoy día Kast, el presidente se reúne con la bancada de Renovación Nacional en Cerro Castillo. Anoche estuvo con la UDI, hoy día con una red.
4: Claro, es parte de la agenda que está teniendo el presidente de ir conversando con diferentes sectores. Y efectivamente, Andrés Giovanet le daba amplitud al sector gobernante, como también lo hace Jimena Rincón, ministra de Energía. Y Andrés Giovanet finalmente ayer fue citado por el presidente al Palacio de la Moneda para ofrecerle otro puesto, otra colaboración en el Ejecutivo. Lo que ha trascendido es que sería en el segundo piso de la Moneda. Hoy el ministro Arrau va a volver al Congreso en Valparaíso, una segunda parte de esta sesión especial del Senado, para que él pueda escuchar la visión y responder las preguntas que tengan los senadores. Ayer no se pudo concretar esa parte por falta de tiempo, y además va a estar en la Cámara de Diputados y Diputadas. Eso mientras el presidente José Antonio Kast tiene un desayuno con Renovación Nacional en Cerro Castillo, luego vuelve aquí a Santiago, tiene una actividad en la autopista Américo Vespucio Oriente, y en La Moneda una serie de reuniones, entre otras con sus embajadores en España, Juan Antonio Coloma, y en Brasil, Isa Cort. Ambos van a estar en el Palacio de la Moneda antes de viajar justamente a sus respectivos países.
6: Ya pues, de seguridad seguramente, valga la redundancia, vamos a seguir hablando contigo durante el día, Mariano Reyes. Muchas gracias, buen día.
4: Vale, que estén bien, muy buenos días.
3: Chao. Estamos en el WhatsApp con ustedes, a ver qué nos dicen.
9: Buenos días, chiquillos, espero que estén teniendo una buena mañana. Como el auditor anterior, pienso lo mismo, que mientras no haya una política real de incentivo al trabajo de la mujer, es muy difícil. Yo soy de las personas que trabajé, fui a la casa, fui a los niños, a las niñas, porque tengo puras mujeres, pero por Dios que es difícil, y más encima te pagan poco. Entonces, al final, claro, mis hijas me vieron a mí y ahora no quieren tener hijos, evidentemente. Que tengan un muy buen día.
6: Además está la brecha salarial de por medio, que pese a que hay una ley que asegura la paridad de salarios, sigue siendo de una u otra manera letra muerta.
3: A la misma función igual paga.
6: Así es. Porque en promedio las mujeres terminan ganando alrededor de un 27% menos que sus pares hombres por las mismas labores. Y a eso se suma, como decía la señora, que en la gran mayoría de los casos, yo sé que hay excepciones, son las mujeres las que llevan además todo el peso de la casa. O sea, trabajan afuera, y después se pasan un par de horas trabajando en la casa y haciéndose cargo de los niños. O sea, hay harto hombre que todavía funciona como, comillas, porque no necesariamente lo es totalmente, proveedor, y poco más cuando se trata del cuidado de los hijos. Yo sé que con las generaciones más jóvenes eso ha ido cambiando, pero todavía quedan algunos resabios, como decía la señora, que hace que las más jóvenes digan, pues, ¿sabes qué? No quiero tener hijos.
3: Estamos en el WhatsApp, más 569-7888-0770, hablando de este y de otros temas. Por ejemplo, de la ley de escuelas protegidas. Lo despachó la Cámara, pero no se va a promulgar todavía. La oposición de izquierda presentó reserva de constitucionalidad, tiene que ir al TC. Hoy día, a propósito, hay una marcha convocada por la CONFECH, por los universitarios, en la Alameda, en el centro de Santiago, entre otras cosas, contra este proyecto del Ejecutivo. Cristian Aburto tiene la información.
10: La Cámara de Diputadas y Diputados despachó a ley el proyecto Escuelas Protegidas que impulsó el gobierno del presidente José Antonio Kast. La iniciativa establece medidas de seguridad, orden y respeto en la comunidad educativa y fue aprobada con 105 votos a favor y 46 en contra. Escuelas Protegidas se encontraba en su tercer trámite constitucional, por lo que la Cámara Baja aprobó los cambios que realizó el Senado, evitando la instancia de la comisión mixta que era hacia donde apuntaba la oposición llevar el proyecto. El principal cambio que realizó el Senado tiene relación con la revisión de mochilas, para que se realice de forma pública y con la presencia de dos adultos. Esto con el fin de proteger a todos los que participen en este acto y entregar certezas en el procedimiento. La ministra de Educación, María Paz Arzola, agradeció a quienes contribuyeron para aprobar la propuesta. Afirma que pese a que se realizaron modificaciones en el Senado, la esencia de Escuelas Protegidas no cambió y cumple con el propósito inicial.
11: Dar las gracias a todos los diputados, también a los senadores que han contribuido para sacar adelante esta iniciativa. En el Senado se le hicieron algunos cambios que lo que buscaron fue atender algunas aprensiones muy legítimas, pero en definitiva la esencia de esta iniciativa no ha cambiado, sigue cumpliendo su propósito y por lo tanto estamos conformes de poder sacar adelante esta iniciativa y poner a disposición de los colegios nuevas herramientas para enfrentar este problema que es la violencia.
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15: 7:43 a.m.
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17: Anasanay, sanay, curay la malara, guachi chamora, chibiriquichara, anas, anas. Con esta la palabrita, damos la bienvenida a esta programita de consejas de ayuda de orientación, programa de este indiecito Tupac Lahual, indiecito que está en estos momentos detrás de esta micrófona, encerrados acá en la parata, en la cabina, en la vidrio, llevando la ayuda, llevando la orientación, llevando a todas los lugares, los hogares, la ayuda, la prosperidad, la bendición. Por eso ustedes, hermanos míos, que en estos momentos escuchan esta programita en los diferentes lugares en donde a través de las diferentes emisoras transmitimos nuestro programa, usted en estos momentos puede llamar, puede comunicarse, puede en estos momentos saber lo que a usted le está pasando, lo que le está sucediendo. 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Tenemos la ayuda, tenemos la conocimiento y tenemos la poder para poder ayudar. Y también esas personas que muchas veces, de un momento a otro, empezaron a irles mal. Personas que de un momento a otro fracasaron en la parte sentimental. Personas que de un momento a otro empezaron a fracasar en la parte del trabajo. Personas que de un momento a otro empezaron a verse disminuidos. Empezaron a verse con problemas en la parte de la salud. 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Acá en la radio estamos ayudando a todas las personas que tienen problemas y que tienen la dificultad. Me da la señal el controlador que hay una personita que está con nosotros.
15: ¿Aló?
18: Bienvenida a la programa. ¿De dónde me llama?
15: De aquí, de la Florida.
18: ¿De la Florida?
15: De la Florida, sí.
18: ¿Cuánto tiempo lleva usted escuchando a Indio?
15: Hace cualquier cantidad de meses. Tiempo, en realidad.
18: Ah, bueno. ¿Y qué es lo que más le ha gustado de la programita?
15: Bueno, me gusta de que dice la verdad y que las personas que han llamado tienen, le ha dicho todo. O sea, que tengan fe en usted, que llamen.
18: Porque usted sabe que vale más una gota de la verdad...
15: Claro
18: y una cántara
15: sí.
18: De la mentira.
15: Claro que
18: ¿cierta?
15: Sí.
18: ¿Cierta?
15: Claro que sí.
18: Bien, ah, bueno, madrecita. Regáleme su fecha de la nacimiento.
15: El 5 de septiembre.
18: 5 de la septiembre.
15: Del año 1953.
18: Del año 1953.
15: 53.
18: Sí. Anasanay Kuraila Malay, Huachichamura. Veo, hermana civilizada, que usted ser una persona noble, de buen sentimiento, de buen corazón. Una persona que siempre ha tratado de salir adelante y ha tratado de surgir, pero veo que últimamente las cosas no han andado bien en usted. Hay mucho cansancio, hay mucho agotamiento. Veo depresión, veo angustia, hermana civilizada. Hay veces que de un momento usted estaré bien y de un momento a otro como que se pone a llorar, se siente triste y muchas veces no sabe qué hacer. Estaré como la confundida. Aquí en esta fecha de la nacimiento me marca que usted tuvo una separación, ¿cierta?
15: Sí.
18: ¿Hace cuánta?
15: Hace como 12 años.
18: ¿Hace 12 el año?
15: Sí.
18: Le voy a ser sincero y honesto, madre mía. Usted, hay veces que en esa casa, usted se siente como aburrida, se siente como desesperada. ¿Me entender?
15: Sí.
18: Últimamente, usted sale de esa casa y se siente bien, se siente tranquila, pero usted entra en esa casa y vienen las achaques, vienen los problemas, vienen las dificultades. Entra en la casa y se viene abajo, se deprime, se decae, mucho dolor en la parte de la cabeza. También dolor en la parte de las piernas, hermana
15: sí,
18: mía.
15: Sí.
18: Y últimamente como unas clavadas, unas puntadas en la parte del estómago.
15: Sí, la parte de abajo del vientre.
18: Exactamente. Como la parte de la ovaria.
15: Ahí.
18: Sí, exactamente. Sí, sí, por algo sí. Se lo estar diciendo porque en esta momento me marca que últimamente las plantas se han secado en ese lugar.
15: Sí,
18: usted tenía una ruda, ¿cierto?
15: No, otras plantas se secó el otro día.
18: Ruda. No, anteriormente tenía una ruda usted.
15: Año atrás sí tuve una.
18: ¿Y se le secó?
15: Atrás, sí, tiempo atrás tuve.
18: Por algo le estar diciendo que plantas se secan. ¿Me entender?
15: Ya.
18: Por algo, hermana mía, hay veces que usted siente algo como extraño en ese lugar. Se siente como extraña, se siente así como que si la estuvieran observando, como si la estuvieran mirando.
15: Sí.
18: ¿Lo ha notado, cierto?
15: Como que ando nervioso y como que algo me persigue.
18: Y como que siente como un miedo, como un temor.
15: Como asustar.
18: Por algo se lo están diciendo.
15: Sí, sí, sí.
18: Lo que va a hacer usted, me va a tener que traer tierra de los cuatro esquinas de la casa.
15: Ya.
18: ¿Me entender?
15: Ya.
18: Y me va a venir a visitar.
15: Ya.
18: ¿Listo?
15: Mire, mi niño, quisiera saber por una pareja que yo tengo, que tengo yo.
18: Regáleme la fecha.
15: El 5 de mayo del año 47.
18: Anás, Anás, Shanay Kurai, la Malay, Guachi la Chamura, la Chiviriki la Chara, Anás, Anás. Uy, vieja chatísima. ¿Usted sabía que este hombre es casado?
15: Sí, sí, sí, no, sí, eso lo sé.
18: Lo sabía, ¿cierto?
15: Sí, sí, sí, sí, eso está transparente, lo sé, ¿no?
18: ¿Por qué se lo digo? Porque últimamente este hombre hay que tener cuidado.
15: Ya.
18: Porque este hombre últimamente ha andado como un poco distanciado, como un poco alejado.
15: Sí.
18: Y tiene que tener cuidado porque aquí veo, hermana civilizada,
15: ¿ya?
18: De que últimamente solo quiere estar con usted y de un momento a otro dejarla.
15: Ya.
18: Me va a disculpar que yo sea sincero y honesto.
15: Ya.
18: ¿Me entender?
15: Ya.
18: Porque aquí en esta momento me marca la fecha de la nacimiento. Me marca, hermana civilizada, de que últimamente le hacís como un poco la picaflor.
15: Ya. Ya.
18: ¿Me entenderá?
15: Sí, sí, sí, entiendo lo que me está diciendo.
18: Lo que va a hacer, usted va a venir a mi maloja y me va a traer la foto de él.
15: Ya.
18: ¿Listo?
15: Ya.
18: Para poder ayudarla, para que usted salga adelante y para que usted pueda surgir, porque hasta últimamente el dinero que agarra no le rinde, no le luce.
15: Sí, sí, eso es cierto.
18: Usted ya tiene dirección, ¿cierto?
15: Sí, sí.
18: ¿Tiene las cachovacas, las teléfonas?
15: Sí, la pregunta mía, ¿él irá a llamarme, a buscarme en estos momentos?
18: ¿La va a buscar?
15: ¿Sí?
18: Sí.
15: Ah, ya.
18: La va a buscar, pero por algo se lo está diciendo indiecito.
15: Ya, ya.
18: Él la busca solamente cuando la necesita, nada más.
15: Ya.
18: ¿Me entendés?
15: Pero además no hay nada más.
18: Exacta la menta.
15: Pero me tiene cariño, algo.
18: ¿Sabes? Hay un cariño, un afecto hacia usted, pero como le estoy diciendo, hombre no le convenirá.
15: Ya.
18: ¿Entendido?
15: Ya.
18: Va a venirse a mi maloja.
15: Ya.
18: ¿Qué mensaje tiene usted para todas las personitas?
15: Ay, que me ha dicho toda la verdad. Sí, sí, todo lo que me ha dicho de mi enfermedad, todo, de mis dolores que tengo, todo eso. O sea, me siento súper mal de repente, las piernas, ¿cierto? Todo lo que me dijo de mi salud, sobre todo. Sí, todo. Que crean en usted y que lo llamen.
18: Hermana mía, muchas gracias por su mensaje.
15: Ya.
18: Que Dios la bendiga y visíteme rápidamente en Malojita, ¿listo?
15: Ya, hasta luego.
18: No deje pasar mucho tiempo.
15: Ya, mi niña, muchas gracias.
18: Hasta pronto.
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17: 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Hermano mío, buena la tarde.
21: Sí, muy buenas tardes. 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Estoy muy agradecido de él y gracias a Dios estoy salvado de los espíritus malos.
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1: 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Que Dios los bendiga.
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6: En Radio Austral le indicamos la hora.
7: 8 de la mañana, un minuto.
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0: 8 de la mañana, 2 minutos.
1: ¿Qué tal? Buenos días, ¿cómo le va? Son las 8 de la mañana con 2 minutos, día miércoles 3 de junio 2026. Ya. ¿Cómo estás, Miguel Ángel? Según el calendario dice Maximiliano y el otro dice San Carlos. Y el otro que tengo acá también me dice San Carlos Luanga, es lo que se señala. Ya. ¿Cómo están? Espero que bien. En esta jornada de día miércoles, que es ya el ombligo de la semana, como le dicen algunos. ¿Cómo está, Miguel Ángel? Está bien, Dios. Ya, ok. Vamos por algunas de las notas que vamos a destacar en esta jornada.

Canadá. A 24 horas de la cuenta pública, el gobernador Cubertina lamentó la falta de anuncios para los ríos. Prisión para el imputado por femicidio frustrado en Panguipulli. Amenazó a la conviviente con que la iba a quemar. Le roció encina y todo eso. Por Dios. Familias Duchenne lamentan omisión de enfermedades raras en la cuenta pública del presidente Kass. Ya. Tras un año, familia de joven que fue hallado sin vida en Panguipulli acusa lentitud en investigación.

0: A plena luz del día y ante la mirada de los conductores peatones captaron robo desde camión tres cuartos en pleno puente calle-calle. Le abrieron la puerta posterior, sacaron lo que tenían que sacar y se fueron caminando como si nada. ¿Llegaron los guarenes a Valdivia? ¿Llegaron los gatos a Valdivia? ¿Están grabados? ¿Están grabados? Están grabados. Es increíble, decía alguien por ahí. Están grabados. A plena luz del día, mientras el caballero estaba esperando seguir, le abrieron el camión y va a tu robo. Ya. Yeah. Cuestión, Michael. Aquí en Valdivia se dio este tema. Bueno, son las 8 de la mañana con 6 minutos. Vamos al diario Austral. Un 52,4% de los agricultores ha sufrido ataques delictuales. Delegación promueve a Los Ríos en la Exponor 2026. 15 empresas locales participarán en exhibición internacional en la ciudad de Antofagasta, la perla del norte. Gobierno se quería por balacera en la calle de los Barrios Bajos. Alcalde expondrá inquietudes locales en encuentro nacional. Listo, equipos clasificados en la segunda etapa del torneo de campeones regional ANFA. Filman una película sobre eutanasia. Es un cortometraje. Las 8 de la mañana con 7 minutos en la Radio Austral de Valdivia. Había una acumulación de agua en René Schneider con Teniente Merino. Por lo menos estoy viendo una foto de un auto que quedó ahí pegado en el agua. Mira. Ya, pues estas cositas hace rato que se sabe que suceden, así es que vamos a ver si se van solucionando de a poco. Importante avanzar. Las 8 de la mañana con 7 minutos. ¿Qué me toca ahora? Ya, ahora me acordé. Vamos al sitio web de la Radio Sago de Osorno. Buscan impulsar programa regional de rehabilitación y atención especializada para personas que padecen fibromialgia. Vamos a Chiloé, a la radio Chiloé de Castro. Obra de reposición de la Escuela Rural de Alao alcanza 95% de avance. Que John incendio destruyó por completo dos viviendas en la población Bosque Nativo. También otro incendio destruyó la Escuela Rural Lucía Godoy del sector El Mañío de Fresia. Pérdida total casi. Las 8 con 8 minutos. Vamos a la tercera online. Arrao remueve a los dos subsecretarios de su ministerio y anuncia nuevas cárceles con régimen de máxima seguridad. Mega proyecto sorteado primera mediación de fuerzas en el Senado e inicia tramitación en la Comisión de Hacienda. Mayor deuda demandará hasta 300 millones de dólares extras de pago de intereses y decreto fiscal será clave para el riesgo soberano. Está anunciando ahí la tercera. La cuarta, operativo Tokio, fue la caída de la célula del tren de Aragua que movió 78 mil millones en Chile con orden de Carlos Bobby. El ejecutivo bancario tenía un montón de cuentas que movía en Chile y en el extranjero. Desde el 2012 aproximadamente trabajaba con Banco Venezuela, y trasladaba la plata a Colombia también. Vamos a ver hasta dónde llega. Ya. Son las 8 de la mañana con 10 minutos en la Radio Austral. Vamos con el Mercurio. Reestructuración total en seguridad. El gobierno remueve a subsecretarios para reimpulsar la cartera y viabilizar los compromisos de la cuenta pública. La última noticia, la brutal ocupación del tren de Aragua en el barrio Bellavista. Operativo múltiple de la PDI desarticuló estructuras criminales que extorsionaban a dueños de locales. Increíble, pero cierto. Ya son las 8 de la mañana con 10 minutos en la Radio Austral. La segunda. Gobierno nombró a Pilar Giannini y a Gonzalo Guerrero como los nuevos subsecretarios de Seguridad. Para que efectivamente el clima cambie, Rao explicó ante el Senado los principales ejes de seguridad. Detalló. La 8 de la mañana, ahora con 11 minutos. Diario electrónico EMOL. Destaca para el día de hoy. La serie de revolucionadas medidas de cambio en las reglas que se aplican en el Mundial. Hay hartas novedades. Si no día había un amistoso porque se demoró más de 10 segundos en el cambio, el equipo estuvo jugando, en vez de 11, jugó con 10 durante un minuto, algo así, no me acuerdo bien. Ya vamos a revisar porque hay varias cosas. Tras no autorizar el partido ante la República del Congo en España, ¿qué alternativas maneja La Roja para poder jugar su gira de amistosos? La de Portugal va, pero con el Congo no. Bernedo recibió la sanción más dura. Dará a conocer los castigos para los jugadores de la Católica y Colo-Colo por la gresca en Claro Arena. ¿Cuánto le dieron? A ver. Colo-Colino Joaquín Sosa, Javier Méndez, 2 partidos. Daniel González, central de los Estudiantiles, 1 fecha. Vicente Bernedo, el arquero de la Católica, 3 partidos de sanción. O sea, se va a perder los partidos contra la U de Concepción, la Serena y Deportes Concepción. El kinesiólogo Javier Díaz de Colo-Colo, también castigado. 3 fechas le dieron. Deberían darle 3 fechas y el club sancionarlo económicamente para que les duela. Como lo hacen en otras partes, por ejemplo, en México. En Europa también, a veces, cuando la cosa es así, los sancionan. ¿En la NBA? En la NBA, el descuento de dólares es tremendo. Ya. Y más encima, deberían mandarlo a terapia para el control de la ira. No sería malo, en otra parte lo hacen. Histórico de Boca le da con todo a Palacios por dicho sobre Colo-Colo, mientras el Xeneize se quedó sin DT y ya suena un candidato. El volante abrió la puerta para regresar al cacique. Ya. Yo creo que Palacios ya no entendió dónde llegó y fue a Brasil, no rindió. Fue a Argentina, no rindió. Son las 8 de la mañana, 14 minutos. El tiempo. Dirección Meteorológica de Chile, 9 grados en Valdivia. Está nublado. En algunos sectores caen algunas gotitas de agua, en otros no pasa nada. Vamos a tener un poquito de niebla en la mañana con nubosidad parcial por la tarde. Máxima de 15. ¿Qué le parecieron los 16 grados ayer? No hacía frío ayer en la tarde. Estaba agradable. Para mañana jueves, mínima de 7, máxima de 16, nubosidad parcial, despejado por la tarde. El viernes, nublado parcial, mínima de 5, máxima de 15. AccuWeather. Temperatura actual 8 grados en Valdivia, máxima estimada en 15 a esta hora, viento este sureste a razón de 3 y hasta 8 kilómetros a la hora. Para mañana mínima de 5, máxima de 15, muy parecido a lo de hoy, nublado con niebla matinal variando a despejado por la tarde. ¿Será tanta la maravilla en una de esas? Vámonos hasta Niebla, Los Molinos, Curiñanco, 8 grados. Corral, Mancera, Isla del Rey, 8 grados. 8 grados también en Megui, Mississippi, Mikey, Yahweh. La zona de Chan Chan y Yenehue, todos con 8 grados. Cayumapu, Mafil, Tralcao, Pelchuquín, Linguento, San José, Estación Mariquina, Lanco, todos con 8 grados. Donde cambia la cosa en Malalhue, 7 grados. Panguipulli, 8 grados. Choshuenco, Pirihuico, Puerto Fuin, El Tume, Coñaripe, Liquiñe, 7 grados. 8 grados en Los Lagos. 8 grados también en Huellelhue. Y cambia en Morrompuyi, Pichi, Ropuyi. Reumén, Payaco, 7 grados. La Unión, Río Bueno, 7 grados. Yifén, Coique, Futrono, 7 grados. Ignao, Lago Ranco, 7 grados. Sector La Barra y su alrededor están con 7 grados. The Weather Channel, 8 grados en Valdivia. Se espera una máxima de 15. Por la noche descenderá a 5. Durante la mañana dice, puede que tengamos algún chubasco también. Ahora en la mañana llegamos a trabajar con Miguel Ángel, no había niebla. Y ahora se dejó caer una densa niebla. Y observábamos la luna, oye. Espectacular como estaba la luna hoy día en la mañana también otra vez. 100% de humedad a esta hora en Valdivia. Para mañana se espera una mínima de 5, máxima de 16. Niebla matinal variando a nubosidad parcial, despejado por la tarde también anoche. Nublado parcial para el viernes, mínima de 6, máxima de 14. Los indicadores económicos. Unidad tributaria mensual de junio, 71.506 pesos. El dólar bajó. El día de hoy inicia transacción a 888 pesos con 36 centavos. El euro, 1.032 pesos 50 centavos. También bajó. ¿Cuánto bajó el euro? Casi 5 pesos. La UF sigue subiendo. 40.661 pesos 48 centavos. El IBP, 41.833 pesos 66 centavos. 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Frente a la Plaza de la República. A ver. Voy a echar una miradita aquí. Según Vatican News. Mira hasta dónde llegué. Vatican News. El día de hoy es San Carlos Uganda y compañeros, son mártires de Uganda. Son entre los mártires católicos y anglicanos más famosos de Uganda. San Carlos Uganda y sus compañeros murieron en odio a la fe, como víctimas de la persecución anticristiana a finales del siglo XIX. El día de hoy. Según The Vatican News. Así que sería eso el día de hoy. ¿Y en Chile cómo le diríamos? San Carlos nomás. Claro. San Carlos, dicen que hoy día en Chile ya. Vamos a verlo más tardecito porque me enredé totalmente con el tema. A los que están de cumpleaños, felicidades. Eso sí, felicidades, que lo pasen estupendamente bien. Cuidadores, cuidadoras, que estén bien, que sea un mejor día para todos ustedes que están en la sintonía. Hoy es el Día Mundial de la Bicicleta. También hoy es el día aniversario del Club Deportivo Arturo Fernández Vial. ¿Qué le parece? Héroe de Iquique, también, don Arturo Fernández Vial, que llegó al grado de almirante. ¿Sabe usted que este chileno no se rindió ese día? Las huestes dirigidas por Grau en el Huáscar tiraron algunos botes y rescatando a algunos chilenos, atendiendo a algunos que estaban mal heridos. Él no, nadó. Nica, le decía, Nica. Y siguió nadando. Lo tomaron prisionero. Tiene una historia bien especial que se la voy a contar más tarde. ¿Ya? Porque él le dieron una orden directa y no la cumplió posteriormente, por allá en 1903, si no me equivoco, más o menos, por ahí fue. Ya, pero el día de hoy estamos recordando al Club Deportivo Arturo Fernández Vial, que nació de unos obreros que tomaron su nombre por lo que hizo por los obreros en Valparaíso en alguna vez. Bueno, vamos a recordar más tarde esa historia que está bien interesante. Son las 8 de la mañana, 21 minutos, en el territorio chileno continental occidental. 9:21 minutos, regiones de Aysén, Magallanes y territorio antártico chileno. 6:21 minutos, en el territorio chileno insular occidental, isla Rapa Nui e isla Salas y Gómez. Chile es nación tricontinental. 12:22 minutos, tiempo universal coordinado, es en la hora mundial.
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4: 8 de la mañana, 23 minutos.

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0: 8 de la mañana, 24 minutos.
1: Son las 8 de la mañana con 24 minutos en la Radio Austral. 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A plena luz del día y ante la mirada de peatones y de conductores de vehículos, captaron el robo desde un camión tres cuartos en el puente Calle en Valdivia, en la bajada hacia Las Ánimas, cuando está el camionero esperando, chofer, la luz para poder continuar el cambio de semáforo. Dos sujetos fueron grabados mientras abrían la parte posterior del camión para sustraer especies desde su interior en el puente Calle en Las Ánimas. El hecho se registró durante la tarde de ayer martes y, según relataron testigos, los involucrados formarían parte de un grupo de aproximadamente 6 personas que actuaban en el lugar. Están grabados. A buscarlos nomás ahora. Esto anda en el centro, en la costanera. Están grabados. Así que va a ser fácil ubicarlos. En Población Norte Grande, carabineros de la sección Centauro detuvo a un hombre el cual se encontraba prófugo por delitos de porte de elementos para cometer ilícito, robo en lugar no habitado. Imputado quedó a disposición de la justicia. En diferentes ubicaciones del río Pillanleufu, carabineros de las patrullas Intervención Rural del Ranco y Serna Pesca fiscalizaron la ley de pesca y acuicultura cursando infracciones y decomisando diversos elementos. Según se indicó. Mirando por acá algunas actualizaciones que hay para poder compartirlas con ustedes. Conductores anoche estaban denunciando acumulación de agua lluvia en René Schneider con Teniente Merino. De hecho, estoy viendo una fotito, se ve un Kia azul en medio del agua. No pudo pasar. Quedó pegado y se le apagó el motor, lo más probable. Ya. Cuando se metan a una poza de agua así, según me explicó una vez un camionero y también un taxista, hay que ingresar lento para que no llegue el agua, no cope ni tape el motor, nada de eso, sino que hay que entrar lento, embrague y acelerando, porque así a veces se pasa, en otras ocasiones no. Ayer en la tarde hubo un accidente de tránsito en la avenida Pedro Monca, en la avenida Francia. Se trató de la colisión de furgón con vehículo menor. Organismos de emergencia se trasladaron al lugar. ¿Quién no respetó el semáforo ahí? Porque eso fue eso nomás. No se respetó semáforo. Por mantener medida por lesiones menos graves, carabineros sección CEP detuvo a un adulto en la calle Carlos Advanter. Se andaba paseando como si nada. Lo pillaron. Detenido también. También hubo un atropello en la avenida Picarte con San Martín, donde concurrieron las unidades respectivas. Son las 8 de la mañana con 28 minutos en la Radio Austral. A poco más de 24 horas de la primera cuenta pública del presidente José Antonio Kast Rist, el gobernador regional de Los Ríos, Luis Cobertino, lamentó la escasa presencia de temas vinculados al desarrollo regional en el mensaje entregado ante el Congreso Nacional. El gobernador dijo de que, si bien toda la cuenta pública genera expectativas respecto de anuncios, medidas para los territorios, en esta oportunidad las regiones quedaron relegadas dentro de las prioridades expuestas por el mandatario. Lamentamos porque La cuenta pública, uno aspira a buenas noticias, indudablemente. Cuando uno la escuche posteriormente los comentarios de nuestra propia Asociación de Gobernadores de Chile, Agorechi, hay una calificación de ausencia en los temas regionales, particularmente en el caso nuestro, Los Ríos. Así que estas buenas noticias esperadas no estuvieron presentes, afirmó Cubertino. La 8 de la mañana con 29 minutos. En mayo del 2025, y tras varios días sin saber de su paradero, la familia de Diego Medina Calfual presentó una denuncia por presunta desgracia. A raíz de aquello, iniciaron la diligencia de búsqueda. Fueron los cercanos al joven de 18 años quienes lo encontraron sin vida a orillas del río Mañío, sector Ñancul Alto, Panguipulli. El hecho sigue pesando en la familia Medina, quienes reclaman lentitud en la investigación acusando un sesgo de clasista. La hermana de Diego, Angelín González, pidió justicia, criticó el trabajo de la fiscalía para esclarecer su desaparición y fallecimiento. Ninguna importancia ha tomado el caso de mi hermano desde el minuto uno, desde que desapareció. Exigimos saber la verdad para poder tener, aunque sea un poco, de tranquilidad y de paz. Es algo tan doloroso perder un familiar que yo creo que uno no vive tranquilo, menos si uno sabe la verdad. No puede ser de que la gente esté desapareciendo y ya aparezca sin vida y no pasa nada. En agosto del 2025, la familia presentó una querella contra quienes resulten responsables por la muerte de este joven. Casi un año después, revisaron la carpeta de investigación y se dieron cuenta que no existían avances. Ante aquella situación, la familia apuntó a falta de interés del Ministerio Público en el caso. A eso se suma la demora en los resultados de algunas pericias que realizó el servicio médico legal al cuerpo de Diego Medina, indicó. La 8 de la mañana, 31 minutos, en la Radio Austral. En el marco de esta, la primera cuenta pública del presidente, un evento marcado por un fuerte énfasis en la disciplina fiscal y auditoría, surgió una voz de alerta desde las familias que luchan contra enfermedades poco frecuentes. Mientras el discurso oficial se centró en una emergencia social para patología de alta prevalencia, la agrupación de las familias Duchenne manifestó profunda preocupación por lo que calificaron como una urgencia invisible. A través de una declaración pública, la organización expresó de forma íntegra que la primera cuenta del presidente Kast estuvo marcada por auditoría fiscal y un diseño de emergencia social concentrado en patologías de alta prevalencia. Sin embargo, el silencio también comunica. El mandatario no dedicó una sola línea a las enfermedades raras como frecuentes y huérfanas. Así que las familias se sienten bastante mal respecto del tema. Más que tenemos casos emblemáticos aquí en la región de Los Ríos y en otras partes del país también. La 8 de la mañana con 33 minutos. Faltan 27 minutos para que sean las 9 de la mañana. El día de hoy, a partir de las 9 de la mañana, se va a efectuar una jornada que conmemora los 5 años desde la implementación de la Ley 21.057 sobre entrevistas investigativas, videos grabadas en dependencia del auditorio del Complejo Policial Valdivia de la PDI. A las 9:30 de la mañana aproximadamente se va a efectuar un punto de prensa también respecto del tema con presencia de autoridades de Valdivia y de la región. Un hombre fue sorprendido con una importante cantidad de cannabis sativa durante las fiscalizaciones desarrolladas el fin de semana en la ciudad. De acuerdo a lo señalado por el subcomisario Alex Quirós de la Brigada de Homicidios de Valdivia, en el marco de los controles migratorios se realizó por parte personal de la PDI Valdivia en diferentes sectores de esta comuna. Se logró controlar a una persona colombiana, quien en el interior de un vehículo en el que se movilizaba mantenía una bolsita que contenía alrededor de un kilo de sustancia ilícita correspondiente a la marihuana, por lo que fue detenido y se llevaron a cabo las diligencias correspondientes por este delito flagrante, según informó la PDI. ...25 minutos... para que sean las 9 de la mañana en la Radio Austral. Un 52,4% de los agricultores en la región de Los Ríos ha sido víctima de un delito rural. Es así que un 38,2% dijo haber sufrido abigeato con faenamiento en potrero, 32,7% abigeato con arreo de animales. Estos datos corresponden a los resultados de encuesta Voces del Campo. Evidencia la acción, la cual fue aplicada por el Servicio Agrícola y Ganadero de Valdivia, la Sociedad Agrícola y Ganadera de Valdivia, SAVAL, FG, a 105 empresarios y trabajadores del sector, según explicó la presidenta de SAVAL, Mónica Ettinger. El objetivo de esta medición fue visibilizar con evidencia una realidad que los agricultores viven enfrentando hace años, el deterioro de la seguridad en el mundo rural. Al respecto dijo de que no estamos hablando solo de pérdida económica, sino que de una afectación directa a la vida cotidiana de quienes habitan los predios. En el sur de Chile, los campos son espacios donde viven personas mayores, trabajadores y sus familias, por lo que es impactante también en el área social y humana. La presidenta del gremio ha señalado que este diagnóstico busca, además de aportar insumos concretos para la toma de decisiones a nivel local, donde indicó, municipalidades cumplen un rol clave, especialmente en la región como Los Ríos, donde Valdivia es la única comuna urbana y el resto presenta una marcada ruralidad. La encuesta evidenció una baja tasa de denuncia, explicó principalmente por la percepción de ineficacia en las respuestas institucionales, falta de resultados concretos en casos anteriores, temor a represalias, lo que termina desincentivando a la víctima a formalizar los hechos. Precisamente por la poca denuncia, esta encuesta busca visibilizar una realidad que muchas veces no queda registrada en los canales formales, pero que refleja con claridad lo que está ocurriendo en el territorio rural, indicó. Ups. Bastante clara la situación. Oye, afecta a empresarios agrícolas, forestales, predios que han sido mayoritariamente afectados. Máfil, 20%, La Unión, 15,2%, Río Bueno, 13,3%, Los Lagos, 10,5%, Mariquina, 9,5%, Panguipulli y Paillaco, 7,6%, Valdivia, 6,7%, Lanco, 3,8%, las otras comunas representa menos del 3% de alguna acción. Decidor el informe, ¿eh? Decidor el informe de la encuesta. Estamos a 28 minutos de que sean las 9. Prisión preventiva para el hombrecito de 34 años que fue formalizado por la Fiscalía Regional de Los Ríos por el femicidio frustrado hecho ocurrido el día domingo 31 de mayo en el sector Cruce Tregua, comuna de Panguipulli. Llegó la dueña de casa y lo encontró nada menos que bebiendo. Posteriormente atacó a la dueña de casa delante de los dos hijos de ambos y le roció combustible y que le iba a quemar. Así que se hicieron los llamados correspondientes, finalmente fue detenido y el juzgado de garantía dijo 60 días de investigación, se va a la cárcel. Para que reflexione la acción que tuvo. Ya. Veintiuno solo minutos que nos separan de las 9 de la mañana. El directorio de la Junta de Vecinos número 4, Barrios Bajos, cita a reunión de carácter ordinaria para este viernes 5 de junio a las 19 horas en la sede social de la calle Domeico 441. La asistencia es obligatoria, comunica el directorio. La directiva del Comité de Agua Potable Rural Curiñanco cita a reunión a Asamblea General Extraordinaria el día sábado 6 de junio con motivo de aprobar postulaciones de la institución a fondos concursables FNDR del Gobierno Regional. Esta reunión se llevará a cabo en la sede del Club Deportivo Patria, 3 de la tarde. Se va a contar con la presencia y apoyo de los socios. Hay importante iniciativa, importante que vaya. Vamos a hacer una pequeña pausa. Volveremos con noticias destacadas del país.
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0: 8 de la mañana, 41 minutos.

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0: Faltan 18 minutos para que sean las 9 de la mañana en la Radio Austral. 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Vamos a ir ahora con... A ver, estoy viendo algo que llegó ayer, la tarde. Ah, están invitando para una actividad mañana. Comité de Salud del SECOF Coyico informa que mañana jueves 4 de junio, de 9 a 16 horas, llevará a cabo las elecciones de la nueva directiva del Comité de Salud, por lo que se invita a todos los socios a participar con su voto. Si no es socio y le gustaría participar, puede inscribirse el mismo día. Las elecciones se realizarán en la sala de espera del SECOF. Los postulantes de la directiva son Irma Mancilla, Cecilia Roja, Claudia Ibarra, María Guarda, Joyce González. Lugar de votación, sala de espera del SECOF Coyico, repito, mañana, jueves 4 de junio, de 9 de la mañana a 16:30 horas. Ahí estaba esa notita que llegó ayer, que no la habíamos captado todavía. Por eso la damos ahora. Puerto Montt. Un incendio ocurrió la tarde del día ayer, destruyendo la escuela rural Lucila Godoy Alcayaga, ubicada en el sector El Mañío, comuna de Fresia, a 34 kilómetros de la zona urbana. Al lugar se dirigieron unidades del Cuerpo Bombero de la comuna de Fresia, quienes se encontraron con fuego en fase libre de combustión, por lo que se activó la alarma de incendio convocando a sus pares de la comuna de Los Muermos. El recinto educacional afectado fue fundado en 1960. Actualmente es de carácter unidocente, impartiendo formación de primero a sexto año básico con una matrícula de 10 estudiantes. Este establecimiento estaba conformado por un pabellón en el que se encontraba en la oficina de la dirección, sala de clase multigrado, con laboratorio de computación conectada a internet, una cocina equipada y servicio higiénico. Cuenta con un terreno de una superficie total de 998 metros cuadrados aproximadamente. Se quemó en su totalidad la gran mayoría de las dependencias. El municipio de Puerto Montt licitará test periódico de pelo para alcalde, concejal y funcionario. El alcalde Rodrigo Wanray informó de que impulsará controles periódicos y voluntarios para reforzar la transparencia de la gestión municipal. Además, dio a conocer de que el examen antidrogas al que se sometió junto a tres concejales arrojó resultado negativo. Obra de reposición de la escuela rural de Alao alcanza 95% de avance. El proyecto, financiado por el gobierno de la región de Los Lagos a través del FNDR, supera 2.263 millones de inversión, que se cuenta en su etapa final de construcción. Quellón, incendio destruyó por completo dos viviendas en la población Bosque Nativo. La rápida acción de los bomberos, evitó la propagación de la llama y muebles colindantes. No se reportaron personas lesionadas, afortunadamente. En Osorno, buscan impulsar programa regional de rehabilitación y atención especializada para personas que padecen fibromialgia. Esta solicitud se realizó a raíz de que el gobierno regional de Aysén, junto con el Servicio de Salud, implementaron un proyecto accesible dentro de la atención primaria de salud. Así es que en Osorno también se implementó o implementará, se indicó. En Renaico buscan a un sujeto que atacó con un hacha a un funcionario municipal. La agresión se registró en el sector Estación, en el radio urbano de Renaico. Eso es región de la Araucanía. El gobierno solicitó la renuncia a Andrés Joanet en la subsecretaría de Seguridad. Además salió la subsecretaria de Prevención del Delito. Pero ¿quiénes llegan? El gobierno nombró ahora a Pilar Giannini y Gonzalo Guerrero como los nuevos subsecretarios de Seguridad. Según Arrau, dijo, es normal que cuando hay cambios en los ministerios, cambian los focos también. A Joanet lo llamaron. ¿Iba a ir a La Moneda o fue a La Moneda? Fue a La Moneda. Parece que le van a ofrecer un puesto para que trabaje en el segundo piso de La Moneda. Ahí donde se toman varias decisiones. Hoy inician la formalización contra el alcalde de La Calera por presunto fraude al fisco. La audiencia de Johnny Piraino se desarrollará en el juzgado de garantía a partir de las 9:30 de la mañana. En Quillota, un fallecido y lesionado dejó el volcamiento de un vehículo en San Pedro. El accidente vial se registró a la altura del sector Las Garzas, en la ruta 64, conocida como Vía Aeropuerto. Así lo ubican en esa zona. Biobío sumó 220 camas adicionales del Plan Protege Calle 2026. La iniciativa busca de que las personas en situación de calle puedan tener refugio, alimentación, salud, cuidados en el periodo invernal que ya comenzó a sentirse en esa región. Ordenado el cierre preventivo de bocatomas y canales de Biobío para evitar desbordes e inundaciones durante el invierno. La Dirección General de Aguas estableció que la medida de carácter obligatorio para los usuarios de agua regirá hasta el 21 de septiembre de 2026. Se indicó. En el gran puerto de San Antonio, aduanas de esa ciudad incautó más de 103.000 perfumes falsificados y que estaban evaluados en 475 millones de pesos. La mercancía que ingresó al país declarada como balones y bombas de agua domésticas fue detectada durante un procedimiento de fiscalización realizado en el puerto de San Antonio. Los productos imitaban reconocidas marcas internacionales y quedaron retenidas por posible delito de contrabando. Municipio repondrá 16 kioscos y anaqueles de suplementeros del sector céntrico de Viña del Mar. La iniciativa implica una inversión de 192 millones de pesos y se enmarca en el programa de revitalización de barrios e infraestructura patrimonial. Aquí en Valdivia ya hicieron eso. No sé si han visto los nuevos kioscos cómo están. Bastante más modernos. Están buenos. Están bien bonitos. Hay que cuidarlos. Hay que cuidarlos. Vamos a hacer pequeña pausa. Volveremos con los deportes.
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3: 8 de la mañana, 51 minutos.

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Faltan 8 minutos para las 9 de la mañana. Bueno, como le anunciamos el día ayer, se jugaba un partido de básquetbol del Canal Laboral. El WS Laboral 57, Pancol 53, Torreones 61, Los Lagos 55. Estuvo presente Paramédico, como siempre. Ahora vamos con el Baby Fútbol Laboral para el fin de semana allí en el gimnasio Gil de Castro. Desde las 4 de la tarde, señoras y señores, la fiesta del deporte. Abre en Senior 35 años el duelo entre Universidad Austral y Papelera. 16:30 Super 52, Universidad Austral Municipalidad. 17 horas Interempresa Molinos Kuhlman versus Al Cargo. Estos tres partidos estarán de turno los mercaderistas. 17:30 Super 52 años, Mercaderista Taxi Colectivo. 18 horas Senior 35 años. Anmani Servicio SPA versus Carnes Ñuble. 18:30 Interempresa Carnes Ñuble versus Papelera. De turno Carnes Ñuble para esos tres partidos. 19 horas llegan los partidos femeninos. En esta ocasión va a jugar Jumbo versus Roche. Y a las 19:30 otro femenino, Ripley con San Pedro. 20 horas Super 52 años hacen up con Hospital Base Valdivia. Tres partidos de turno Papelera. Los próximos tres partidos va a estar de turno a Senap. 20 horas, 30 minutos, jugará Senior 35 años, Hospital Base de Valdivia versus Talleres. 21 horas, Interempresa, Senap Carabineros. 21:30, Senior 35 años, Carabineros versus los Ferias Libres. Que les vaya muy bien. ANFA de la región de los Ríos confirmó a los equipos que avanzaron en la segunda fase del Campeonato Regional de Clubes Campeones en las categorías de senior femenino. En este sentido, anoche se realizó el sorteo para definir los nuevos cruces que comenzarán este fin de semana con los partidos de ida. En la categoría senior, Teniente Benigno de Valdivia dejó en el camino a Atlético Los Lagos con un global 3-1. Cerro Porteño de las Ánimas superó a Barrabase de Río Bueno 7-4. Gol y gol de Vivanco derrotó 7-2 a Quinchilca de Los Lagos. Esto es el marcador global, ida y vuelta. Naval Panguipulli venció por un global 12-7 a O'Higgins de Lanco. El Club Deportivo Panguipulli derrotó a Cruz del Sur de Lago Ranco 7-1. Progreso de las Ánimas superó a Prole Sur de los Lagos 8-4. Lácteo Las Ánimas dejó en el camino a José Miguel Carrera de Río Bueno 3-2. Club Deportivo Coique le ganó 2-0 a Mafil y Florencio Elors de Payaco avanzó tras ganar 4-2 en penales a Juventus de Mafil. Bancario de la Unión perdió con Unión Deportivo de Mariquina por 4-2 en penales. Centenario de la Unión derrotó a Global por 7-4 a Unión Chacabuco de Corral. Arturo Prat, también de la Unión, venció 9-1 a Payaco Atlético. Naval Calle Calle dejó en el camino a Colo Colo Unido de Corral 10-3. 5 de abril de la Unión derrotó 12-1 a El Boldo de Corral. Liceo Payaco superó 4-3 a la UACH. Chile Deportivo de San José de la Mariquina cayó ante Malargüe por 4-1, mientras que Juventud de Pelchuquín goleó 4-1 a Defensor de San José. Eiligüe le ganó 4-3 a penales a Huracán de los Lagos. Ignao Fútbol Club venció 4-2 en penales a Audax de Futrono. Royal de Futrono derrotó 7-1 a San Pedro de los Lagos. Juventud de Lanco superó 3-1 a Juan Bao de Futrono. Cudico de Lanco dejó en el camino a Campero de Panguipulli 6-5 en penales. Wander le ganó 11-1 a Sodín de Panguipulli y Atlético Merino se impuso 3-1 a Ferroviario. En las damas, Atlético de los Lagos le ganó en un global 7-1 a Huracán. La Universidad Austral avanzó tras vencer 5-2 a Quinchilca. Capitán Godoy de Río Bueno le ganó 25-0 a Tarapacá de Corral. Esmeralda de Río Bueno derrotó 8-0 a exalumno de Futrono. Campero superó 8-0 a Colo Colo Independiente de Corral.
Academia Los Ríos dejó atrás San Pedro 1-0, Talento de Panguipulli 3-0 sobre Racing de las Ánimas. Lourdes Valdivia le ganó 11-0 a SDC. Ellos son de Máfil, se hacen llamar como la Academia Máfil. Cruz del Sur Lago Ranco venció 14-0 a Estrella de Chile de la Unión. 5 de abril se impuso 12-0 a Atlético Merino. San Luis goleó 13-1 a Colo Colo Unido de Corral. Colo Colo de Paillaco le ganó 7-0 a Liceo de Paillaco. Pelcho, quien perdió 4-1 con Paillaco Atlético. Eligüe superó 3-0 a Independiente Lago Ranco. Finalmente, Audax de Fotrono dejó en el camino a Inao Fútbol Club 5-0. Lanco Deportivo venció 6-3 a Juventud de Lanco. Club Deportivo Panguipulli le ganó 1-0 a Malalhue. Gil de Castro derrotó 5-4 a Centenario. Qué bonitos partidos hubo de ida y vuelta. Felicitaciones a los equipos, tanto de las damas como de los caballeros. Ahora, anoche se ha sido el sorteo, ya vamos a tener la relación cómo viene la programación. En el reciente fin de semana, el Departamento de Deporte y Recreativo de la Municipalidad de Valdivia llevó a cabo la quinta versión del Cross Running Woman, evento gratuito dirigido a mujeres mayores de 18 años que se desarrolló en el Parque Zaval, reuniendo a cerca de 200 participantes en categorías 5 y 10K. Felicitaciones a las que participaron. Hace unos días se desarrolló la tercera fecha de la Liga Regional de Tenis de Mesa Los Ríos, realizada en el Gimnasio Municipal de Lago Ranco, reuniendo una importante cantidad de deportistas, familiares y amigos.

0: Americana, los celestes esperan a la Conmebol para que dé la respuesta. El partido sería 29 de junio, julio. La Roja ya tiene un plan B para jugar ante Congo tras sorpresiva suspensión de esta situación. El amistoso programado ante Congo en la ciudad española de Cádiz fue cancelado. Está previsto jugarlo el 9 de junio. Vamos a ver cómo van a resolver finalmente cómo juegan con ellos. Con Portugal sí o sí van a jugar estos días ya, el 6. Llegamos al final de la primera edición del Informativo Austral. El tiempo, hoy se espera una máxima de 15 grados, va a estar nublado con un poquito de niebla matinal, variando a nubosidad parcial máxima de 15. Y para mañana, mínima de 7, máxima de 16, nubosidad parcial variando a despejado. Por la tarde, Salcobrán, Picarte 301 en la farmacia de turno. Por su sintonía, gracias y muy buen día.
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0: En Radio Austral le indicamos la hora.
6: 9 de la mañana, 2 minutos.
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8: Vamos por el Cambalache. Se vende furgón escolar Peugeot Expert Petrolero. Año 2014 con motor nuevo. Un solo dueño y todos los papeles al día. O sea, la revisión técnica, todo al día. Valor 13 millones de pesos. Verdaderos interesados, llamar al 994-28-3956. 994-28-3956. Se vende una combustión lenta a Mesti en perfectas condiciones, poco uso. 250 mil pesos. Llamar al 939-05-9777. 939-07-9777. Se vende una cama de plaza y media muy poco uso, sin detalle, en 100 mil pesos. Una Toyotomi, perfectas condiciones, funcionando, 220 mil pesos. Llamar al 9-8487-2122.

0: 9-84-87-21-22. Seguimos con los que tenemos acá de los avisos. Se vende una silla de escritorio nueva a estrenar sin ningún uso. 40,000 pesos. Llamar al 994-64-8397. 994-64-8397. Se vende colchón dos plazas con base en buen estado en 100,000 pesos. Se vende también congeladora de 142 litros en 80,000 pesos. Interesados pueden llamar al 997-88-5506. 997-88-5506. Se vende máquina desbrozadora dos tiempos en 80,000 pesos, equipo musical 25,000, guitarra 20,000, taladro en 20,000. Llame al 941-22-8916. 941-22-8916. Se vende una patente de alcoholes clase F, expendio de cerveza y sidra, 10 millones de pesos. Llamar al 9-6690-4097. 9-6690-4097. Se vende auto Mazda 3 full equipo año 2007. Documento al día 3,500,000. Llame al 9-2601-3856. 9-2601-3856. Se vende media hectárea con rol propio, tiene vista al volcán, lago, tiene los dos vertientes, colinda con un río a 20 minutos de Lickenray en 60 millones de pesos. Llamar al 9-58-66-5338. 9-58-66-5338. Se arrienda a cabaña dos pisos nueva en Rubén Darío, 320,000 mensuales. Llamar al 9-63-59-5342. 9-63-59-5342. Es todo en el Camarache por la sintonía. Gracias, muy buen día.
1: 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Hasta mañana.

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Buenos días, ¿cómo están? 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Está muy bien. ¿Cómo está la ciudad de Durne? Lista, tomando su cafecito con leche. Muy saludable por lo demás. 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Una tacita con café y leche o leche nomás. Muy bien. Saludos para todos los que están de cumpleaños, los que están delicaditos de salud, arriba el ánimo, ojalá estén un poquito mejor. Nuestros queridos cuidadores y también las cuidadoras, que ojalá tengan una mejor jornada el día de hoy. Vamos a ir con este maravilloso tema que se llama Si somos americanos, pero la interpretación magistral en vivo y en directo de Inti-Illimani y los Jaivas.

Ya, yo me equivoqué, era Inti y Man y nomás solitos cantando Si Somos Americanos. Yo me equivoqué ahí. Hay otra grabación, pero ya la vamos a tener en algún momento para todos ustedes como corresponde. Eso es. Estamos en la ronda matinal de la Austral. Elda nos envió una nota y la borró. No se vale borrar, ¿eh? No se vale borrar. Nos escribió nuestra auditora Marcia, dice, estamos bien complejos. Tenemos una inquietud sobre una garita que está en el cruce Toloballo. Yo vivo más o menos en esa zona. No nos sirve la garita porque la instalaron y está mal. Personas que toman locomoción, nos mojamos mucho cuando llueve. Ojalá alguien pudiera ver esto y cuando hagan esto pregunte. Colocaron en una pequeña subida, ¿no es cierto?, la garita. Está como en un bajo y cuando llueve les cae todo el agua. Y al frente, al otro lado, no tienen garita. Son cosas que se dan no solo aquí, en diferentes partes. Vamos a ver qué se puede hacer, si van a poder solucionarlo. Son las 9 de la mañana con 12 minutos. Estamos en la ronda matinal de la Austral. Llega la sociedad.

Hoy me acordé de este tema. Sabor de medianoche con la sociedad. Claro, super tema. Más de alguien en algún verano se acordó de ello. Más de alguien se acordó de ello. Por supuesto. Ok. Ya son las 9 de la mañana con 16 minutitos. 9 de la mañana con 16 minutitos. En esta la ronda matinal de la Austral. 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Muchos comentarios de los auditores. Muchos comentarios allí en Informa al Minuto, un medio amigo que dio a conocer que a plena luz del día y ante la mirada de conductores y peatones captaron el robo de un camión tres cuartos en el puente Calle Calle cuando estaba bajando hacia Las Ánimas. Le abrieron la puerta posterior, ¿no? Dejaron inclusive los rotitos la puerta abierta nomás, les dio lo mismo, se le pegaba otro vehículo y se llevaron lo que pudieron. Dentro de lo que agarraron, se llevaron lo que pudieron. Realmente es impresionante y a plena luz del día. Bueno, están grabaditos, las caras están ahí, es fácil ver. Más encima los amigos de Carabineros tienen el sentido, ¿no es cierto?, de la visión muy aguda, muy entrenada para poder captar rápidamente a los que estuvieron allí con ese tema. Ya son las 9 de la mañana, 18 minutos. Estamos en esta la ronda matinal de la Austral. Vamos a volver a la música. Nos va a acompañar ahora Paolo Salvatore, que le canta esa ladrona.

Ahí teníamos cantándole esas ladronas, Paolo Salvatore, a esta hora de la mañana. La emisora Bien Valdiviana junto a ustedes, acompañándoles, por supuesto. Hola, ¿qué tal? Soy Luisa. Quiero comentarle algo que me pasó el fin de semana. Estaba realizando un viaje y comprobé el abandono que está en nuestro terminal de buses. En nuestra puerta de entrada, nuestra carta de presentación, estamos ubicados en un entorno demasiado maravilloso. Considero que es el mejor terminal de Chile. Gracias a todos, dice la señora Luisa. No es el primer comentario que nos llega del tema. Nos dicen lo siguiente: ventanales de la parte nueva, todos sucios. En la parte alta hay unas palomitas que tienen todos los excrementos regados por aquí y por allá, dispersos en todos lados. El patio de comida, yo no sé si el servicio de salud irá a echar una miradita al patio de comida. ¿Es normal que estás comiendo y se te pone una palomita encima de una de las mesas? ¿Se te posa allí? Hay gente que dentro del mismo terminal, las personas le avisan, le dicen, y llegan unas señoritas muy amables, con permiso, dicen, andan con sus guantecitos y todo, limpian las mesas, están limpiando las mesas. A ratos pasan una escoba, ¿no es cierto?, con un pañito también, limpian el piso. Pero las palomitas siguen, hay que exterminarlas. Las palomas toda la vida han estado en el terminal de buses, pero ahora ya hay que exterminarlas. Y los ventanales, todo sucio, el piso sucio. También hay personas que atienden muy amables, repito, en todo lo que es el servicio de aseo, pero la administración del terminal de buses, pónganse las pilas. Si el terminal de buses de Valdivia es lo más maravilloso y lindo que hay, de una carta de presentación. Antiguamente había menos gente, el terminal estaba soplado todo el día, pero habían palomitas también. Ya, señora Luisa, que nos escribió muy amable por su nota, porque no es la primera, son varias personas que nos dicen que le llama mucho la atención las palomas en el patio de comida, las palomas en zona de pasajeros, la suciedad, la mancha que hay en los ventanales, que es extraordinariamente sucio. 9:24, son las 9 de la mañana, 24 minutos, en la ronda matinal de la Austral. Llega a cantarles a ustedes, ¡ay, mujer!, dice don José Luis Rodríguez.

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8: 9 de la mañana, 32 minutos.

0: La ronda matinal de la Austral a 27 minutos de las 10 de la mañana. Y todos los días miércoles a esta hora somos la mañana municipal. El día de hoy vamos a hablar de un concurso súper interesante, pero primero vamos a presentar a quienes vienen a hablarlo del tema. Ya es parte de la casa, ha venido en varias ocasiones don Claudio Lara Menezes, director de Seguridad Pública. ¿Cómo está, don Claudio?
1: Muy bien, un saludo a todas y todos los vecinos de Valdivia.
0: Está bien, en esta ocasión nos va a acompañar Macarena Rebolledo Vargas, profesional también del área de Seguridad Pública.
2: Muy buenos días a todos y a todas.
0: Muy bien. Sí, porque es importante este tema que nos trasladamos en el tiempo hace unos 10, 15 años. Las municipalidades no tenían que ver con este tema todo de seguridad. Hoy en día abarcan un abanico muy amplio. Abarcaban antes algunas cositas simples y el día de hoy abarcan varias cosas. Y el municipio ahora abrió una postulación para el Fondo de Seguridad Vecinal 2026 enfocado en los barrios de Valdivia. Tenemos postulaciones que van a estar abiertas hasta el 25 de junio, permitiendo a organizaciones sociales acceder a financiamientos para proyectos de comunitarios de seguridad. Don Claudio, específicamente esto nace de la voz de los vecinos y también escuchando en el primer y segundo periodo la alcaldesa indica de que es necesario encauzar estos temas.
1: Sí, bueno, nuestra alcaldesa, como lo planteó el día que hicimos el hito de lanzamiento del fondo con cerca de un 80 vecinos de la comuna, efectivamente escuchó el interés de los vecinos de poder contar con algún fondo para poder canalizar algunas de las inquietudes que tienen en torno a la seguridad. En nuestra comuna quiere ser una Valdivia más segura y para eso también tenemos que disponer de un fondo concursable. Esta temporada es la cuarta temporada del fondo Fonseve, ¿cierto? Y hemos avanzado casi un 25% más de recursos para esta temporada. Nosotros partimos con 40 millones y ya estamos en 50 millones disponibles para este fondo.
0: Sí, y el hecho de que se amplían los fondos, ¿a qué me da acceso?
1: Bueno, que Macarena nos puede comentar las dos líneas que tiene este fondo, porque efectivamente, revisando la inquietud de los vecinos, que no solamente significaban alarma o cámara, hemos ampliado un poco la mirada para tener otra opción ahí, que Macarena nos va a indicar cuáles son las dos líneas y un poco cuál es esta amplitud que le hemos estado dando hoy día a este fondo.
0: Macarena Rebolledo Vargas, profesional del área de seguridad pública, dos líneas nos dice don Claudio.
2: Así es, tal como lo señala mi director, son dos líneas de financiamiento. La primera, para cámaras, pero cámaras en el amplio sentido de la palabra. Cámaras normales, cámaras con luces, con una iluminación especial, pero que tengan como objetivo el grabar y resguardar imágenes. Eso es lo primero y tenemos un tope de 2 millones de pesos. Pensemos en el vecino, la vecina que vive en un sector, en una cuadra, en una manzana. Alcanzan varias cámaras, porque son cámaras domiciliarias, que son operadas por los propios vecinos, pudiendo colocar estas en los puntos más estratégicos, en las esquinas, en los perímetros centrales, etcétera, para que vayan resguardando su seguridad. Pero no nos quedamos ahí, porque sabemos que la cámara es disuasiva, pero sí también sabemos que nos sirve la segunda línea de financiamiento por un monto de hasta 2,5 millones de pesos. Imaginémonos a aquellos vecinos y vecinas que viven en sectores alejados de la comuna, que no tienen una buena señal de internet, pero tienen problemas de iluminación, o tienen problemas, cierto, de accesibilidad, o que tienen hoy día ya compraron la cámara con el primer Fonseve, con el segundo proceso compraron sus focos LED y hoy quieren colocar detectores de humo, por ejemplo. Es parte de la seguridad. Claro. La seguridad es un concepto integral. Así que aquí la segunda línea de financiamiento, que es innovación, dejamos que sea el propio territorio, las comunidades que determinen cuáles son sus necesidades.
0: Esta es una herramienta clave para poder avanzar en la prevención y bienestar de los barrios. Aquí también están sectores rurales, urbanos, con estas líneas de financiamiento que alcanzan hasta 2.500.000 pesos según el tipo de proyecto.
1: Bueno, siempre son los topes, ¿eh? Nosotros, claro. Si alguien dice que en realidad requiere algo que tiene un menor costo, también nos da la posibilidad de tener más beneficiarios con este fondo. Uh-huh. Entonces, lo ideal es que sean de acuerdo a los requerimientos que tienen las comunidades, teniendo los topes que tenemos en el caso de eso. Y bueno, si los montos sobrepasan eso, también es posible colocar un aporte propio por parte de las comunidades. También
0: aquí una cosa
1: se valora bastante.
0: Claro, eso. Una cosa interesante, FONSEBE, por si acaso. FONSEBE, así lo conocemos porque el fondo para poder postular, Fondo de Seguridad Vecinal, FONSEBE. ¿A quién está dirigido? ¿Cómo pueden postular? ¿Junta de Vecinos? ¿Comité de Seguridad? ¿Cómo lo hacemos?
1: Bueno, siempre se ha pensado preferentemente con los comités de seguridad.
0: Ya.
1: Ya, que nosotros en la comuna tenemos cerca de 70. ¿Ya? ¿Ya? Entonces hay un número importante, hay algunos que ya no han quedado con financiamiento en otros concursos. Esta es la oportunidad de repostularse, digamos. Pero también está abierto a otro tipo de organizaciones que tienen en su estatuto indicado el tema de la seguridad comunitaria. Ya, si tienen en su estatuto la Junta de Vecinos, puede postular. Si el Comité de Desarrollo tiene en su estatuto indicado que también ve el ámbito de la seguridad, también puede postular. No está negada la postula a otra figura jurídica, digamos, tampoco.
0: Ya. Aquí dentro de las dos líneas de postulación en Ciudad Macarena, están divididos en un tope de 2 millones y 2,5 millones. Específicamente, ¿en qué se divide?
2: Bueno, como decía al inicio, sí. si son solo cámaras,
0: ya.
2: 2 millones.
0: Ya.
2: Si son cámaras con luces, solo focos, kit de emergencia, detectores de humo, quieren hacer un huerto comunitario, una recuperación de un espacio, etcétera, 2,5 millones. ¿Ya? Y eso es súper importante, que los vecinos y vecinas que postulan a través de esta organización, como bien señalaba el director, sí. Que puede ser una junta de vecinos o un comité, sí tengan indicado todos los costos asociados al proyecto. ¿Ya? Porque a veces quedan sin resolver la duda respecto de dónde vamos a instalar la cámara, si la vamos a colocar en el domicilio como tal o en un mástil dentro del domicilio del vecino. Y otro alcance que quisiera aprovechar la ocasión es que el equipamiento que se adquiere a través de un fondo concursable no es de propiedad del vecino, es de propiedad de la organización.
0: Yeah.
2: O sea, si a mí me instalan una cámara en mi casa, yo no me puedo adueñar de ella, de cómo dispongo de las imágenes, ni de qué hago con las imágenes. ¿Ya? Eso también lo estamos resguardando este año a través de carta de compromiso, de modo tal de que el vecino sepa que esas imágenes solo se le entregan a la fiscalía o a las policías, y que si la cámara no está sirviendo, es posible cambiar su ubicación.
0: Importante decirle a los auditores que este fondo concursable, ejecutado a través de la Dirección de Seguridad Pública, está dirigido a organizaciones comunitarias funcionales regidas por la ley 19.418. Y aquí tiene un paréntesis bien importante, tales como Junta de Vecinos o Comité de Seguridad, que estábamos hablando, uh-huh. Pero que cuenten con personalidad jurídica vigente, directorio activo, domicilio en la comuna, además de incorporar acciones vinculadas a la seguridad dentro de sus objetivos o objetos. Dicho esto, ¿cómo postulamos? ¿Dónde nos dirigimos? ¿Qué trámites tenemos que hacer? ¿Hasta cuándo tenemos tiempo?
1: Bueno, primero decirle a todos los vecinos y vecinas y organizaciones que en la página web de la municipalidad,
0: ¿cierto?
1: En dirección, está un link donde se encuentra las bases, los formularios, las cartas de compromiso, toda la documentación que se le requiere para la postulación.
0: Ya.
1: Primera cosa, ¿ya? Segunda cosa, la Dirección de Seguridad Pública tiene su personal disponible para poder acompañar, asesorar, indicar, revisar, hacer una revisión previa, etcétera, de sus postulaciones.
0: Eso, ¿ya? Es muy bueno, porque a veces nos encontramos con algunas cositas en el camino y se pueden arreglar sobre la marcha.
1: En especial, siempre hay un checklist de diversas documentaciones, como usted indicaba, la personalidad jurídica, el directorio, los estatutos, ajá, el listado de los participantes, las cartas compromiso referida, porque mucho de la evaluación después va a estar en función de la documentación que ellos presenten y el relleno o de la ficha de postulación. ¿Cuál es el objetivo? ¿Cierto? ¿Cómo lo vamos a hacer? ¿Con qué recursos lo vamos a hacer? ¿Ya? Y en los plazos que lo vamos a hacer.
0: Bueno, ustedes ya tienen una experiencia, así que ¿cómo han dado anteriormente este concurso?
2: La primera versión, ¿sí?, que fue la más compleja porque era poco conocido el fondo, claro, tuvimos que hacer dos llamados. Con los mismos 40 millones de pesos, tuvimos que hacer un primer llamado en el primer semestre, en donde se adjudicaron 10 organizaciones y en el segundo llamado 10 más. Así que fueron 20 organizaciones, en promedio 2 millones cada una.
0: Es considerable.
2: Sí, y hoy día ya vamos en las 22, 23 organizaciones y este año que tenemos 50 millones, esperamos que al menos sean unas 22, 24, 25 organizaciones. Lo que sí quisiera recalcar es que esto, si bien es de responsabilidad de esta organización, Junta de Vecinos Comité, son los vecinos. Así que aquí el llamado a los vecinos y a las vecinas, cuando los llamen a una reunión extraordinaria para revisar la postulación al FONSEVE, porque es un acta que es obligatoria presentar. Y ahí la directiva está obligada a presentar qué proyecto quieren postular. ¿Ya? No es la directiva la que elige. Tiene que llevarlo a una asamblea. Así que cuando los inviten a una reunión, sepan la importancia, porque el único punto de tabla es la aprobación del Fondo de Seguridad Vecinal.
0: Bastante amplio, diría yo, por el hecho de que se tiene que tomar la moción a la asamblea. O sea, no es que yo quiero poner la cámara y el otro vecino no, yo quiero una iluminación. Uh-huh. Ese es el tema, hay que dialogarlo definitivamente.
1: Nosotros aprovechamos esta instancia, digamos, como un buen momento, ¿cierto?, en de poder conversar estos temas con la comunidad.
0: Me imagino, claro.
1: ¿Ya? Yo creo que el tema de la seguridad ha estado en la conversación cotidiana en la casa, en la organización, en la junta de vecinos, en el colegio, en todos los espacios públicos y privados, digamos. Entonces nosotros evidentemente queremos que se conversen de estos temas y que cuando la comunidad decida qué cosa instalar o qué cosa colocar en su barrio, digamos, sea, como dice Macarena, consensuado, conversado, digamos, y apropiado. ¿Ya? Nosotros no queremos que se instalen cosas para que estén instaladas solamente, sino para que tengan una utilidad.
0: Claro.
1: Como se decía ahí, que las imágenes tengan una utilidad concreta con las policías de investigación, carabineros, etcétera, fiscalía, ¿cierto? O para el resguardo del barrio, por los mismos vecinos, digamos, o el tema de las luces para poder hacer un mejor ingreso a mi barrio, a mi sector rural, etcétera, digamos, o los kits de emergencia que pueden servir en caso de cualquier emergencia que puedan tener ellos, sea un incendio u otro, ¿me entiendes tú? Entonces, yo creo que este momento ayuda a que se realicen las reuniones respectivas en cada organización, se conversa y se decía qué cosa poder postular y que eso también haya desarrolle una proyección dentro de la organización, que es un tema que hay que conversar permanentemente, no un tema que tiene que ser solamente para un concurso, ¿ya? Y nosotros queremos que ojalá todas esas organizaciones que postulen, ojalá puedan adjudicarse, pero sabemos que otras no se van a adjudicar, pero no, que no se sientan sola, sino que cuenten con nosotros para un acompañamiento, independiente si se ganan o no el fondo, digamos. Yo creo que para nosotros es valioso que ellos quieran postular, ¿ya? Es valioso que hayan dado esta conversación y que ojalá podamos seguir trabajando con ellos, buscando otro fondo, buscando otra instancia o apoyándolos directamente con nuestro patrullaje preventivo.
0: Del primer concurso a este, ¿han cambiado la solicitud, ha cambiado lo que necesita la comunidad en seguridad?
2: Sí, efectivamente. Al inicio eran las alarmas comunitarias. No sé si se recuerda, sí, que existieron muchos procesos de alarmas comunitarias, claro, y la cámara.
0: Pero famoso botón de pánico.
2: Y el botón de pánico, ¿cierto? Y que hay muchos hogares que todavía los tienen.
0: Así es.
2: Y que, bueno, también ahí nos hemos dado cuenta de ciertos, no errores, sino que precauciones que no hemos tomado ni el municipio ni tampoco quienes postulan, que es considerar las mantenciones posteriores. O sea, si nos adjudicamos algo y el municipio nos entrega esos fondos, hagámonos cargos como vecino o vecina de la mantención, como organización. Eso es tremendamente relevante, ¿ya? Así que han ido cambiando y han ido evolucionando. Nosotros estábamos con alarma y cámara, luego fuimos sumando los focos LED, porque otra situación que previene los delitos y la incivilidad es la iluminación. Entonces, por eso incorporamos todo el tipo de iluminación. Hoy día hay ampolletas inteligentes, pero también entendemos que tenemos adultos mayores. Entonces, al haber adultos mayores, tenemos que saber compatibilizar la tecnología actual con aquello que saben operar nuestros adultos mayores. Y por lo mismo, no solamente tenemos en la página web todos los formularios, sino que en la Dirección de Seguridad Pública de lunes a viernes se van a encontrar con papeles impresos para la postulación, ¿ya? Para que quienes no tienen acceso a una impresora sepan que tienen toda la documentación también a disposición.
0: Sí, hay focos inteligentes que vienen hasta con camarita amiga hoy en día. Bueno, hay una evolución, hay un crecimiento en la organización, la asamblea. Ustedes van recogiendo todo esto y van canalizando en estos proyectos todos estos temas de seguridad, los requerimientos de seguridad de los últimos años. Para ustedes, me imagino que hacen un análisis de esta evolución, porque antes, como dijo recién Macarena, antes era una alarma, un botón de pánico. Hoy en día ya estamos avanzando, lo que dice también Macarena, lo que señaló también don Claudio, iluminación, cámaras, pero a lo mejor están pidiendo algo más. Y en ese algo más, ¿qué están pidiendo la comunidad?
1: Bueno, yo creo que hay una cosa que es un intangible, que no es un equipo, claro, pero que piden la presencia, mayor presencia de nuestro equipo en terreno.
0: Mira, y cosa curiosa, porque resulta de que hoy en día en la ciudadanía hay un SOSAFE, es muy activo, y resulta que la respuesta en seguridad ciudadana está siendo muy rápida, y la gente está teniendo mucha confianza en seguridad ciudadana y las patrullas mixtas, que ha evolucionado en los últimos 2 años, diría yo.
1: Sí, bueno, yo creo que hay que dar una información, una súper buena información a nuestros vecinos.
0: A ver.
1: Primero es que nosotros hasta hace un tiempo atrás el sistema de patrullaje lo teníamos externalizado.
0: Ya.
1: Contratábamos un servicio, una empresa nos prestaba servicios, bien, también. Hoy día, por un cambio que va a ocurrir en la ley a partir del 12 de agosto, que es sobre la seguridad municipal, ¿cierto? Nos pide que esos patrulleros no sean externalizados, sino que sean parte de la institución. Entonces, hoy día nosotros contamos con todos nuestros patrulleros contratados por el municipio, ¿cierto? Ah. Entonces, tenemos mayor control de ellos, tenemos una mayor supervigilancia, digamos, y una mayor orientación para dónde tienen que ir su accionar, ¿ya? Y además, lo importante de todo, que estos patrulleros tienen que cumplir un cierto currículum, ¿cierto? De especializaciones que tienen que tener, que nosotros también desde el municipio hoy día, antes que el Ministerio de Seguridad Pública, antes que el Estado nos esté dando esas capacitaciones, nosotros ya estamos entrenando a nuestro equipo en esas capacitaciones, en coordinación, en conjunto con Carabineros, Policía de Investigaciones y otras instituciones más.
0: ¿Y qué pasa con los guardias de seguridad del municipio y de otros recintos que tiene el municipio también? ¿Qué pasa con ellos?
1: Bueno, los guardias de seguridad del municipio corren, ellos sí son parte de una contratación externa, digamos, de un servicio externo.
0: Aquí en la radio está la señora alcaldesa y también en su campaña, ella quería llegar a que ese personal quede contratado como funcionario municipal también.
1: Yo creo que esa es una tarea que está, como se ha ido avanzando con el tema del aseo, como se ha ido avanzando con el tema de los parquímetros, uh-huh, como se ha ido modernizando en cada uno de esos ámbitos, yo creo que también está en la carpeta el trabajo con los futuros guardias de los recintos. Ahora, claro, lo que yo estoy hablando son de los patrulleros, los, exacto, que uno identifica que andan con un vehículo, con el 1451, esos vehículos blancos nuestros, digamos, ¿cierto? Y volvamos a mejorar su presentación para que los vecinos tengan mayor claridad de cuáles son nuestros equipos que están llegando.
0: ¿Por qué los auditores de la Radio Austral deberían tener anotado allí, típico en el refrigerador,
1: 1451?
0: 1451, ¿por qué?
1: Porque es la vía más directa de poder llegar a nuestra Dirección de Seguridad Pública ante cualquier eventualidad. El SOSAFE, súper bien, como bien dice usted, una red social donde, uh-huh, uno se informan, todos nos informamos de lo que está pasando, digamos, que hay un registro, digamos, georreferenciado, etcétera, pero la llamada directa es lo más apropiado, porque ahí hay un telefonista nuestro que está al otro lado recibiendo eso y que en algún minuto le va a prestar algún apoyo en la necesidad. Porque nosotros, en nuestra central, está un operador del SOSAFE que está revisando qué está pasando en el SOSAFE. Claro. Hay un operador de la línea telefónica y está en nuestra cámara dentro de la comuna, viendo lo que está ocurriendo. Entonces, pasa algo, buscamos la cámara que está más cerca, si es que existe alguna cámara cerca de este vecino que tiene algún tipo de auxilio, digamos, o también está la posibilidad rápidamente de llamar vía radial a nuestras patrullas. Nosotros tenemos de nuestras patrullas turno necesario para tener dos durante todo el día. Ya. Las 24 horas del día tenemos dos patrullas. ¿Ya? Y además tenemos tres patrullas mixtas, ya con carabineros. Ahora nosotros también hemos innovado, que en los otros turnos diurno y nocturno también hemos incorporado carabineros también apoyándonos a nuestras patrullas municipales. Entonces hoy ya podemos ver en la noche una de las dos patrullas que está con un carabinero en la noche también.
0: ¿Tienen alguna medición, análisis de tiempo de respuesta? Desde que se llama por teléfono hasta que llegan y dicen estamos acá y nos encontramos haciendo esto.
1: Es que es un dato súper variable en general, pero entiendo que rápidamente casi como en menos de 10 minutos estamos en el lugar.
0: Don Claudio, ¿a ustedes le han informado durante estos días? Porque el comercio valdiviano en el centro de Valdivia está nervioso porque han visitado locales de comida rápida, algunas tiendas chiquititas. ¿Tiene conocimiento del tema usted, don Claudio? Porque en pleno Chacabuco, Camino Enrique, que es semana y media, dos veces entraron a un local de estacionamiento, un local donde venden unos churros también. Estuvieron visitando también otro kiosco más cercano frente a lo que era antes Corona, por ahí. Sí, ¿tienen conocimiento de estos temas?
1: Sí, porque normalmente nuestra articulación es por la llamada de o por la información del SOSEI o la llamada 1451 cuando la persona se ve afectada, uh-huh. Porque evidentemente nosotros no conocimos la eventualidad, pero sí nos informó Carabinero y después nosotros revisamos cámara y ponemos a disposición de las distintas instancias de Carabinero de investigaciones las cámaras donde estén ubicados esos lugares.
0: La seguridad ha evolucionado, pero también los delincuentes parece que van más avesados. El día de ayer, Puente Calle, un camión tres cuartos, dos tipos van y le abren la puerta y le sacaron lo que tenían.
1: Sí, esas imágenes también.
0: ¿Qué impresión le genera? ¿Qué están haciendo ustedes ahí en el tema?
1: Bueno, nosotros hay que indicar que nosotros somos coayudantes a las fuerzas policiales.
0: Claro.
1: No reemplazamos su función.
0: No.
1: ¿Cierto? No reemplazamos su función, pero colocamos a disposición todo nuestro aparataje para apoyar esa situación. De hecho, ayer hubieron detenidos por otra instancia donde nuestros patrulleros tuvieron una labor muy activa en torno a eso. Mostramos también hace unos días atrás también la ubicación, el seguimiento que se hizo con cámara de una persona que andaba robando, digamos, y después la detención por parte de nuestras patrullas. Así operamos cuando nosotros vemos en flagrancia las situaciones. ¿Ya?
0: Están muy activos últimamente.
1: Sí. Entonces, a medida que tenemos visión de las situaciones, tenemos información, movilizamos nuestros recursos.
0: La mañana municipal con Claudio Lara Meneses, el director de Seguridad Pública, Macarena Rebolledo Vargas, profesional del área de Seguridad Pública. Los tips más importantes de esta postulación al FONSEBE, estimada Macarena, por favor.
2: Primero, invitar a los vecinos y vecinas, a nuestros adultos mayores, a nuestra gente joven que están haciendo el recambio también de las organizaciones comunitarias, a que hagan de esto un tema participativo en donde se conozcan cuáles son los requerimientos de cada uno de ellos y postular de acuerdo a la realidad territorial. Eso es lo primero. Sí. Segundo, que coticen con proveedores serios, porque el compromiso es entre el proveedor
0: es un tema muy importante.
2: Y la organización. Aquí el municipio le entregamos los recursos a la organización y son ellos que tienen que contactar al proveedor. Que sean proveedores serios, reconocidos, para que tengan un buen servicio, tanto en la instalación como en el servicio de mantención y en la postventa. Así logramos una Valdivia más segura. Tienen hasta el 25 de junio para postular, entregar a la antigua, como se dice por ahí, en un sobrecito cerrado, en la oficina de partes del edificio consistorial hasta las 14 horas del día 25 de junio. Si no logran llegar con todos los papeles, que pasa muchas veces, tenemos primero una comisión de admisibilidad que revisa si llegaron todos los papeles. Y si no llegaron todos los papeles, le damos el tiempo a la organización, 5 días hábiles, para que llegue la información faltante. Así que aquí no va a quedar nadie por un documento o por alguna situación en particular. Y a disposición de lunes a viernes de 8:30 a 1:30 para las consultas en Camilo Enríquez 726.
0: Muchas gracias por haber venido el día de hoy a la mañana municipal. Que les vaya muy bien.
2: Muchísimas gracias.
1: Y por una Valdivia más segura.
0: 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Dos minutos para las 10 de la mañana. 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
8: 10 de la mañana, un minuto.
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10: Cámara de Diputados aprueba proyecto de escuelas protegidas y lo despacha a ley. La sala de la Cámara de Diputadas y Diputados despachó este martes el proyecto de educación conocido como Escuelas Protegidas, el cual es impulsado por el gobierno del presidente José Antonio Kast. Con 105 votos a favor y 46 en contra, la Cámara aprobó las modificaciones que el Senado introdujo al proyecto de ley que establece medidas de seguridad, orden y respeto para la comunidad educativa. El proyecto permite a los sostenedores incorporar en sus reglamentos internos medidas como revisar mochilas, bolsos u otros efectos personales de los estudiantes, excluidas sus vestimentas. No obstante, el Senado añadió que se podrá solicitar al estudiante mostrar o vaciar el contenido de los bolsillos. Con esto, en caso de encontrarse elementos potencialmente peligrosos, se deberá comunicar de manera inmediata a los padres y apoderados del estudiante, así como a carabineros o a la policía de investigaciones. El Senado también modificó qué ocurre en caso de negativa del estudiante a la revisión. Al respecto, si la negativa persiste e incluso por parte de los padres, estos deberán retirar las pertenencias del establecimiento y el sostenedor deberá informar a la oficina local de la niñez. Explotación sexual, secuestros y criptomonedas, cómo operaba la célula del Tren de Aragua y el golpe que recibió. Uno de los mayores golpes al Tren de Aragua en Chile, así definió este martes el fiscal metropolitano sur, Héctor Barros, a la operación que el Ministerio Público llevó a cabo junto a la Policía de Investigaciones en contra de una célula de la organización criminal transnacional y de origen venezolana. Como resultado, 20 personas fueron detenidas, 18 por órdenes de detención y 2 por delitos en flagrancia. La investigación se ha hecho junto a la Brigada Investigadora de Crimen Organizado y la Brigada Investigadora de Lavado de Activos, donde el fiscal Marraza mantuvo una investigación desde el año 2024 a propósito del quíntuple homicidio que hubo en Lampa en 2023, señaló Barros. Dicho crimen abrió la puerta a las autoridades para descubrir una red que lavaba dineros provenientes de las extorsiones, prostitución, secuestro, tráfico de drogas, contrabando, entre otros delitos, que realizaba el Tren de Aragua.
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11: Damos paso a las informaciones regionales a esta hora en Panorama Regional. El sábado pasado se celebró la premiación del concurso literario y de dibujo Páginas de Curiñanco, una iniciativa del programa Pequeñas Localidades del Ministerio de Vivienda.

0: Vivienda que busca resaltar la identidad de este sector costero de Valdivia. Carla Contreras del programa comentó que el objetivo es fortalecer la cohesión social y promover la participación comunitaria en Curiñanco. El concurso recibió 31 dibujos y 13 relatos en las categorías infantil y adultos. En la categoría infantil, Ignacia Larcón se llevó el primer lugar con su obra Un Curiñanco Perfecto. En adultos, el ganador fue Sergio Rambla con La Inquebrantable Buena Cosecha. Además, todos los participantes fueron reconocidos con diplomas y premios, destacando el trabajo de los finalistas honoríficos. Pasando a otras informaciones, a las 7:30 de la tarde, el colectivo Nómade presentará la obra Grito al Cielo en el Teatro Regional Cervantes. Esta propuesta de teatro multimedia explora desde la autoficción los vínculos y silencios entre un padre y su hija. La obra, que combina interpretación, música en vivo y elementos tecnocreativos, cuenta con la dramaturgia de Luna Ivanov y está financiada por el Fondo Nacional de Fomento y Desarrollo de las Artes Escénicas del Ministerio de las Culturas. Recuerden que la entrada es liberada, así que no se la pierdan.
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2: En Panorama Regional revisamos el informe meteorológico para nuestra región de Los Ríos. En esta jornada de miércoles 3 de junio les contamos que nos acompañarán probables chubascos para Chaiwín, Corral, La Barra, Panguipulli, Los Lagos, Lucero, Futrono y Neltume, neblina para Valdivia, Paillaco y San José de la Mariquina, y La Unión tendrá nubes y sol para esta jornada. Revisamos mínimas y máximas. Chaiwín, 7 y 14 grados. Corral, 6 y 14 grados. Valdivia, 6 y 15 grados. La Barra, 7 y 14 grados. San José de la Mariquina, 5 y 15 grados. Los Lagos, 6 y 16 grados. Paillaco, 5 y 16 grados. La Unión, 5 y 15 grados. Crucero, 6 y 15 grados. Futrono, 9 y 14 grados. Panguipulli, 5 y 15 grados. Neltume, 2 y 12 grados.
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2: Hora de revisar los indicadores económicos para este día miércoles 3 de junio. Les contamos que el UF hoy tiene un valor de 40.661 pesos con 48 centavos. El dólar observado está a 888 pesos con 36 centavos. El euro observado alcanza los 1.032 pesos con 50 centavos. Y la unidad tributaria para este mes está en 71.506 pesos. Los invitamos a seguir juntos, como siempre, con mucho más en tu sintonía favorita. Pronto más informaciones en otro panorama regional.
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Ya son las 10 de la mañana con 11 minutos. En esta la ronda matinal de Radio Austral de Valdivia, una emisora bien valdiviana. Yetzael cantaba el capítulo 6 a esta hora de la mañanita para todos ustedes que están en nuestra sintonía. ¿Se les quedó alguna duda respecto del Fondo Concursable de Seguridad Fonseve Vecinal? Tienen que ingresar a la página web del municipio, www.univaldivia.cl, y allí van a encontrar todos los detalles habidos y por haber. Ya son las 10 de la mañana, 12 minutos. Continuamos con niebla en Valdivia. La temperatura en el centro de la ciudad. Voy a ver acá otro organismo. Voy a ver una página que es de Meteorred y ellos tienen un mapa, ¿ya?, donde aparece la región de los ríos. Vamos a ver cómo estamos comportándonos aquí en nuestra querida región de los ríos. Valdivia, se espera una máxima de 15 grados, nublado, niebla matinal, variando a nubosidad parcial por la tarde. Así que un ratito más esto se va a disipar. Los vecinos de Corral, comuna Puerto de Corral, Chaiwin, van a tener una máxima de 13-14 grados y casi las mismas condiciones en toda la región. Vamos a ir hasta La Unión, Río Bueno, donde esperan una máxima de 16 también. Nubladito matinal con un poquito de niebla y nubosidad parcial. Por el lado de Lago Ranco, Futrono, Panguipulli, van a tener extremas de 14-16 grados. Vámonos a la zona de central de la región de los ríos. Allí tenemos Lanco, Máfil, Los Lagos. También está Río Bueno, La Unión. Ya lo dijimos, van a andar con extremas máximas de 16, nubosidad parcial por la tarde. San José de la Mariquina se espera una máxima de 16. Mehuín va a estar con una máxima de 14, también de nublado a parcial. Todos esos sectores son los que van a estar así en nuestra región de los ríos, por lo menos lo que está informando a esta hora en vivo Meteorred para el día de hoy. Son las 10 de la mañana, 14 minutos. 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Vamos a quedarnos con Romeo Santos. Llega a esta hora. ¿Dónde están mis nenas? Centavito.

Estábamos moviendo un poquito al ritmo de la bachata a esta hora. La señora Carmen dice, buenos días, está un poquito heladito, pero está linda la música. La señora Carmencita allá de Miraflores, que esté muy bien, señora Carmencita. Muy bien, son las 10 de la mañana con 19 minutos y a esta hora nos corresponde la Agencia de Empleos. Tenemos varias personas que están buscando la oportunidad de que le den empleo. Don Humberto se ofrece para trabajar en jardinería, mozo de casa, cualquier otro tipo de labor menor está disponible. Humberto, pueden llamarlo al 974-93-2011, 974-93-2011. Se ofrece, señora responsable, para realizar labores de aseo en casa particular. Trabajo doméstico, cocina, disponibilidad inmediata, la señora Rosa, 984-55-60-87. 984-55-60-87. Solange se ofrece para trabajar en cuidado de adulto mayor, está certificada, tiene recomendaciones. Ella puede trabajar de lunes a viernes. 9-37-89-71-20. 9-37-89-71-20. Se ofrece un caballero para jornal, pintor, ayudante de cocina, don Luis. 9-42-22-89-16. 9-42-22-89-16. Francisca se ofrece para trabajar en casa particular, puertas adentro. Pueden llamar a Francisca al 9-51-71-01-85. 9-51-71-01-85. 10 de la mañana, 21 minutos, hemos revisado la Agencia de Empleos el día de hoy. Bueno, como nosotros estábamos hablando el día de hoy en la mañana, respecto de un día particular dentro de lo que nos corresponde de conmemoraciones u celebraciones, es que el día de hoy es el Día Mundial de la Bicicleta. Fue proclamado por la Asamblea General de las Naciones Unidas en el 2018 para destacar beneficios de andar en bicicleta como medio de transporte sostenible, saludable, accesible. Aquí en Valdivia hay varias ciclovías. Hay algunos sectores donde anda gente, en otros se ve uno cada 3 horas, más cada 4 horas, más no se ve. Ya, en el Día Mundial de la Bicicleta, adivine quién va a llegar a acompañarnos musicalmente a esta hora de la mañana. Muy bien, llega Carlos Vives y Shakira, La Bicicleta.

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8: 10 de la mañana, 32 minutos.

Estamos de vuelta, faltan 27 minutos para que sean las 11 de la mañana. Va a llegar acompañándonos la extraordinaria voz de Carlos Rivera. Regrésame mi corazón.

Regresa mi corazón, cantaba Carlos Rivera a esta hora de la jornada en Radio Austral, una emisora bien valdiviana. Recordemos las efemérides del día de hoy, 3 de junio. En 1677 muere en Santiago el misionero jesuita español Diego de Rosales. Fue comisario como jefe de la misión de Arauco. Escribió la Historia General del Reino de Chile y un manifiesto apologético de los daños de la esclavitud en el Reino de Chile. 1813 se dispone de los decretos, órdenes y circulares que publique el Monitor Araucano, que tenga como auténticos. En 1818, en razón a que los nacidos en este largo y angosto territorio todavía se le denominaba españoles, el gobierno de O'Higgins ordenó sustituir la palabra español por la palabra chileno, colocándonos la connotación de nacionalidad que nos faltaba. En 1823 se dicta un bando de policía y buen gobierno con disposiciones completas sobre construcciones urbanas, escombros, pavimentos, alumbrados, agua y otro más. En 1837, un hecho inaudito y aún no revelado en relación a las motivaciones que tuvo el coronel José Antonio Vidaurre para proceder como lo hizo, ocurre este día en Quillota, en circunstancia de que el ministro señor Diego Portales revisa tropa acantonada en la ciudad de Chirimoyas. El militar más arriba identificado lo hace apresar y lo encierra en un calabozo, acto que más adelante le costaría la vida a él y a su cómplice, el teniente Santiago Flori. Y menos mal que eran amigos y conocidos entre ambos, menos mal. 1879, persecución infructuosa de la fragata blindada Blanco al monitor peruano Huáscar durante la Guerra del Pacífico. En 1913... uno de los establecimientos de la segunda enseñanza con mayor demanda de matrícula fue fundado en el Gran Santiago. Se trata del Liceo José Victorino Lastarria, en la entrada de Providencia, que tiene el orgullo de llevar por nombre el del ilustre abogado, periodista, pedagogo, orador, político, parlamentario, diplomático, jurisconsulto rancagüino, según Vicuña Mackenna, una de las mayores inteligencias de América. ¿Qué le parece? 1929. En una ceremonia sobria, estrictamente privada, se firma en Lima el tratado bilateral mediante el cual se pone término definitivo al problema limítrofe entre Perú y Chile, estableciéndose la frontera a la altura de los kilómetros 19 y 20 del ferrocarril entre Tacna y Arica, en el mismo llamado límite llamado Hito Concordia, comúnmente en piedra, especialmente habilitado para la ocasión, el cual lleva por el sector norte una inscripción que dice Perú y la otra por el sur palabra Chile. Chile y Perú ahora se dan la mano, seremos todos hermanos, hermanos americanos, para salir del pantano, salir del subdesarrollo y mirar hacia el futuro, dice el documento. También nunca cuentan esta parte del tratado, cómo terminó con Bolivia, cómo terminó en Perú, quiénes fueron los que recibieron la platita, porque algunos el Estado recibió, pero otros particularmente también recibieron, porque Chile pagó lo que tenía que pagar también. Bueno, estamos a 20 minutos de que sean las 11 de la mañana en esta ronda matinal del Austral.

Ah, pero qué recuerdo más hermoso. Acabamos de escuchar allí la entrañable voz de Leonardo Fabio que le cantaba a Annie. Somos la Radio Austral, de emisora Bien Valdiviana, acompañándole a todos ustedes que están en nuestra sintonía. Dentro de lo que recordamos de las efemérides, en 1963, un monumental motivo escultórico, obra de José Caroca La Flor, fue inaugurado en la capital. Aparece en primer plano la figura de Arturo Prat saltando al abordaje, junto al prócer, el sargento Juan de Dios Aldea, más un marinero con un hacha en la mano derecha. Ojo con esa hacha que tiene característica especial y hoy en día está utilizada como un símbolo en la infantería de marina también, que tiene característica única. Es como que hablamos del corvo que usan en el ejército también mucho, ¿no? Y en otras unidades. Pero esta hacha en particular hoy en día está dentro de un simbolismo especial de los infantes de marina. A sus espaldas se yergue, serena, hermosa, como una diosa griega personificada, la República, con el tricolor en alto y un escudo en su mano izquierda. Completan el cuadro el corneta Gaspar Cabrales, moribundo, pero abrazado a la bandera, el velamen y la madera de la esmeralda. De allí me quiero detener un poquitito. ¿Sabe usted quién fue el que clavó la bandera al mástil de la Esmeralda? Raimundo Arturo Fernández Vial. Él fue. Nada menos ni nada más. Fue un marino chileno que se desempeñaba como guardia marina en la corbeta Esmeralda cuando ocurrió el combate naval de Iquique. El 21 de mayo de 1879 participó en la Guerra del Pacífico, en la Guerra Civil de 1891. Nació en Santiago el 15 de marzo de 1858 y falleció en Santiago el 6 de noviembre de 1931. ¿Ya? En la Guerra del Pacífico, él, si bien no saltó con Prat, se quedó en la Esmeralda. Y cuando escuchó lo que dijo su capitán, él fue y él clavó la bandera al mástil de la Esmeralda. Y no se rindió. Los peruanos después andaban en bote preguntando, vengan para acá, los vamos a tomar. Y él decía, Nica. Y seguía nadando hasta que lo lograron detener y quedó apresado. Abordó el monitor Huasca bajo control chileno y comandado por Carlos Condel de la ASA. Participó en bombardeos en el Callao también, mientras estuvo preso. Pero su mayor hito no sería ese. Fue en mayo de 1903 que se proclama una huelga por parte de los trabajadores ferroviarios y de los estibadores portuarios de la ciudad de Valparaíso, que desencadenó escenas de violencia en la ciudad, llevando incluso a declarar a la ciudad en estado de sitio, a lo que posteriormente fue designado para internar a los revolucionarios por instrucción del presidente de la República, Germán Riesco. Sin embargo, el almirante ignoró la orden. Intercedió en favor de los huelguistas ante un tribunal, con tal de zanjar el problema, logrando su objetivo sin derramar una sola gota de sangre. Por ello se ganó la admiración de gran parte de la opinión pública, incluso un club de fútbol de Concepción, Club Deportivo Ferroviario Internacional de Concepción, fundado en 1897 por obreros ferroviarios, decidió cambiar su nombre el 15 de junio de ese mismo año al Club Deportivo Arturo Fernández Vial. El almirante se mantuvo muy unido a este club y apoyó su desarrollo. Él, cuando ignoró la orden directa de Germán Riesco, fue a hacer lo que tenía que hacer, pero con diálogo. Posteriormente fue destituido, lo dieron de baja de inmediato, pero quedó para siempre recordado con el Deportivo Arturo Fernández Vial, que precisamente hoy está de aniversario el Club Deportivo.
En 1916 se le obligó a su retiro finalmente de la Armada. Desde ese momento creó en Santiago organismos sociales de instrucción. Ayudó a la creación de 14 escuelas nocturnas para obreros, varias sociedades de temperancia. Fomentó el atletismo, fue fundador de la Asociación Atlética Nacional, perteneció a Acción Cívica y contra el Alcoholismo y al Consejo de la Junta Reforma Municipal. También fue conferencista y colaborador de la prensa en asuntos relacionados con el mejoramiento de la raza y de las costumbres. Falleció en Santiago en 1931. Esa es la historia de don Arturo Fernández Vial, el almirante, como le dicen algunos, y el día de hoy saludamos el aniversario del Club Deportivo Arturo Fernández Vial, que en honor a él cambiaron su nombre original por lo que hizo con los obreros, que los apoyó. 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

El amor pirata, cantaba allí Paz Martínez. ¿Lo recuerdan? Clásico, pues, clásico. Saludos para la señora Elda. No sé qué nos envió, lo borró. No se vale, no se vale. No tienes que correr, pero sí avanzar. Aunque sea un pasito, ya cuenta como victoria. Buenos días, dice por acá la señora Alejandra. Oye, Sol, muchas gracias. Ya me dicen que diga, no vale, no vale, ya. Que yo me acuerdo de los ocho vales. Eso que colocaba yo con mi firma ahí. Ocho tipos de vales, ya. Ya son 6 minutos que nos separan de las 11 de la mañana en la ronda matinal de la Austral.

0: Dos minutos para las 11 de la mañana. Damos lectura a continuación a una nota necrológica. Defunción. Tenemos el sentimiento de comunicar el sensible fallecimiento de nuestro querido hijo, hermano, cuñado y tío Don Jairo Ervin Oyarzo Barrera, acaecido a la edad de 28 años. Sus restos son velados en la Junta de Vecinos Nuevo Amanecer, Los Bellotos, 2049 Guacamayo. Su funeral se realizará hoy miércoles a las 14:02 p.m. en el Cementerio Municipal número 2. Invitamos a acompañarnos, servicio que agradecerá a la familia Oyarzo Barrera. Y ahora continuamos con nuestra programación en Radio Austral.
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3: 11 de la mañana, 3 minutos.

0: 11 de la mañana, 3 minutos, estamos esperando las noticias de la hora, que la tiren 3, 4 minutos después los amigos de la radio cooperativa, y que estamos esperando la noticia para poder compartirlas con ustedes, qué está pasando en Chile y el mundo, con la radio cooperativa. Ups. Para todos ustedes. ¿No pasa nada? ¿Ya viene? Falta un poquito. Ahora sí tenemos noticias con Radio Cooperativa.
1: Para contarnos lo que pasa, las noticias de esta hora en Cooperativa.
2: Sí, ¿qué tal, Seba? En las calles de Santiago, corte de tránsito entre, yo diría, Salvador hasta Los Héroes, Eje Providencia, Alameda, todo suspendido por la marcha convocada por la CONFECH, que entiendo ya comienza ahí en la zona de la Plaza Baquedano. La ex rotonda, el lugar donde ahora está el monumento, básicamente solo, un poquito más atrás, está la imagen de Gabriela Mistral, rodeada por carabineros esta mañana, en vísperas de esa convocatoria. Se supone que esto está autorizado al revés, es decir, de la Plaza Los Héroes al poniente hacia la Plaza Italia, pero se juntaron como fuera ahí en Baquedano. Vamos a ver qué sucede con esta convocatoria de la CONFECH, los universitarios, contra, entre otras cosas, el plan de escuelas protegidas, proyecto que se aprobó ayer en la Cámara Baja. Vamos al Biobío, el renacer de Huachipato será para tanto. Christopher Espinosa, ¿qué tal?
3: Hola Rodrigo, muy buenos días. El grupo CAP ha comunicado formalmente a la Comisión para el Mercado Financiero que se encuentra negociando de manera exclusiva con el grupo de Aceros ASA. Esto con el fin de deshacerse por parte de CAP de las acciones de la compañía siderúrgica Huachipato, con el fin de garantizar que la industria del acero vuelva a funcionar en las instalaciones que actualmente están en desuso en la comuna de Talcahuano. Si bien no se han revelado montos estimados, sí, este contrato

0: tendría como fin traspasar el 20% del terreno al grupo ASA para allí desarrollar lo que se conoce como acería eléctrica. Esto significa en la práctica de que eventualmente en un plazo de 2 años lo que actualmente es el complejo de la siderúrgica Huachipato pudiese volver a funcionar y a producir acero en Talcahuano. Estamos a la espera de reacciones porque evidentemente esto se interpreta como una noticia positiva.
1: Sí, de hecho, desde el gobierno anterior, que cuando ocurre lo de Huachipato, se armó como un plan de reindustrialización allí, y eventualmente ese mismo lugar, esa misma maquinaria, esa misma capacidad instalada va a volver a utilizarse. Se había anticipado hoy día en portada del diario financiero, pero ya se confirma este hecho esencial ante los organismos pertinentes. Lo vamos a seguir con Christopher allá en el Biobío, en particular en Talcahuano. Vamos a la moneda. Se habla ahí de economía, también de seguridad, con nuevos subsecretarios. El ministro del Interior, vocero también Alvarado, ¿no? Mariano Reyes, ¿qué tal?
2: Sí, exactamente, Rodrigo. Varios temas abordó el viceministro Claudio Alvarado hace unos minutos aquí en el Palacio de la Moneda, partiendo por los nuevos nombramientos en el Ministerio de Seguridad. Ambos subsecretarios eran asesores del ministro Alvarado en Interior y ahora asumen las subsecretarías de Seguridad Pública y Prevención del Delito. ¿Qué va a pasar con el ex subsecretario Andrés Giovanet? Según confirmó Alvarado, el ex diputado de Amarillo se va a dedicar ahora a asesorar directamente al presidente José Antonio Kast en el segundo piso del Palacio de la Moneda de manera permanente, según nos confirman. Pero además, el viceministro envió un mensaje a la oposición en el marco de los reparos que ha presentado la oposición a este proyecto de endeudamiento. La crítica apunta que, por un lado, se busque bajar los impuestos con la mega reforma, pero por otro, se le pide al Congreso permiso para endeudarse aún más. Estas fueron las palabras del viceministro Claudio Alvarado.
3: Yo le pediría a la oposición que tenga un poquito más de pudor sobre el tema, porque este proyecto de endeudamiento es producto de la gestión y administración anterior. Eso es una realidad. Por lo tanto, hoy día yo lo que esperaría es de que los mismos que fueron parte de un gobierno que dejó la situación fiscal crítica para quienes hoy día debemos gobernar, tengan la colaboración suficiente y necesaria para sacar adelante este proyecto de ley.
2: Bueno, la vocería del viceministro Alvarado se da luego de haber presidido él el Comité del Sistema Nacional de Inteligencia. Ahora el viceministro, con gran parte del comité político del gobierno, viajan a Valparaíso para acompañar al ministro de Seguridad, Martín Arrau, en su segundo día de exposición frente a la sala del Senado. Eso será a la 1:00 p.m.
1: Hasta ahí llegará el ministro de Seguridad. Gracias, Mariano Reyes.
2: Buenos días.
1: Vamos a estar en el Congreso porque acuérdense que la mega reforma de Quirós, el plan de reconstrucción, ya se está revisando en la Comisión de Hacienda del Senado. Parte, sí, de lo que está ocurriendo, insisto, con lo de la marcha convocada por la Confecha. Entiendo que ya partieron hacia el poniente de la capital por la Alameda los convocados desde el sector de Providencia con Vicuña Máquina.
4: Gracias, Rodrigo Vergara. En cualquier minuto, más noticias en Cooperativa.
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6: 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Son las 11:09 a.m, ahí teníamos la información con los amigos de la Radio Cooperativa. Y nosotros vamos a volver a las canciones a esta hora de la mañana. Luego, unas citaciones que tenemos allí.

tienes merienda, tienes algunas cosas y te dan por etapa de 4 días o 3 noches, 4 días y así. Todo incluido, el traslado, la ubicación. Hay algunos paquetes bien fantásticos. El otro es la zona de centroamericano de Colombia, las playas de San Andrés, por ejemplo, esa zona. Bueno, también viaje europeo y otras cosas, y Brasil, mucho, mucho viaje a Brasil también, y al Gran Buenos Aires. ¿Qué más están comprando? Tecnología. El computador de último minuto, los celulares más actualizados, sobre todo hay una exigencia bien importante, ¿sabes cuál es o no, Miguel Ángel? La cámara fotográfica. El lente óptico del celular para poder tomar imágenes y grabar video. Eso es lo que más se pide, que sea de calidad. Después vienen otros tipos de servicios que tienen que ver con la onda estética. Inclusive, bueno, ahí hay que mirar bien, porque no vaya a ser cosa que caiga en desgracia. Voy a tocar madera acá. 1, 2, 3. Que no caiga en desgracia nadie. Liposucción, siliconas en el pechito, las pechuguitas, siliconas, tratamiento estético bucal, incluido todo el área odontológica. Mira, el tratamiento estético bucal y de rostro incluye, ¿no es cierto?, sacar un poquito, poner unos puntitos, colocar un poquito más de algunas cositas en los labios, arreglar los dientes que queden espectaculares. Mira, son varias cosas que se están dando en el Cyber Day. Vea bien, sí. Son las 11 de la mañana con 16 minutos. Tenemos pendiente unas citaciones, que es la siguiente. El directorio de la Junta de Vecinos número 4, Barrios Bajos, cita a reunión de carácter ordinaria para el viernes 5 de junio a las 19 horas en la sede social de calle Domeico 441. La asistencia es obligatoria, comunica el directorio. Hay más que hablar con ustedes, pero después de esta canción.

Ya son las 11 de la mañana, 20 minutos, en la ronda matinal del Austral. Bueno, como usted sabe, hay que activar el voucher, el que tiene que ver con el gas. Pero resulta que hay algunos auditores que se han dado cuenta que están consultando, y aquí en Valdivia hay empresas de gas que están subiendo el gas maravillosamente alto. Me acordé inmediatamente de la desgracia de los palafitos en la Isla Grande de Chiloé, ¿se acuerdan? Cuando llegó el ministro a los 2-3 días y dijo, vamos a dar unas gift card y todo el asunto para ayudar a levantar. Al cuarto día, las palas que costaban 8 lucas, al día siguiente costaban 17. Las planchas de OCB que costaban 12 las tenían a 20 lucas. Se pasaron. Y ahora estamos con esto del gas. Nos decía un caballero que hay una marca de gas que está anunciando que ahora va a cobrarse 33 mil pesos. Es raro. Porque en comuna vecina como la de Mariquina, algunos a través de la aplicación, la app, y resulta que los descuentos y otros, ahora sin voucher del Estado, están cobrando 25 o 22 mil pesos. ¿No será como mucho? Ojo, métanse a las apps de las diferentes marcas, porque resulta de que allí cuando usted está en la app hacen descuentos. Pregunte eso. Y lo otro es la activación, porque va disponible desde el 17 de junio para adelante para comprar el gas con ese voucher. 11 horas 22 minutos en la Austral.

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9: Once de la mañana, 31 minutos.

Ya aparecieron los parquímetros, están los parquímetros en el centro de Valdivia, con un valor un poco más acotado de lo que era originalmente. Bueno, algunos han recibido bien la noticia, otros no tan bien. La gente que se estaciona aquí en el centro de Valdivia todos los días, la gente que viene a trabajar todos los días, tiene que buscar el sector donde estacionarse, o a veces hacen cucha entre los compañeros de trabajo y arriendan estacionamientos especiales para tener uno o dos vehículos. Así es la cosa. Estamos a 24 minutos de que sean las 12 horas mediodía.

Somos la ronda matinal de la Austral, una emisora bien valdiviana, CD97. 20 minutos para el mediodía. En locaciones de Valdivia, costanera, micros, taxi, fluvial, una casa en la calle Carlos Anvanter, comenzó el rodaje de A Domicilio. Es un nuevo cortometraje de egreso de 4 estudiantes de la Escuela de Creación Audiovisual de la Universidad Austral de Chile. Ayer fue la primera de 3 jornadas y de trabajo del equipo que lidera el director Eduardo Sáez, quien comenzó a trabajar en el guion hace 3 años. El proceso conducente a la producción inició el segundo semestre del 2025. Esperamos de que les vaya muy bien, que tengan mucho éxito con esta actividad. Faltan 20 minutos para el mediodía en la Austral.

Ayer estaba cantando la Lucero con el Cuéntame a través de la Austral, una emisora bien valdiviana. La UDI proyecta crecimiento del 1,7% del PIB en Chile en 2026. En su informe de perspectiva económica, organismo proyectó de que la economía subirá un rendimiento de 2,5% en 2027. Para este año preveía una inflación del 3,8%. Es bastante. Ya faltan 12 minutos para el mediodía en la Australia.

Estamos a 9 minutos de que sean las 12 horas mediodía. Lucas Cepeda y el presidente de La Roja somos la peor selección de Sudamérica. El atacante sostuvo de que hay que afrontar este mal momento, como gente grande que somos, e ir para adelante para poder salir de esta situación porque tenemos jugadores para eso, señaló. Sí, pero todavía falta decir quién va a ser el técnico. Y el técnico a lo mejor después en el futuro ni va a llamar a Cepeda, va a llamar a lo mejor a alguien que tenga las características de él, pero que a lo mejor él considera a lo mejor. ¿Se acuerda lo que pasó con Bielsa, no? Cuando desaparecieron las grandes figuras y aparecieron otras figuras, ¿se acuerdan? Y algunos le dijeron, pero ¿cómo estos van a estar? Es que Bielsa estaba pensando en el futuro. E hizo una selección de futuro. Bueno. Y esa generación que hoy conocimos como Dorada, esa que en el Mundial de Brasil 2014 eliminó al campeón del mundo, España, esa generación ya no está. Y hay que dar el paso. Y dar un paso cuesta. ¿Sabe por qué? Porque no están las bases en lo que viene. Fue lo mismo que el Chino Río, Masú, Fernando González. ¿Y quién vino después? Nos tardamos unos par de años y ahora apareció Tabilo, Garín, el Príncipe, ¿eh? Pero cuestan, hay que hacer ese tipo de transición. Estamos a 7 minutos de que sean las 12 horas mediodía en la Austral.

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4: En Radio Austral le indicamos la hora.
5: 12 horas.

0: Muy buenas tardes. Comenzamos 30 minutos de música dedicada al folclore chileno en Radio Austral, una emisora bien valdiviana.
1: Señora mediodía con 2 minutos en la Radio Austral, una emisora bien valdiviana.

12 horas, mediodía, 10 minutos. Imputarán al Ejecutivo Bancario como parte clave del engranaje para millonario lavado de dinero del Tren de Aragua en Chile. Fondos blanqueados bordean los 78 mil millones de pesos, de acuerdo con la Fiscalía. El funcionario trabajaba en Banco Santander y fue identificado como José Carlos Pérez Asensio, venezolano, 33 años. Se suman otros 18 arrestados, todos extranjeros, y la primera pista surgió de la indagatoria por una fiesta en Lampa, donde fueron asesinados 5 personas en el 2024. Uno de los líderes de la organización criminal transnacional, que tenía un antiguo nexo con la región metropolitana, dirigía esta operación, dijeron investigadores. Inclusive detectaron que había dirección desde el interior de cárcel en Santiago y en Concepción. Ah, esta es la punta del iceberg, ¿no? Porque este caballero venezolano trabajaba también internacionalmente para Banco de Venezuela desde el 2012, 2013, por ahí. Hacía transacciones, múltiples cuentas a Colombia y otros países. Están investigando, todavía se tiene que hacer ese rastreo. 12 horas, mediodía, 13 minutos. Estamos en el Chile lindo de la Australia.

0: La armónica dicen que ha tendido a desaparecer de la expresión folclórica.
1: No puede ser.
0: ¿Qué les parece si hacemos una cueca con armónica?
1: Bueno, hagamos.
2: ¿Y cómo saldrá esa?
1: Saldrá buena. Sí, pues tiene fuelle todavía o no.
0: Pero
1: ahí vemos. Aquí lo quiero ver.
0: Pongámosle.

12 horas, mediodía, 17 minutos. Acompañándole a todos ustedes, queridos amigos que están en nuestra sintonía, por supuesto. Valdivia adhiere a la movilización nacional convocada por la CONFECH, Colegio de Profesores de Valdivia y FEUACH. Participarán en una marcha programada para las 17 horas el día de hoy. A las 17 horas, así es que planifiquen viajes, salida de Valdivia, los que van a salir por el puente Pedro Valdivia, sobre todo a programar, porque como va a ser esto a las 5 de la tarde más o menos, va a haber taco en el puente Pedro Valdivia, va a haber taco a lo mejor en el centro de Valdivia. 12 horas, mediodía, 18 minutos en el Chile.

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10: 12 horas, 35 minutos.
11: Jóvenes, recuerdo, en la Australia son 25 minutos que nos separan de la 1 de la tarde.

El Comité de Salud del SECOF Colleco informa que mañana jueves de 9 a 4 y media de la tarde va a llevar a cabo la elección de su nueva directiva del Comité de Salud, por lo que se invita a todos los socios a participar con su voto. Si no es socio y le gustaría participar, puede inscribirse también a la misma instancia. Candidatas a la directiva: Irma Mancilla, Cecilia Rojas, Claudia Ibarra, María Guarda, Joycy González. También nos llegó la siguiente nota ahora en la jornada. El Club del Adulto Mayor Los Aromos cita a reunión mañana jueves 4 de junio a las 19:30 en la sede de la Junta de Vecinos Eugenio Mate de Población El Laurel. Objetivo de la reunión: organizar el Pulmay del próximo 27 de junio. Atentamente, comunica el secretario. Hace rato que están esperando un saludito. Hola Radio Austral, un saludito para mis amigos y compadres Raúl Gómez y Carlos Villanueva. Ya tenemos el deco para el Mundial, así que estamos listos para estos días de Mundial y trabajo. Saludos para ustedes que están bien. Bien, don Luis, están organizados. Hay varias gente que está organizándose para lo que viene del Mundial. Estamos a esta hora recordando y bonito en la Radio Austral, los jóvenes recuerdos.

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6 minutos para la 1 de la tarde. Luego vamos a estar con la edición central del informativo austral. Pero qué hermosa canción la de Alberto Cortés. Es una poesía al árbol, a la vida, dice la señora Loren. Así mismo como lo describe usted es. Así mismo es. Bonita descripción. Por acá uno de nuestros auditores nos consulta que hace un tiempo nosotros dimos a conocer una dirección del sector Corby donde se podría ir a dejar artículos del hogar que no estén usándose. Así que hacemos la consulta de los vecinos de la Corby. Si saben algo, nos avisan, por favor. Porque ahora estábamos buscando nosotros en nuestros archivos, no encontramos la notita. Como fue reciente esto, vamos a seguir buscando a ver si encontramos la información para enviársela a nuestros queridos auditores. 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

0: por su sintonía. Gracias, que lo pasen muy bien. Ya viene la edición central del Informativo Austral. Atentos.
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0: 13 horas, 2 minutos.
1: Muy buenas tardes, la 1 de la tarde con 2 minutos. Estamos dando inicio a esta, la edición central del Informativo Austral, correspondiente a la jornada de hoy, miércoles 3 de junio 2026, el día 154, 211 días para que finalice este año. San Carlos Luanga, el día de hoy, recuerdo del santoral católico, es uno de los más venerados en Uganda. Algunas de las notas que vamos a destacar el día de hoy: querella por delito de disparo injustificado presentó Secretaría Regional Ministerial de Seguridad Pública en Los Ríos. Gobernador Luis Cobertino expresa preocupación por impacto que estarían teniendo recortes presupuestarios en la región y otras. Sigue la situación de que se quiere reactivar los drones para la región de Los Ríos, que dependen del gobierno regional. Tan así desde fines de enero o los primeros días de febrero de este año. Todavía están ahí esperando de que llegue la platita para que funcione. Una de la tarde, 3 minutos, el diario Austral, región de Los Ríos. 52,4% de los agricultores han sufrido ataques delictuales. Delegación promueve a Los Ríos en Expo Nor 2026, una exhibición internacional en Antofagasta, la perla del norte. Gobierno se quería por balacera en las calles de Los Ríos. Transversalmente, representantes parlamentarios hablaban con el ministro Arrau. Alcalde pondrán inquietudes locales en encuentro nacional. Listo los equipos clasificados a la segunda etapa del torneo de campeones. Filman películas sobre eutanasia, cortometraje aquí en Valdivia. Una de la tarde y 4 minutos. Sitio Radio Sago de Osorno. Comerciante se recupera tras brutal ataque en pleno centro de Osorno. Parte en obra de la última etapa del Parque Hot, en terreno de la ex cancha de los viejos crack. Sitio Radio Chiloé Castro. Entregan nuevas maquinarias para poder mejorar la conectividad y conservación de caminos en Chiloé. Vientos huracanados provocaron daños a 2 casas habitaciones en Alerce. En Alerce ocurrió aquello. 1 de la tarde y 5 minutos, la tercera. Operativo Tokio. Así fue la caída de la célula del tren de Aragua, que movió 78 mil millones de pesos en Chile, con orden de Carlos Bobby. La cuarta. Acusados de violación grupal a universitarias se defienden. Aseguran de que hubo una dinámica sexual y que fue consentida. El Mercurio. Reestructuración total en seguridad. El gobierno remueve a subsecretarios para reimpulsar la cartera y viabilizar los compromisos de cuenta pública. Últimas noticias. El infierno que vivían los locales de Bellavista a mano del tren de Aragua. Hay 19 personas detenidas acusadas de extorsión y otros delitos. Oiga usted, no quiere que le pase nada a su local comercial, entonces deme una cuota. Eso era amablemente. Posteriormente, usted no me pagó la cuota, y llenaban la puerta de balazos. Y le advertían de que le iban a enviar una granada. Así estaban algunos locales de Bellavista y otros siendo extorsionados por la fuerza. La segunda. Alvarado a la oposición por el proyecto para ampliar la deuda pública. Que tengan un

0: poquito más de pudor. El ministro del Interior dijo de que la iniciativa responde a situación financiera de administraciones anteriores. El diario electrónico de Mol, Lucas Cepeda y el presidente de La Roja somos la peor selección de Sudamérica. El atacante sostuvo de que hay que afrontar este mal momento. Ya en la 1:00 p.m, 7 minutos, damos lectura a continuación a notas necrológicas. Defunción. Tenemos el sentimiento de comunicar el sensible fallecimiento de nuestro querido hijo, hermano, cuñado y tío, don Jairo Irving Oyarzo Barrera. Acaecido en la edad de 28 años. Su resto sumelado en la Junta de Vecinos Nuevo Amanecer, Los Bellotos, 2049, Guacamayo. Sus funerales se realizan el día de hoy, luego a las 14:02 p.m, en el Cementerio Municipal número 2 de Valdivia. Invitamos a acompañarnos, servicio que agradecerá a la familia Oyarzo Barrera. 13:08 p.m. Defunción. Con profundo pesar, comunicamos el sensible fallecimiento de nuestra querida esposa, madre, suegra y abuelita, señora Rosario Becerra Gutiérrez. Sus restos están siendo velados en los salones velatorio Bernardita, ubicado en la avenida Simpson 1430. Sus funerales se realizará mañana jueves 4 de junio 2026. A partir de las 11:00 a.m, se le realizará un responso en la capilla del Cementerio Parque Los Laureles. Posteriormente, a las 12:00, se efectuará su sepultación. Invitamos a quienes deseen adherirse a nuestro dolor a acompañarnos en este difícil momento. Servicio que agradecen las familias Pineda Becerra, Borges Pineda y Troncoso Pineda. 13:09 p.m. In memoriam. El día jueves 4 de junio se cumplen 16 años del fallecimiento de nuestra madre, Berta del Carmen Mesa Vallejo, que en paz descanse. Casada con Juan Gualno Aluar, que en paz descanse, en su juventud fue figura del boxeo valdiviano. Mamá de Juan Gual Mesa, atleta valdiviano. El día jueves 4 de junio a las 19:00 se oficiará la misa para recordarle en la iglesia San Francisco a la señora Berta del Carmen Mesa Vallejo, que en paz descanse. Invitamos a familiares, amigos, nos acompañen. La gratitud de sus hijos, Gabriela y Juan, de su nuera, Verónica Concha y nietos, Roberta Antonia y Juan José. En la 1:10 p.m. en la Radio Austral. Vamos ahora al tiempo. Dirección Meteorológica de Chile indica que a esta hora Valdivia tiene 12 grados. Se espera una máxima de 15, nubosidad parcial. No va a llover. Mañana jueves, mínima de 7, máxima de 16, nubosidad parcial. Ya está probable cielo despejado por la tarde. Mañana. AccuWeather, 13 grados en Valdivia. Se estima una máxima de 15. A esta hora, eso sí, viento este a razón de 4 y hasta 9 kilómetros a la hora. Para mañana pronostica un día brumoso y hasta despejado por la tarde, con una mínima de 4, máxima de 15. Niebla en los molinos Curiñanco, están a esta hora con 13 grados. Similar temperatura en Corral, Mancera, Isla del Rey. Megüín, Mississippi, Mike y Agüe Chanchan, 13 grados. Cayumapu, Mafil, 13 grados. Tralcao, Pelchoquén, Linguento, 12 grados. San José, 12 grados. Ciruelo, Lanco, 12 grados. Malalhue tiene hasta ahora 10 grados, mientras que Panguipulli está con 12. 10 grados en el Tume, Coñaripe, Liquiñe. 12 grados en los lagos Antilhue, Huayelhue, Pisuinco, Arique. Morrompuyi, Pichi, Ropuyi, 10 grados. Similar temperatura en Paillaco, La Unión y Río Bueno. Futrono Lagorrenco, 12 grados Celsius. The Weather Channel, 12 grados de Maldivia, se espera una máxima de 14, por la noche descenderá a 5. Nubosidad parcial para la tarde, a esta hora 91% de humedad, 1021 hectopascal en la presión atmosférica, índice UV de un máximo de 11, a esta hora 1, muy bajo. Para mañana, mínima de 5, máxima de 16. Los rayos ultravioleta, aunque sean poquito, igual hacen algún efecto dañino en piel, ojos, cuero cabelludo, así es que protéjase. Desafortunadamente, para activar la vitamina de la vida, que es la vitamina D, tiene que ser sobre el nivel 3, si no, no. No hace nada, no pasa nada. Indicadores económicos que proporciona el Banco Central. Unidad tributaria mensual junio, 71.501 pesos. El dólar, 888 pesos 36 centavos. El euro, 1.032 pesos 50 centavos. UF, 40.661 pesos 48 centavos. Índice de valor promedio, 41.833 pesos 66 centavos. Santoral Catol, no. Sal Cobran, picante 301 en la farmacia de turno. El día de hoy es el Día Mundial de la Bicicleta. Es el aniversario de la Academia Diplomática Andrés Bello, que fue creada en Chile el año 1954. El día de hoy también se recuerda el aniversario del Club Deportivo Arturo Fernández Vial, creado en 1903, un grupo de obreros de Concepción que tomó el nombre del almirante, porque él defendió a los obreros portuarios y ferroviarios y fue el que negoció para poder lograr tener mejor estabilidad económica y mejores salarios y mejor trato para todos ellos. Y este caballero, Arturo Fernández Vial, estaba en la dotación de la Esmeralda. Cuando salta Arturo Prat, él se quedó sobre la Esmeralda. Posteriormente, él fue el que clavó la bandera en el mástil de la Esmeralda, para que no se arriara la bandera. La clavó. No como aparece en algunas pinturas, que aparece como que está izada con un cordel, con una tirita, ¿no es cierto? Algo, no. Él la clavó. Eso es lo que dice la historia. Y no se entregó fácilmente, se tiró al mar, empezó a nadar, esperando de que no lo capturaran las huestes peruanas, y no se quería rendir. Después, de todas maneras, lo tomaron igual. Detenido estuvo, prisionero, volvió posteriormente. Perdió la pega porque se negó a una orden directa presidencial. Él no quiso atacar a los obreros en Valparaíso. Dijo que había que dialogar, conversar con ellos, pero no atacarlos. Bueno, la historia de desconocida del almirante Arturo Fernández Vial y la fundación del Club Deportivo Arturo Fernández Vial en un día como hoy, por allá en Concepción. Para los que están de cumpleaños, felicidades. Saludos también para los cuidadores y cuidadoras. 13 horas 15 minutos en el territorio chileno continental occidental, y la, a excepción de las regiones de Aysén, Magallanes y la Antártica chilena, 14 horas 15 minutos. 11 horas 15 minutos en el territorio chileno insular occidental, Isla Rapa Nui e Isla Sarasi Gómez. Chile es una nación tricontinental. 17 horas 15 minutos en el tiempo universal coordinado. Esa es la hora mundial.
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0: Las 13 horas con 17 minutos en Radio Austral, una emisora bien valdiviana. Tenemos noticia de último minuto, comunicado de prensa de la Fuerza Aérea de Chile. Textualmente dice, de parte del Departamento de Asuntos Públicos. La Fuerza Aérea de Chile informa a la opinión pública que el día de hoy, una aeronave de instrucción T-35 Villán, dotación de Escuela de Aviación Capitán Manuel Ábalos Prado, efectuó un aterrizaje de emergencia al norte de la ciudad de La Serena, aplicando los protocolos de rigor, mientras realizaba un vuelo de traslado a la zona norte del país. En atención al profesionalismo de la tripulación, este resultó ileso y no se ocasionaron daños físicos ni materiales a terceros. La Fuerza Aérea de Chile se encuentra investigando las causas de este hecho. Hasta ahí el comunicado de prensa emanado del Departamento de Asuntos Públicos de la Fuerza Aérea de Chile, que hace poquitos minutos, reiteramos, entregó ese comunicado. 1:18 p.m, unidades de emergencia se trasladaron a un accidente de tránsito en el sector de Quita Calzón en Valdivia. Se trata del volcamiento de un vehículo, se desconoce si hubo personas lesionadas. Está en desarrollo esto. Dos unidades de bomberos concurren a ese sector. Ya concurrieron, están allí en esa zona. También una adulta mayor sufre una caída en la calle Colón con Prat en la comuna de Paillaco. Fueron los bomberos de Paillaco que atendieron la emergencia propiamente tal. Continúan los comentarios en las redes sociales de la situación que se vivió ayer en la tarde a plena luz del día y ante la mirada de conductor y peatones. Se captó el robo desde un camión tres cuartos en el puente Calle Calle en Valdivia. Dos sujetos fueron grabados mientras abrían la parte posterior de un camión para sustraer especies desde su interior, reiteramos, en el puente Calle Calle hacia el sector de Las Ánimas. El hecho quedó registrado ayer en la tarde de martes. Según relataron los testigos, los involucrados formarían parte de un grupo de aproximadamente 6 personas que actuaban en el lugar. La pregunta es, ¿usaron algún tipo de herramienta para abrir un candado o algún elemento de seguridad desde la puerta del camión que trasladaba algunas cosas? La cuestión es que ya está esto en investigación, se está investigando. Ya lo saben, se está investigando. Para evitar avigeato y otros delitos, es que carabineros de las patrullas de intervención rural Ranco Valdivia han fiscalizado en la comuna de La Unión rutas T80, 60, 790, 208, 940. Cursaron infracciones a la ley del tránsito. ¿Por qué se estarán haciendo todo este tipo de control? Porque resulta que el 52,4% de los agricultores de la región de Los Ríos ha sido víctima de algún delito rural. 38,8% dijo haber sufrido avigeato con faenamiento en potrero. 32,7% avigeato con arreo de animales. Estos datos corresponden a los resultados de una encuesta Voces del Campo y Evidencia para la Acción, la cual fue aplicada por la Sociedad Agrícola Ganadera Valdivia Zaval FG a 105 empresarios y trabajadores del sector. Según explicó la presidenta de la Zaval, Mónica Ettinger, el objetivo de la medición fue visibilizar con evidencia una realidad que los agricultores vienen enfrentando hace años, el deterioro de la seguridad en el mundo rural. Y trae más detalles toda esta investigación que han realizado, lo cual es decidora en el sentido de lo que se está haciendo y por eso se están controlando muchas cosas. Y no solo esto, el faenamiento también de animales, sino que también robo de madera, bosques nativos que se han adentrado en zonas haciéndose pasar por empresarios y resulta que andan robando la madera. Todo esto se está investigando y la estadística que se entregó es elocuente. 1:22 PM, una querella por el delito de disparo injustificado presentó este martes la Secretaría Regional Ministerial de Seguridad Pública de Los Ríos, en el marco de la investigación por la balacera registrada en el sector Barrios Bajos de Valdivia, cuyos registros fueron ampliamente difundidos en todas las redes sociales, generando preocupación entre vecinos y la ciudad. La acción judicial permitirá al Ministerio de Seguridad Pública intervenir formalmente en la causa que actualmente lleva adelante la Fiscalía Regional, con el objetivo de contribuir al esclarecimiento de los hechos y la identificación de los responsables. Tras conocer los antecedentes, delegada presidencial regional Vicky Carrasco Silva señaló que solicitó información inmediata sobre el caso, pidió de que se adopten todas las medidas necesarias para evitar de que el hecho quedara impune. La ciudad, los vecinos se merecen vivir en paz, por lo que apenas hemos conocido estos hechos, nos hemos contactado con CNM de Seguridad solicitando información y que no dudará en tomar las acciones necesarias para que estos hechos no queden impunes, afirmó. La autoridad agregó que la querella permite al gobierno regional participar activamente en el proceso judicial, solicitar diligencias que contribuyan al avance de la investigación. Por su parte, el CNM de Seguridad Pública de Los Ríos, Juan Agustín Meléndez, confirmó el ingreso de la acción legal y explicó que esta responde a la gravedad de los hechos denunciados. El Ministerio de Seguridad Pública, por intermedio del CNM de Seguridad de la región Los Ríos, ha interpuesto la querella en atención a la gravedad de los hechos que han sido denunciados por delitos de disparo injustificado, indicó Meléndez. Precisó de que, como interveniente de la causa, la repartición podrá monitorear el desarrollo de la investigación y evaluar una eventual ampliación de la querella en caso de que surjan nuevos antecedentes o personas involucradas. Asimismo, manifestó de que esperan que la acción judicial permita obtener las sanciones más altas que correspondan para quienes resulten responsables de este caso. El CNM también informó de que la investigación fue declarada secreta por el Tribunal de Garantía, por lo que los intervinientes deberán mantener reserva respecto de los antecedentes contenidos en la causa mientras se desarrollan las diligencias investigativas. Así se indicó, por lo menos. La 1:25 PM en la Radio Austral, una emisora bien valdivia. Respecto del mismo tema que estamos hablando recién, fue abordado por representantes parlamentarios del oficialismo como de la oposición, directamente con el ministro de Seguridad, Martín Arrau. Resulta que el tema también fue conversado, dialogado, hablado con el ministro respecto de lo que pasó en Barrios Bajos y quieren que sea más ágil la instalación de diversos temas de seguridad en Valdivia y para la región. Y entre ellos está la situación de dotación de personal policial en Valdivia, carabineros. Así es que eso se lo solicitaron directamente la representación parlamentaria, en este caso senadores, transversalmente de uno y otro sector, hablaron con el ministro y hablaron de este tema. Así que el ministro está informado respecto de lo que pasó en los Barrios Bajos. La 1:27 PM... aquí en la Radio Austral, la emisora bien valdiviana, CD 97. El gobierno regional de Los Ríos, a través de su gobernador Luis Cobertino, ha expresado preocupación por el impacto que estaría teniendo los sectores de la región de Los Ríos por recortes presupuestarios en distintos servicios públicos, apuntando a una posible afectación en áreas sensibles como salud, agricultura y el desarrollo social. Recordemos que el presupuesto de la región de Los Ríos también el año 2025 sufrió un recorte presupuestario. La autoridad regional dijo de que existe una percepción de falta de atención desde el nivel central a lo que sucede en las regiones. Tenemos una sensación de descuido desde el gobierno central, la alta preocupación en los recortes, en definitiva, que pueden estar apuntando a ser eficientes claramente a nivel de los recortes producto, producen un daño y esto está en todos los servicios. En la lista a línea, el gobernador puso especial énfasis en el área de salud, tanto a nivel hospitalario como la atención primaria municipal. Indudablemente de que hay una preocupación tanto en el recorte de los hospitales como en la salud primaria a cargo de los municipios. Hay una alta preocupación. Nosotros tenemos alianzas con los servicios, con los municipios. Por lo tanto, nos presenta una nueva necesidad de recursos que nosotros objetivamente no podemos cumplir. No es nuestra tarea principal y por eso hacemos los esfuerzos que sean necesarios. Añadió de que esta situación no solo impacta al área sanitaria, sino también sectores productivos de desarrollo. Vemos los servicios en agricultura y economía, es decir, hoy día los recortes producen efectos negativos, especialmente en el desarrollo social, producen efectos negativos también en todos los temas de desarrollo regional. Finalmente, la autoridad remarcó de que se trata de una preocupación objetiva, asegurando de que desde el gobierno regional han estado disponibles para abordar urgencias dentro de sus competencias. Una de la tarde con 29 minutos en la Radio Austral de Valdivia. Fue en febrero, casi fines de enero, los primeros días de febrero, que el programa de televigilancia con drones de la región de Los Ríos fue suspendido por falta de recursos. El proyecto fue financiado en un inicio por Subsecretaría de Prevención del Delito y luego se firmó un convenio con el gobierno regional GORE para continuar con la entrega de recursos. Tras la suspensión, desde el GORE y Los Ríos indicaron de que la situación escapaba a sus manos y que ahora dependía de la Dirección de Presupuesto del Ministerio de Hacienda al traspaso de dinero para continuar financiando el programa. Sin embargo, esto no ocurrió y la iniciativa no podrá ser ejecutada este 2026 y será retomada el próximo año. Esto luego de que la delegada presidencial Vicky Carrasco Silva señalara que la iniciativa estaría incluida pero en el presupuesto del 2027. La pausa del proyecto no fue del agrado de los parlamentarios de la zona, quienes hicieron un llamado al gobierno regional de Los Ríos para que pudiera reanudar el financiamiento del programa. Parlamentarios del oficialismo indicaron que, lógicamente, de que los drones son importantes porque ayudan a detectar y tener prevención, que es tan importante hoy en día con todas las situaciones que estamos viviendo con la delincuencia. También ayudan en diferentes otras acciones, como por ejemplo búsqueda de personas que están extraviadas. Por su parte, desde la oposición se puso el foco en la gestión de la delegación presidencial, llamando a realizar un trabajo conjunto. Es una mala noticia y esperamos de que el gobierno regional, como ya lo hizo, pueda volver a financiar, esperando de que la delegación presidencial algún día invite a conversar sobre los temas que nos preocupan en la región, señalaron desde la oposición. Los drones del programa de televigilancia cumplían múltiples funciones, tanto en la prevención del delito, detección de tráfico de droga y celulares, hacia la cárcel de Valdivia y también en la búsqueda de personas extraviadas. Era muy amplia la actividad que hacían. 28 solo minutos que nos separan de las 14 horas 2 de la tarde. Denuncian el robo de ayuda social y otros elementos desde la sede de la Cruz Roja Valdivia. Se abren un camión en plena calle y hacen un robo. No se van a meter a una sede de la Cruz Roja. El hecho fue dado a conocer a través de un comunicado emitido por el Comité Regional de la Cruz Roja, detallando que dos conocidos habrían ingresado a la oficina ubicada en la calle Arauco, robando ropa destinada a apoyar a personas que lo requieren. También sustrajeron dos proyectores, dos computadores que tienen información sobre afiliado y datos administrativos. Es por ello que desde la Cruz Roja llamaron a la comunidad a estar alertas sobre posible estafa que los delincuentes intenten realizar con los datos que tienen los computadores, recalcando de que la institución no pide dinero a cambio de sus servicios. También indicaron de que todos los socios que asisten a actividades en terreno lo hacen portando su credencial, vistiendo uniforme institucional. Así que por el momento, más detalles no se ha entregado de este robo en la Cruz Roja en Valdivia. Se pasaron. Los bomberos salen en una emergencia y le pasan a robar la bicicleta o lo que pillen dentro de una de los cuerpos bomberos. Ahora la Cruz Roja. Hacía un tiempo también andaban con el robo de todo lo que es tubería de cañería de agua, de gas, ¿se acuerdan? También roban todo eso. ¿No será como mucho? ¿Se le está pasando la mano? Cálmense. 26 minutos para que sean las 2. La Confederación de Estudiantes de Chile, CONFECH, convocó una movilización nacional para hoy miércoles 3 de junio en rechazo a iniciativas planteadas por el gobierno en materia de educación. El Colegio de Profesores de Valdivia y la Federación de Estudiantes de la Universidad Austral de Chile participarán en una marcha que iniciará a las 5 de la tarde desde la Alameda de Ingreso al campus Isla Teja rumbo al centro de Valdivia. La manifestación será, entre otras razones, por los recortes presupuestarios. Más que nada, planifiquen el viaje los que tienen que pasar por el puente Pedro Valdivia a las 5 de la tarde, más o menos, y los que tienen que hacer alguna actividad en el centro de la ciudad, porque va a estar complicado para el flujo de lo que es el tránsito en la ciudad de Valdivia. 24 solo minutos que nos separan de las 14 horas 2 de la tarde. El Comité de Salud Secof Coyico informa que mañana jueves 4 de junio, de 9 de la mañana a 16:30 horas, se llevará a cabo la elección de la nueva directiva del Comité de Salud, por lo que se invita a todos los socios a participar con su voto. Si no es socio y le gustaría participar, puede inscribirse en esta actividad el mismo día, mañana. El listado de postulantes de la directiva está conformada por Irma Mancilla, Cecilia Rojas, Claudia Ibarra, María Guarda, Joyce González. Lugar de votación, sala de espera del Secof Coyico de 9 de la mañana a 4:30 de la tarde. El día de mañana. No, no me da el tono de Lucho Jara para decir mañana. No, no me da. No me da. Vamos con otra nota que tenemos acá. El directorio de la Junta de Vecinos número... Primero, el Club del Adulto Mayor Los Aromos cita a reunión mañana jueves a las 19:30 en la sede de la Junta de Vecinos, Eugenio Mate, población El Laurel. El objetivo de la reunión, organizar el PULMAI para el 27 de junio, comunica el secretario. El director de la Junta de Vecinos número 4, Barrios Bajos, cita a reunión de carácter ordinaria el día viernes 5 de junio a las 19:00 en la sede social de la calle Domeco 441. La asistencia obligatoria, quien comunica, es el directorio. La Pastoral Social de la Comunidad Santos Juan y Pedro realizará un bingo para reunir fondos para su comedor solidario. El bingo es este sábado 4 de julio. Ah, no, el otro mes. El próximo sábado 4 de julio, desde las 3 de la tarde en adelante, en la sede de la Junta de Vecinos 42, Pablo Neruda. Sábado 4 de julio. Va a tener 17 premios, 5.000 pesos la adhesión. Primer premio, 150.000 en efectivo. Segundo, 100.000 en efectivo. Repito, el bingo va a ser en la sede de la Junta de Vecinos 42, Pablo Neruda, el próximo sábado 4 de julio a las 3 de la tarde. O sea que hay tiempo todavía para comprar la tarjeta a 5.000 pesos. Directiva del Comité de Agua Potable Rural Curiñanco cita a asamblea extraordinaria sábado 6 de junio, 3 de la tarde, en la sede del Club Deportivo Patria, para aprobar postulación a fondo concursable FNDR Gobierno Regional. Su asistencia es importante, por favor, no falte. Se va a realizar una gran venta de completos a 2.000 pesos en Las Ánimas, Cedeño Pasaje 4, Iglesia, en la iglesia, que está con la dirección 444, desde las 2 de la tarde este sábado 6 de junio. Esto a beneficio de la familia afectada por un incendio el pasado viernes 29, así es que todo a colaborar, repito, con esta compra de completo a 2.000 pesos, este sábado desde las 2 de la tarde en el pasaje 4 en la iglesia, con número 444, no nos dijeron el... La Ánima Cedeño dice, pasaje 4, más que nada. Así que a comprar completo el día sábado. Muy bien. Vamos a hacer una pausa. Vamos a volver con las notas del deporte.
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0: 13 horas, 41 minutos.
1: Estamos a 19 minutos de que sean las 14 horas. El reciente fin de semana, el Departamento de Deporte y Recreativo de la Municipalidad de Valdivia llevó a cabo la quinta versión del Cross Running Woman, evento gratuito dirigido a mujeres mayores de 18 años, con más de 200 mujeres que participaron en 5 y 10K. Así es que estuvo bien interesante la actividad. Categoría 5 kilómetros ganó María de los Ángeles Pérez, seguida de Catherine López y Vanessa Aguilar. En los 10 kilómetros, primer lugar para Marcela Seguil, seguida de Erika Sánchez, mientras que el tercer lugar fue para María José Soto. Felicitaciones. ANFA de la región de Los Ríos informó equipos que avanzan a la segunda fase del Campeonato Regional de Clubes Campeones de las categorías senior y femenino. En este sentido, anoche se realizaba ya el sorteo para definir los nuevos cruces que comenzarán este fin de semana con partidos de ida y vuelta. Felicitaciones a todos los que pasaron. Es larga la lista. Así que reiteramos, felicitaciones a todos los que pasaron. Ya está lista la programación de la Copa de la Liga. Y es como sigue. La sexta fecha comienza este viernes 5 de junio a las 20 horas, Deportes Concepción, Coquimbo Unido. El día sábado a las 6 de la tarde, Ñublense, Universidad de Concepción, Universidad Católica, Cobresal. El día domingo, 7 de junio a las 12:30, La Serena recibe a Unión La Calera, Universidad de Chile, Aude Italiano. 15 horas, Huachipato, Colo-Colo. 18 horas, dos partidos el domingo, O'Higgins, Palestino, Deportes Limache versus Everton, en lo que es la Copa de la Liga. Ya que la Liga de Primera va a volver, pero en su 15ª fecha, el 12 de junio. Así está la programación de este tema. El delantero de la selección chilena, Lucas Cepeda, se manifestó respecto al presidente deportivo de La Roja y afirmó de que a pesar de que actualmente somos la peor selección a nivel sudamericano, hay que afrontar este mal momento y salir adelante, ya que hay jugadores para ello. En concreto, el jugador del Elche sostuvo de que hay que ser realistas. Nosotros somos la peor selección sudamericana y hay que afrontarlo como adultos, como gente grande que somos, e ir para adelante para poder salir de esta situación, porque tenemos jugadores para eso. Además, hizo un llamado a que la ciudadanía, pedirles que nos apoyen, que confíen en nosotros, que vamos a dar todo para poder volver a tener la selección donde se merece. Con humildad y trabajo creo que eso se puede lograr, pero paso a paso este fin de semana tenemos una linda oportunidad para demostrarlo. El futbolista también abordó el próximo duelo amistoso de Chile frente a Portugal, asegurando en nombres, si colocas nombres por nombre, ellos son, nos van a pasar por encima siempre. Dentro de la cancha somos 11 contra 11 y el que hace mejor las cosas se lleva el triunfo. Si nosotros hacemos el juego que nos pide el profe, estamos finos en los detalles, creo que podemos obtener un buen resultado, señaló el ex Colo-Colo, ex Wander. Bueno, recordemos que había un partido con la selección del Congo. Finalmente no dieron permiso. Así que el partido no se va, definitivamente no lo van a jugar. Vamos a ver si hay alguna actualización del tema, porque es importante actualizar el tema. No lo van a jugar. Nelson Semedo, defensa de Portugal, habla de la ausencia de Chile en el Mundial y dedicó palabra a Arturo Vidal. Faltan días para que la selección chilena dispute el amistoso frente a Portugal en el Estadio Nacional do Jamor en Oeiras. Y en el combinado luso ya comenzaron a palpitar el cotejo. Y en este sentido, Nelson Semedo, lateral que milita en el Fenerbahçe de Turquía, destacó a La Roja. Pese a que este elenco vive uno de sus peores momentos históricos tras no clasificar al Mundial y terminar el proceso eliminado último en Sudamérica, la verdad es que Chile siempre ha tenido buenos equipos. Me sorprendió de que no clasificaran para el torneo. Esperamos un partido difícil contra este equipo que es muy intenso, indicó. Bueno, no quedó Chile clasificado, eso habla del nivel de selecciones que tenemos en toda Sudamérica. Semedo también recordó a Arturo Vidal, con quien compartió en el Barcelona, mantuvo un gran lazo. Tengo mucho que decir sobre Vidal, es quien me cae muy bien él. Un poquito loco, pero me cae bien. Como jugador ya había demostrado lo bueno que era. Como persona la gente no se da cuenta de lo bueno que es. Dijo y le envió saludos respecto del tema. Ya no va. Ya. Seguimos acá ahora con totalmente destrozada y apuntando contra Roland Garros, fuertes declaraciones de Sabalenka, la número uno del mundo tras insólita eliminación. La bielorrusa entregó varias potentes reflexiones en la conferencia. Quedó eliminada. Lionel Messi, el futbolista más exitoso de todos los tiempos, se alzó este miércoles en España con el premio Princesa Asturias de los Deportes, que reconoció su labor tanto dentro del campo como fuera de él en favor de los niños más desfavorecidos. El jugador que más títulos ha conquistado en la historia del fútbol se ha ganado también el respeto y admiración de todos por su ejemplo, su ejemplar comportamiento dentro del campo de juego y por su constancia, humildad, compromiso con el juego colectivo, se indicó. Felicitaciones para Messi, entonces, por lo que logró. Mundial 2026. La Copa del Mundo 2026 se jugará en forma conjunta en Canadá, México y Estados Unidos. El torneo, que marca una edición histórica al contar con 48 selecciones, se disputará en 16 ciudades anfitrionas. El Mundial de Fútbol 2026 comienza el próximo jueves 11 de junio, concluirá con la final el día 19 de julio, para un total de 39 días de competición. El partido inaugural del Mundial 2026 se llevará a cabo este 11 de junio en el emblemático Estadio Azteca de la Ciudad de México. Este encuentro marcará el inicio del torneo con un partido entre la selección mexicana y sudafricana, se indicó. ¿Ya? Así es que parte de lo que viene del Mundial FIFA 2026. Déjeme darle a conocer una parte bien interesante de toda la información que está fluyendo sobre el Mundial, que no queda nada ya para que comience. El partido de México-Sudáfrica, que va a ser el partido inaugural el jueves 11 de junio, el partido va a ser a las 3 de la tarde. Al día siguiente jugará Estados Unidos-Paraguay y ese partido va a ser a las 21 horas. Brasil-Marruecos el 13 de junio a las 18 horas. ¿Ya? Son algunos de los horarios que van a tener esos partidos. Para el domingo 14 de junio a las 7 de la tarde, Marfil, Costa de Marfil con Ecuador. Son algunos de los encuentros que se vienen. Horario más o menos cómodo para hacer el tercer tiempo, creo yo. Muy bien, vamos a hacer una pequeña pausa, volveremos con noticias del país.

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0: Destacamos algunas notas del país, viendo también lo que pasa con regiones vecinas. Comerciante se recupera tras un brutal ataque en pleno centro de Osorno. El agresor, un guardia de seguridad, fue detenido y formalizado por homicidio frustrado, pero quedó libre. Parte la obra de la última etapa del Parque Hot en terrenos de la ex cancha de los viejos crack. El alcalde Jaime Bertín destacó de que la estabilización del terreno permitirá definir durante este año qué infraestructura se construirá en el espacio disponible. Entregaron nuevas maquinarias para mejorar la conectividad y conservación de los caminos en Chiloé. La inversión supera los 1.397 millones. Contempla la incorporación de equipos de última tecnología para poder fortalecer las labores de la Dirección de Vialidad en esa provincia. Viento huracanado provocó daño en dos casas en Alerce. El fenómeno se produjo en horas de la madrugada de este miércoles y provocó voladura de techumbre en viviendas de Alerce Histórico y Alerce Sur. La región de Los Lagos se encuentra bajo alerta temprana preventiva por pronóstico de lluvia a ratos que van a ser intensas. Pero en Los Lagos, específicamente en la zona de Puerto Montt, Chiloé, esa zona. Operativo Tokio. Fue la caída de la célula del tren de Aragua que movió 78 mil millones de pesos en Chile. Luego de dos años de una investigación que se inició en la comuna de Lampa, el Ministerio Público y la PDI lograron la captura de una banda de 19 sujetos que se dedicaba principalmente a la extorsión de locales de Bellavista y productores de eventos. La investigación, catalogada como el golpe más fuerte contra esta organización en territorio chileno, detectó tentáculos que llegaban incluso hasta un ejecutivo del Banco Santander, encargado de lavar las ganancias. Acusado de violación grupal, a universitarias se defendieron, asegurando que hubo una dinámica sexual y que fue consentida. Abogado reveló la versión de los jóvenes acusados de atacar sexualmente a la joven estudiante tras una fiesta mechona. La estudiante sigue defendiéndose de que fue abusada. Reestructuración total de seguridad. El gobierno remueve a subsecretarios para reimpulsar la cartera y viabilizar los compromisos de la cuenta pública. Así, dos semanas de su arribo, con la salida de Andrés Joanet y Ana Victoria Quintana, el ministro Arrau busca dar con un nuevo sello a su equipo. Es normal que cambió foco y forma de gestión, afirmó. Dos asesores de confianza del biministro Alvarado asumen en su reemplazo. Pilar Giannini se hace cargo de seguridad, Gonzalo Guerra de prevención del delito. Arrau presenta al Senado el plan operativo, ampliar y flagrancia, fortalecer las policías, ley contra los encapuchados, entre las prioridades. Dentro de lo que es fortalecer las policías, está la gestión de mejorar las remuneraciones de los policías. Alvarado, hasta la oposición por proyecto para ampliar la deuda pública, dijo que tengan un poquito más de pudor. El ministro del Interior dijo de que la iniciativa está respondiendo a una situación financiera de administraciones anteriores. Llegamos al final de la edición central del Informativo Austral. Personas fallecidas en Valdivia o vinculadas con nuestra región: Jairo Ervin Ollarzo Barrera, Rosario Becerra Gutiérrez. El tiempo. Según la Dirección Meteorológica de Chile, el día de hoy se estima una máxima de 15 grados, a esta hora 12, con nubosidad parcial por la tarde, no va a llover. Para mañana jueves, mínima de 7, máxima de 16, nubosidad parcial con niebla matinal variando, inclusive podríamos tener una posibilidad de tener cielos despejados mañana en la tarde. Queremos agradecer, como siempre, la sintonía a las 2030 llegará la tercera edición del informativo Austral. Controló Miguel Colombo y Juan González. Tengan ustedes buenas tardes.
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4: En Radio Austral le indicamos la hora.
5: 13 horas, 59 minutos.

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10: La Unión. La Municipalidad de La Unión informa que ya se encuentran disponibles las bases de los fondos concursables 2026, dirigido a organizaciones comunitarias de la comuna que deseen postular a recursos para el desarrollo de sus iniciativas. Desde el municipio hicieron un llamado a las organizaciones interesadas.

0: contarles que se encuentran las bases disponibles para postular al Fondo de Desarrollo Comunitario y al Fondo de Desarrollo Vecinal para las juntas de vecinos y las organizaciones funcionales. Informarles que el día jueves va a haber una capacitación sobre ambos fondos, las modificaciones que han habido de acuerdo a la última ordenanza de entrega de subvenciones es el día 4 de junio a las 15 horas en el Salón Consistorial. Los esperamos, ya que es la instancia para poder hacer todas las consultas referentes a estas postulaciones, para que no les falte ningún documento y tener todas las observaciones subsanadas de acuerdo a las dudas que ustedes tengan. Los esperamos entonces, reitero, el día jueves 4 de junio a las 15 horas en el Salón Consistorial, capacitación para Fondo de Desarrollo Vecinal Fondeve y Fondo de Desarrollo Comunitario Fondeco 2026.
1: Desde La Unión, capital de la provincia del Ranco, informó Radio Uno Latina.
2: Desde la comuna de Paillaco, una positiva ubicación mantiene el Club Deportivo Municipal en el Campeonato de Tercera División B 2026, luego de disputarse la octava fecha del Grupo Sur. El conjunto payaquino se ubica en el quinto lugar de la tabla de posiciones con 14 puntos, producto de 4 triunfos y una diferencia de gol de más 1, permaneciendo dentro de los puestos que otorgan acceso a la liguilla de ascenso. La competencia es liderada por Buenos Aires con 21 unidades, seguido por Deportes Laja Histórico con 19 y Deportes Valdivia con 18 puntos. Más atrás aparecen Vicente Pérez Rosales con 16 unidades y Municipal Paillaco cerrando momentáneamente la zona de clasificación. En la parte baja de la tabla, Deportivo Pumanque y Deportes Hualpén ocupan los puestos de descenso directo. Con aún varias fechas por disputar, Municipal Paillaco buscará sumar nuevos puntos que le permitan consolidarse entre los equipos que lucharán por el ascenso a la categoría superior. Es así que este sábado vuelven a casa para enfrentarse en la novena fecha del campeonato a Deportes Conchalí, partido que se jugará a las 15 horas en el Estadio Municipal de la Comuna. Desde Paillaco para Mediacop informó Mi Radio FM.
3: Fanguipulli. Este fin de semana, jueves y viernes, los vecinos de la localidad en El Tume podrán evitarse viajar hasta el centro de la comuna para realizar trámites en el Banco Estado. Todo esto porque los días indicados, esta institución bancaria llegará hasta en El Tume con un banco móvil. El delegado municipal de la localidad, Ramón Figueroa, confirmó fecha y lugar de atención.
4: Es un carrito que viene y que trae los mismos servicios que entrega Banco Estado, ¿ya? Donde se pueden hacer todos los trámites que tú haces en el banco sin tener que moverse del pueblo. Entonces, el día jueves y viernes van a estar atendiendo aquí a un costado del infocentro, entre el infocentro y la junta de vecinos. Vamos a tener el banco que va a atender por 2 días a todos los vecinos que quieran, algunos que tienen sus claves bloqueadas, que tienen un montón de cosas que de repente es imperioso realizar, se van a hacer aquí en la localidad de El Tume el jueves y viernes de esta semana.
3: Desde Panguipulli para el informativo Mediacoop, Acústica FM.
5: Río Bueno. Este domingo se jugará la primera fecha de la segunda fase del Campeonato Regional de Fútbol ANFA categorías Damas y Seniors. Recordemos que a esta fase clasificaron 3 clubes de Río Bueno, Esmeralda y Capitán Godoy en mujeres y Gol y Gol en varones seniors. La programación de este domingo 7 es la siguiente. A las 13:30 horas, San Luis de Valdivia recibirá a Esmeralda de Río Bueno en el Estadio Félix Gallardo. A las 15:30 horas, Capitán Godoy enfrentará a Paillaco Atlético de Paillaco en el Estadio Bicentenario de nuestra ciudad. Y en la serie Seniors Varones, Centenario de la Unión recibirá a Gol y Gol de Río Bueno en su estadio a las 15:30 horas. Este regional es con eliminación directa. Los clubes que logren ganar sus partidos de ida y vuelta continúan en competencia. Cabe hacer presente que el valor de la entrada a los partidos de este fin de semana, 2.000 pesos. Desde Río Bueno, capital de los servicios del agro para Mediacop, informó

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2: Desde Futrono, la Municipalidad de Futrono realizó una inducción y capacitación dirigida a las organizaciones beneficiadas con subvención directa municipal, instancia en la que se entregó información sobre la nueva ordenanza, los montos disponibles para la ejecución de proyectos y funcionamiento de la nueva plataforma digital de postulación. Este avance convierte a Futrono en el primer municipio de la región de Los Ríos en implementar este proceso de manera digital, buscando reducir burocracia, mejorar los tiempos de respuesta y entregar una atención más eficiente, transparente y cercana a las organizaciones comunitarias. Desde la Dirección de Desarrollo Comunitario, a través del área de organizaciones comunitarias, se informó que los equipos municipales están disponibles para resolver dudas y acompañar a las organizaciones durante el proceso de postulación. Para Mediacoop, desde Futrono, informó Radio del Lago.
3: Los Lagos. El Ministerio de Energía de Los Ríos visitó la planta de la empresa TEMSA en el marco del monitoreo permanente que realiza al mercado de biocombustibles para abastecer la demanda regional y otras zonas del país durante el invierno. El Seremi Juan Taladriz señaló que durante la inspección constataron un buen nivel de producción y abastecimiento.
4: Pudimos constatar un buen nivel de producción y abastecimiento, tanto para la demanda regional como para otras zonas del país. Además de un producto de calidad que cumple un rol clave en la calefacción de miles de familias. Como gobierno estamos trabajando para fortalecer un mercado de biocombustibles más seguro, eficiente y con mejor información para las y los consumidores, especialmente de cara a la temporada de invierno.
3: En paralelo, se destacó que una planta pionera en la comuna de La Unión proyecta producir cerca de 100.000 toneladas de pellet en la región de Los Ríos. En Los Lagos y para Mediacoop, Radio Atractiva FM.
5: Valdivia. Durante la jornada de ayer, el equipo jurídico de la Delegación Presidencial Regional ingresó una querella criminal en contra de los responsables por un tiroteo y homicidio frustrado que ocurriera el pasado viernes 29 de mayo en el sector Barrios Bajos de Valdivia. Esa noche, desde el interior de un vehículo en movimiento, dispararon a un grupo de personas que transitaba por la calle General Yáñez, quienes no resultaron heridos ni lesionados por las balas. La acción judicial se realizó ayer en el contexto del control de detención de un grupo de sujetos adultos que a horas antes fueron detenidos por carabineros de la sección de investigación de organismos criminales de Los Ríos, OS9, como consecuencia de diversas diligencias conjuntas con la unidad SAC-ECO de la Fiscalía Regional de Los Ríos. El Servicio de Seguridad Pública ingresó a la acción tras los hechos ocurridos en el sector de los Barrios Bajos. Al respecto, la delegada presidencial Vicky Carrasco Silva explicó de que tras conocer los hechos solicitó de que se tome todas las acciones tendientes a esclarecer y dar con los autores de este ataque ocurrido en plena vía pública. Desde Valdivia, capital de la región de Los Ríos, informó Radio Austral, AM.
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16: 14 horas, 13 minutos.
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19: La peor persona es la que sabe que está haciendo las cosas mal, sabe que está hiriendo los sentimientos de alguien, sabe el efecto que sus acciones pueden tener en esa persona y aún así lo hace y lo vuelve a hacer. Es muy triste ver una familia que está dividida. No se buscan hermanos que se crían juntos y cuando son adultos por alguna razón se enojan y se dejan de hablar. Por eso ama a tu familia, a tus hermanos, olvida los errores y pide a Dios que quite todo rencor, perdona y ama. Queridos hermanos de mi alma, después de esta reflexión voy a dar comienzo a este programa, La Naturaleza y sus Misterios, dirigido por los máximos exponentes del misticismo, la cartomancia, la parapsicología, la iridiología, la astrología y el naturismo, como somos Ricardo, Magdalena y su hermandad. Agradeciendo a un mandato divino, agradeciendo ese amor de Dios que nos obliga diariamente a una misión que Él mismo nos ha encomendado. Guiarlos, orientarlos, ayudarlos a través de este consejo, a través de esta sugerencia, a través de estas palabras sanas, adecuadas y muy oportunas en estos momentos muy difíciles de su existencia. Por eso, mi querido hermano de mi alma, yo quiero que usted en este momento piense positivamente. Piense como hijo de Dios, que le ha dado un poder de razonamiento, que le ha dado un poder, poder creativo, pensante, para usted poder discernir. Le ha dado un libre albedrío para escoger las cosas buenas y malas. Hermanos de mi alma, por eso usted en este momento escuche con atención este programa, La Naturaleza y sus Misterios, que lo difundimos a esta hora y por esta prestigiosa emisora. Hermanos míos, antes de continuar en el programa, quiero agradecer a mi Padre Celestial por este nuevo día que me regala de vida, por levantarme, por despertarme, porque yo nunca voy a dejar de comenzar este programa agradeciendo ese amor y ese milagro como es la vida. Porque gracias a Él he abierto mis ojos, gracias a Él estoy respirando, gracias a Él estoy contemplando las maravillas que Él ha hecho en este mundo. Por eso le agradezco inmensamente con todo mi corazón, con todo mi ser, con toda mi mente, con todo mi sentimiento y con todo el amor que Él mismo me da. Por eso le pido a mi Padre Celestial que a usted hombre, que a usted mujer, que en este momento esté escuchando este programa, le abra su mente, le dé lucidez, le quite toda incógnita, le despeje toda incertidumbre, le despeje toda incomprensión o toda energía negativa que le está dañando su vida, que le está dañando su existencia, que le está haciendo su vida un tormento, un calvario. Hermanos de mi alma, Padre Celestial, ayuda al hombre, a la mujer que escucha este programa. Dale paz, dale tranquilidad, dicha y prosperidad. Agárralo de la mano y no permita que mi hermano se suelte de ti. Que se haga tu santa voluntad, más no la de nosotros. Amén y amén. Hermanos de mi alma, cómo los quiero. Cómo los llevo siempre presente en mi mente y en mi corazón. Mi vida ha sido destinada y dedicada para ayudarlos, para orientarlos, para encaminarlos y para librarlos de toda aquella persona hipócrita, desleal, malintencionada, resentida, vengativa y envidiosa. Sí, mi Señor. Porque hay que decir las cosas como son: blanco, blanco, negro, negro. Hay gente muy mala, hay gente muy negativa, hay gente con un corazón negro, con un corazón perverso. Hay personas con una mente enajenada, con una mente destructiva, con una mente que solamente piensa en hacer daño al prójimo. Lamentablemente esa persona vive para estar pendiente de la vida del hermano, de la hermana, del familiar, del primo, del vecino. ¿Cómo vive? ¿Cómo come? ¿Cómo viste? ¿Cómo trabaja? ¿Qué es lo que tiene? ¿Qué es lo que no tiene? Más está pendiente de la vida ajena que de su propia vida. Y pobre de él que te vea surgir, que te vea progresar, que te vea avanzar, que te vea con trabajo, con dinero, con buena familia, bien vestido, en un carrito, aunque sea humilde, pero es un carrito. Que te vea que tienes un campo. Esa persona se va a llenar de rencor, de venganza, de resentimiento. No es porque muchas veces no lo tenga, puede tener más que ti. Pero eso es su naturaleza maligna, ese es su ser diabólico, maquiavélico, satánico, de hacer daño, y no sabe cómo quitarte por lo que tanto has luchado. Él no sabe cómo tú conseguiste, cómo estás viviendo. Él no sabe cómo tú luchaste por lo que has conseguido. Él no sabe cómo tú batallaste para tener lo que tienes ahora. Cómo tú sufriste, cómo pasaste frío, cómo pasaste calor, cómo pasaste muchas veces solo, trabajando para poder ahorrar y poder tener tus cosas. Y esa persona te hace trabajos negros de brujerías, de maldades, encantamientos, sortilegios, entierros, para ver tu hogar destruido, para ver a tu familia desintegrada, para ver tu salud quebrantada, tu salud que se perdida, para que te duela todo el cuerpo, para que ese negocio fracase, para que esos hijos se conviertan en tus enemigos. ¿Cuántos hijos en este momento no son enemigos de los padres? Abuelos que criaron a ese nieto y hoy por hoy ese nieto es enemigo acérrimo de ese pobre viejo. ¿Cuánta gente en este momento está sin trabajo, sin dinero? ¿Cuánta gente tiene metas, planes, proyectos? Muchachos, jóvenes, profesionales que no pueden trabajar en lo que estudiaron porque no encuentran, no se le abren los caminos para nada. Gente que le presta a prestamistas, a bancos para poner un emprendimiento y fracasa. ¿Sabe por qué? Porque tu energía corporal, áurica, espiritual, algo le hicieron, la trabajaron para verte en ese estado, para verte fracasado, para verte derrotado, para verte de mal en peor, para verte en esa crisis que estás. Y lamentablemente, cuando hay problemas, la mente se debilita. Te viene la depresión, viene la angustia, viene la ansiedad, viene la tristeza, vienen las lágrimas, viene el sufrimiento y hasta las ganas de matarse. ¿Cuánta gente no se ha suicidado porque no encuentra trabajo? ¿Cuánta gente no se ha suicidado porque no es feliz en el amor? ¿Cuánta gente no se ha matado porque no ha podido pagar esa deuda? ¿Cuánta gente en este momento no tiene ganas de vivir ni de seguir adelante porque no pueden progresar, porque no pueden conseguir nada? 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A esta señora Ana Barahona, nacida el 7 de enero de 1958, bajo el signo de Capricornio, esas dolencias que tienes a tu cuerpo, esas dolencias que tienes a la cabeza, esas manchas que te han salido en tu cuerpo y que te pican y cuando te rascas se te hace sangre, tú has visitado dermatólogos, tú has visitado especialistas y ninguna crema te cura, es porque tú estás siendo víctima de un trabajo negro, de brujería, de maldad. Tú estás siendo víctima de un trabajo que te hicieron, te hizo tu expareja, sí, mi querida hermanita, sí, mi querida hermana, estoy hablando de Sergio, ese hombre, como usted, lo dejó en venganza, porque usted es una mujer guapa, de buen cuerpo, ese hombre lo que quiere es que usted no, ningún hombre la tome en cuenta, por eso que te está desfigurando tu cuerpo, lamentablemente le están saliendo esas manchas, esos granos, y muchas veces te salen hasta un olor fétido. Cuidado, mamita, te va a salir un cáncer de piel, porque las brujerías a veces se disfrazan de cáncer, se disfrazan de cualquier tumor, se disfrazan de cualquier enfermedad. Hermanos de mi alma, aprenda con nosotros a defenderse de esta gente mala. 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Este mensaje a este señor, a Humberto, hermano de mi alma. Usted no tiene ningún tipo de brujería, como le han dicho en otro lugar. Usted está sufriendo del colon, por eso que usted se llena de gases, por eso como que muchas veces le falta el aire, como que el pecho se le aprisiona. No es que le va a dar un infarto. 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
16: 14 horas, 29 minutos.
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16: 14 horas, 33 minutos.
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10: 15 horas.

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0: Padre.
1: Pues me fui a tomar unas copas.
0: No me diga, ¿y con quién, compadrito?
1: Con el de botas negras.
2: Con la Austral, una emisora bien valdiviana, acompañándolo a todos ustedes que están en nuestra sintonía, por supuesto, queridos amigos. Del Club del Adulto Mayor Los Aromos. Cita a reunión mañana jueves 4 de junio a las 19 horas 30 minutos en la sede de la Junta de Vecinos Eugenio Mate, de la población en Laurel. Objetivo de la reunión, organizar el Polmay para el 27 de junio. Atentamente, el secretario. La Junta de Vecinos de la Población Perú, cita a reunión mañana jueves 4 de junio a las 20 horas en la sede de Arequipa 1046. Se pide asistencia y puntualidad, porque resulta que a veces citas no llegan, tienen que ir. Comunica la directiva. El directorio de la Junta de Vecinos número 4, Barrios Bajos, tiene reunión de carácter ordinaria el día viernes a las 19 horas en la sede social de la calle Domeco 441. La asistencia obligatoria, comunica el directorio. Estamos en estas las canciones y melodías de México por la Radio Austral. Querido.

A todos, felicidades, que estén estupendamente bien en las ciudades o sectores rurales. Somos la Radio Austral con las canciones y melodías de México.

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Estamos en las canciones y melodías de México a través de la radio austral emisora Bien Valdiviana. Junto a ustedes, hacemos por supuesto día a día este espacio. Sigamos con la música.

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2: 16 horas, 4 minutos.
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4: Anasanay, sanay, curay la malara, guachi chamora, chibiriqui chara, anas, anas. Con esta la palabrita, damos la bienvenida a esta programita de consejas de ayuda de orientación, programa de este indiecito, indiecito Tupac Lagual, indiecito que está en estos momentos detrás de esta micrófona, encerrados acá en la parata, en la cabina, en la vidrio, llevando la ayuda, llevando la orientación, llevando a todas los lugares, los hogares, la ayuda, la prosperidad, la bendición. Por eso ustedes, hermanos míos, que en estos momentos escuchan esta programita, los diferentes lugares en donde a través de las diferentes emisoras transmitimos nuestro programa, usted en estos momentos puede llamar, puede comunicarse, puede en estos momentos saber lo que a usted le está pasando, lo que le está sucediendo. Si ese problema es la natural, nosotros a través de las plantas, de raíces, de secretos milenarios y ancestrales, podemos ayudar. Si ese problema es la postizo, a través de los secretos, de la conocimiento, del poder, podemos sacar y liberar de todas esas ataduras, de todas esas daños, brujerías y hechicerías. Por eso, hermano mío, en este momento escuchan a este indiecito detrás de esta micrófona, acá, este día miércoles, acá en la radio que transmitimos en las diferentes emisoras a través de muchos y muchos lugares en donde tenemos nuestras atenciones, nuestras consultas. 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Tenemos la ayuda, tenemos la conocimiento y tenemos la poder para poder ayudar. Y también esas personas que muchas veces de un momento a otro empezaron a irles mal, personas que de un momento a otro fracasaron en la parte sentimental, personas que de un momento a otro empezaron a fracasar en la parte del trabajo, personas que de un momento a otro empezaron a verse disminuidos, empezaron a verse con problemas en la parte de la salud. Todo tiene solución y toda enfermedad curación. No se olvide, teléfono para que usted llame, para que usted se comunique, para que usted sepa lo que está pasando, lo que está sucediendo. También ser muchas las personas que a veces llaman a la radio, intentan comunicarse con Indiecito, pero ustedes saben que el tiempo en la radio ser corto. Y ser muchas las personitas que a veces se enojan porque no se pueden comunicar a la radio. Si su problema es ser urgente la solución, llame, comunique.

0: 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Por eso, hermano mío, nuestros consejos les evitan futuros fracasos. Por eso, llame, comuníquese. En estos momentos estamos en vivo y en directo. Acá en la radio estamos ayudando a todas las personas que tienen problemas y que tienen la dificultad. Me da la señal el controlador que hay una personita que está con nosotros.
1: ¿Aló?
0: Bienvenida al programa. ¿De dónde me llama?
1: De aquí, de la Florida.
0: ¿De la Florida?
1: De la Florida, sí.
0: ¿Cuánto tiempo lleva usted escuchando a Indio?
1: Hace cualquier cantidad de meses. Tiempo, en realidad.
0: Ah, bueno. ¿Y qué es lo que más le ha gustado de la programita?
1: Bueno, me gusta de que dice la verdad y que las personas que han llamado tienen... Le ha dicho todo. O sea, que tengan fe en usted, que llamen.
0: Porque usted sabe que vale más una gota de la verdad...
1: Claro
0: y una cántara,
1: sí,
0: de la mentira.
1: Claro que,
0: ¿cierta?
1: Sí. Claro que sí.
0: Ah, bueno, madrecita. Regáleme su fecha de la nacimiento.
1: El 5 de septiembre.
0: 5 de la septiembre.
1: Del año 1953.
0: Del año 1953.
1: 53.
0: Anás Sanay Curay Lamalay, Huachichamur. Veo, hermana civilizada, que usted será una persona noble, de buen sentimiento, de buen corazón. Una persona que siempre ha tratado de salir adelante y ha tratado de surgir, pero veo que últimamente las cosas no han andado bien en usted.
1: Sí.
0: Hay mucho cansancio, hay mucho agotamiento.
1: Sí.
0: Veo depresión, veo angustia, hermana civilizada. Hay veces que de un momento usted estaré bien y de un momento a otro como que se pone a llorar, se siente triste y muchas veces no sabe qué hacer.
1: Sí.
0: Estaré como la confundida. Aquí en esta fecha de la nacimiento me marca que usted tuvo una separación, ¿cierta?
1: Sí.
0: ¿Hace cuánta?
1: Hace como 12 años.
0: ¿Hace 12 años?
1: Sí.
0: Le voy a ser sincero y honesto, madre mía. Usted, hay veces que en esa casa, usted se siente como aburrida, se siente como desesperada. ¿Me entender?
1: Sí.
0: Últimamente, usted sale de esa casa y se siente... bien, se siente tranquila, pero usted entra en esa casa y vienen las achaques, vienen los problemas, vienen las dificultades. Entra en la casa y se viene abajo, se deprime, se decae, mucho dolor en la parte de la cabeza. También dolor en la parte de las piernas, hermana,
1: sí,
0: mía.
1: Sí.
0: Y últimamente como unas clavadas, unas puntadas en la parte del estómago.
1: Sí, la parte de abajo del vientre.
0: Exactamente. Como la parte de la ovaria.
1: Ahí.
0: Exactamente, sí, sí, por algo, sí, se lo estás diciendo, porque en esta momento me marca que últimamente las plantas se han secado en ese lugar.
1: Sí,
0: usted tenía una ruda, ¿cierto?
1: No, otras plantas se secó el otro día,
0: ruda. No, no, anteriormente tenía una ruda usted.
1: Año atrás sí tuve una.
0: Y se le secó
1: atrás. Sí, tiempo atrás tuve.
0: Por algo le estás diciendo que plantas se secan. ¿Me entender?
1: Ya.
0: Por algo, hermana mía, hay veces que usted siente algo como extraño en ese lugar. Se siente como extraña, se siente así como que si la estuvieran observando, como si la estuvieran mirando.
1: Sí.
0: ¿Lo ha notado, cierto?
1: Como que ando nervioso y como que algo me persigue.
0: Y como que siente como un miedo, como un temor.
1: Como asusta.
0: Por algo se lo están,
1: sí,
0: diciendo.
1: Sí, sí, sí, sí.
0: Lo que va a hacer usted, me va a tener que traer tierra de los cuatro esquinas de la casa.
1: Ya.
0: ¿Me entender?
1: Ya.
0: Y me va a venir a visitar.
1: Ya.
0: ¿Listo?
1: Mire, mi niño, quisiera saber por una pareja que yo tengo, que tengo yo.
0: Regáleme la fecha.
1: El 5 de mayo del año 47.
0: Anás, Anás, Sanay Curay, la Malay, Guachi la Chamura, la Chiviriqui la Chara. Anás, Anás. Uy, vieja chatísima. ¿Usted sabía que este hombre es casado?
1: Sí, sí, sí, no, sí, eso lo sé.
0: ¿Lo sabía, cierto?
1: Sí, sí, sí, sí, eso está transparente, lo sé, ¿no?
0: ¿Por qué se lo digo? Porque últimamente este hombre hay que tener cuidado.
1: ¿Ya?
0: Porque este hombre últimamente ha andado como un poco distanciado, como un poco alejado.
1: Sí.
0: Y tiene que tener cuidado porque... aquí veo, hermana civilizada,
1: ¿ya?,
0: de que últimamente solo quiere estar con usted y de un momento a otro dejarla.
1: Ya.
0: Me va a disculpar que Indio sea sincero y honesto.
1: Ya.
0: ¿Me entender?
1: Ya.
0: Porque aquí en esta momento me marca en la fecha de la nacimiento, me marca, hermana civilizada, de que últimamente le hacís como un poco la picaflor.
1: Ya. Ya.
0: ¿Me entenderá?
1: Sí, entiendo lo que me está diciendo.
0: Lo que va a hacer, usted va a venir a mi maloja y me va a traer la foto de él.
1: Ya.
0: ¿Listo?
1: Ya.
0: Para poder ayudarla, para que usted salga adelanta y para que usted pueda surgir, porque hasta últimamente el dinero que agarra no le rinde, no le luce.
1: Sí, eso es cierto.
0: Usted ya tiene dirección, ¿cierto?
1: Sí.
0: ¿Tiene las cachovacas, las teléfonas?
1: Sí. La pregunta mía, él iba a llamarme, a buscarme en estos momentos.
0: ¿La va a buscar?
1: ¿Sí?
0: Sí.
1: Ah, ya.
0: La va a buscar, pero por algo se lo está diciendo Indiecito.
1: Ya.
0: Él la busca solamente cuando la necesita, nada más.
1: Ya.
0: ¿Me entendés?
1: Pero además no hay nada más.
0: Exactamente.
1: Pero me tiene cariño, algo. ¿Será?
0: Hay un cariño, un afecto hacia usted, pero como le estoy diciendo, hombre no le convenirá.
1: Ya.
0: ¿Entendido?
1: Ya.
0: Va a venirse a mi maloja.
1: Ya.
0: ¿Qué mensaje tiene usted para todas las personitas?
1: Ay, que me ha dicho toda la verdad. Sí, todo lo que me ha dicho de mi enfermedad, todo, de mis dolores que tengo, todo eso. O sea, me siento súper mal de repente, las piernas, ¿cierto? Todo lo que me dijo de mi salud, sobre todo. Sí, todo. Que crean en usted y que lo llamen.
0: Hermana mía, muchas gracias por su mensaje.
1: Ya.
0: Que Dios la bendiga y visíteme rápidamente en Malojita, ¿listo?
1: Ya, hasta luego.
0: No deje pasar mucho tiempo.
1: Ya, mi niña, muchas gracias.
0: Hasta pronto.
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8: 16 horas, 21 minutos.
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9: Hola, ¿cómo están? Te lo dije, que después del mediodía empezaría a aparecer el solcito y se demoró un poquito, pero ha aparecido plenamente. Tenemos un cielo totalmente despejado después de esa neblina terrible de la mañana. Pero aquí estamos, muy contentos de estar en el ombligo de la semana, que es justamente este miércoles, para comenzar esta sección, la primera que vamos a tener en breves minutos más, que se llama Dos Voces para una Canción, y para comenzar con todo el programa que te va a acompañar hasta las 7:30 de la tarde aquí en Radio Austral. Pablo Sáez, tú tienes la palabra.

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1: En este momento, incendio afecta a la parroquia San Pablo de Valdivia. La emergencia ocurre en calle Hernando de Magallanes con los Queltehues. Unidades de bomberos se han trasladado al lugar. Reitero que en este instante un incendio afecta a la parroquia San Pablo de Valdivia. La emergencia ocurre en calle Hernando de Magallanes con los Queltehues. Unidades de bomberos se han trasladado al lugar, informó Radio Austral.
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1: Bien, vamos a ir a la primera sección, la esperada, la escuchada, la concursada. Todo eso en esta sección donde hay dos fuertes presencias que van a competir por estar entre las predilectas de hoy, porque son dos mujeres que cantan muy bien, amigos. Pero, Giselle, ¿cómo estamos con la emoción?

Claro que sí, esta es la hora en que pueden participar escribiéndonos en nuestro WhatsApp, el +56 632 21 36 01, o nuestro teléfono, el 63 221 36 01. Dos voces tremendas, privilegiadas cada una de ellas, así que aquí las van a escuchar en un pedacito de cada versión para un tema muy lindo que tiene varias versiones, además, que se llama Pero me acuerdo de ti. Mucha atención, que la primera es Cristina Aguilera.

Ahí está Edith Márquez, gran actriz y cantante mexicana, hermosa ella también. Las dos son lindas estas, ¿eh? Cristina Aguilera y Edith Márquez están disputándose la popularidad de ustedes con la canción Pero Me Acuerdo de Ti. Comiencen a escribir, porque ya comienza a rodar la bolita.

Agapi Moon se llama este tema. Qué ritmo que tiene, ¿no? 19 minutos para las 5 de la tarde en este momento. En nuestra tarde musical aquí en Radio Austral vamos a entregar más antecedentes sobre este hecho que ha ocurrido en el transcurso de estas horas, donde bomberos responden por humo y fuego en parroquia de dos niveles de calle Viña del Mar, en la parroquia San Pablo, acá en Valdivia. Reiteramos entonces que bomberos ya está trabajando y respondiendo por humo y fuego en la parroquia de dos niveles en calle Viña del Mar. Es la parroquia San Pablo de Valdivia, la información de la tarde. Perfecto, ahí estamos entonces con la actualización de lo que informamos al comienzo de nuestro programa. Pero tenemos votaciones ya, votaciones para estos dos temas, donde participan Cristina Aguilera y Edith Márquez para el tema que es... Pero me acuerdo de ti, chiquillo por Dios, dicen ellas. Bueno, buenas tardes, mira, la primera es Andreita, nuestra buena amiga que está allá en Santiago escuchándonos. Buenas tardes, Germán y Pablito, en dos voces para una canción. Voto por Cristina Aguilera desde la región metropolitana. Mi amigo Andrés Hidalgo, que me está escuchando, Andrés Hidalgo, que por algo es algo, Andrés Hidalgo, dice, yo voto por Edith Márquez porque la conozco. Y sé incluso el estudio donde ella grabó. Muy bien. Muchas gracias, Andresito, que estés bien. También está haciendo un programa esta hora, pero me está escuchando. Gracias, Andresito. ¿Cómo lo haces para escucharme a mí y hacer tu programa? ¿Dejaste de lado tu programa? Te van a descontar a fin de mes, guachito. Sí, claro que sí. Ya, entonces, tú me dices que conoces a Edith. A Edith Márquez. ¿Dónde la conoces? ¿En qué boliche la conoces? Ah, es que es amigo de Juan Carlos Avara, donde ella graba sus canciones allá en México. Perfecto, muy bien. Mira las cosas de la vida. Tenemos mucho más, hay votaciones ya que están llegando aquí nuestro WhatsApp. Puede ser en el +56 632 21 3601 o en el 63 221 3601.

Parece que se está complicando la situación ahí en este incendio de la iglesia San Pablo, ya que bomberos está trabajando intensamente a esta hora para controlar el humo y el fuego que se deja ver desde varios lugares, porque un auditor, Ezequiel, me cuenta que él está viendo desde su casa justamente cómo está llegando hasta, digamos, él puede ver desde ahí cómo está llegando hasta su lugar la imagen de lo que está ocurriendo ahí. Incluso otros auditores me envían videos y claro, está consumiéndose gran parte de esta iglesia. Estamos viendo aquí en este video que me acaban de enviar y trabaja ahí justamente bomberos para poder controlar esta situación. Es una información que entregamos oportunamente cuando ya empezaba este incendio y ahora ya está bastante descontrolado. Bueno, cualquier otra noticia y antecedente se lo vamos a entregar oportunamente. Vamos a seguir con la votación de estos dos éxitos que son, es decir, el mismo tema, pero son dos grandes intérpretes como Cristina Aguilera y Edith Márquez, que está también entre las competidoras. Hola, aquí está Glorita también, que participa con nosotros. Hola, Glorita, cuídense mucho, dice, pero ella está votando por la número uno, o sea, por Cristina Aguilera. Como lo está haciendo Caroline también, que lo hace por Cristina Aguilera, en este encuentro de la tarde del día miércoles, que tiene mucho más para ti.

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1: En Radio Austral le indicamos la hora.
2: 17 horas, un minuto.
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Como informamos desde el comienzo, aquí me llegan más videos donde bomberos está trabajando intensamente para, de alguna forma, controlar el incendio que afecta a la iglesia San Pablo acá en Valdivia. Hay mucha gente alrededor también que está como expectante ante esta situación, pero hay bastante deterioro y mucho, escuchen ustedes ahí, hay mucho destrozo en el interior de esta iglesia en San Pablo. Sí, sí, es el ruido de del video que tengo, justamente donde están los bomberos con sus equipos trabajando. Ahí está. Bueno, es lo que está sucediendo y que se lo hemos informado desde el primer minuto a todos ustedes. Pero vamos a continuar porque ahora tenemos que dar la segunda vuelta para nuestras dos voces y una canción.

Claro que sí, están participando por estas dos voces extraordinarias que tenemos hoy día para el tema que se llama Pero me acuerdo de ti, primero con Cristina Aguilera.

Antes de ir a las siguientes votaciones, otro antecedente que consternación entre los vecinos y el mundo católico se produce a esta hora ante el incendio que consume en estos momentos la histórica iglesia San Pablo ubicada en calle Viña del Mar. Reiteramos entonces que hay mucha consternación entre los vecinos y el mundo católico, entre, digamos, los que están ahí muy cerquita, percibiendo directamente lo que está produciendo este incendio que consume en estos momentos la histórica iglesia San Pablo, ubicada en calle Viña del Mar. Es el hecho de esta tarde, es la noticia de la tarde que tenemos precisamente en este momento. Vamos a seguir con la votación. Tenemos muchos más amigos. Aquí están estos buenos amigos. ¡Hola! El mejor control, Paulito, dice aquí, desde Pichihuape. Los saludamos y votamos por Cristina Aguilera. Son Carlos, uno. Mario, otro. Marcelo, otro. Son tres votos, entonces. Y todos Pacheco. Todos Pacheco, ya. Después de unas merecidas vacaciones, volvemos a escuchar... Ah, estaban de vacaciones. No tenía idea. Qué bueno que hayan disfrutado de la vida. Eso es lo que hay que hacer, pues disfrutar en este mundo y no en otro. Vamos entonces, que tenemos de inmediato más canciones, pero sigan votando como lo hacen nuestros amigos aquí en Radio Austral.

Una tarde entretenida para todos ustedes aquí en Radio Austral, en nuestro programa La Tarde Musical. Se complica la situación de la iglesia San Pablo en calle Viña del Mar. Cada vez tenemos más antecedentes, cada vez se consume más esta iglesia. Lamentablemente, ahora han pedido a bomberos de Payaco, quienes están respondiendo a la ciudad de Valdivia en apoyo al incendio de magnitud que está consumiendo la iglesia San Pablo en calle Viña del Mar. Reitero entonces que se complica más la situación ahí en esta iglesia tan, digamos, histórica y tan querida entre los feligreses y los vecinos también de ese sector. Esa es la situación de este momento que hemos comunicado desde primer instante. Vamos a seguir con las votaciones que están llegando, ya que Arturito está votando por Cristina Aguilera entre las predilectas de la tarde, y por otro lado Janet está votando por Edith Márquez. Ahí estamos, en nuestra tarde musical, con dos voces y una canción.

Tengo más antecedentes del incendio que afecta en esta emergencia a la iglesia parroquia en Valparaíso, la población Valparaíso, también por la calle Hernando de Magallanes. Esto se ha complicado más de lo que inicialmente empezamos a informar, donde han estado presentes voluntarios acudiendo de la primera, segunda, tercera, cuarta, quinta, sexta, séptima, octava y novena compañías de bomberos de Valdivia y ahora con el apoyo de bomberos de Paillaco. Reiteramos entonces que están trabajando arduamente bomberos de la primera, segunda, tercera, cuarta, quinta, sexta, séptima, octava y novena compañía de bomberos de Valdivia. Todo esto en la parroquia católica San Pablo. Es lo que ha ocurrido en el transcurso de la tarde. Muy lamentable, por cierto. Sigamos con nuestra competencia. Tenemos más votaciones aquí en nuestro WhatsApp que están llegando en el transcurso de esta edición. Aquí está Marie, nuestra buena amiga. Qué bueno que sea una entretenida tarde. Me dice, mi opción va para Cristina Aguilera en esta cita de hoy. Y también está Ezequiel, que está votando por la otra opción, que es de Edith Márquez, porque los que están compitiendo son Cristina Aguilera y Edith Márquez para la canción Pero me acuerdo de ti.

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Estamos de vuelta en nuestra programación. Ya faltan escasos 25 minutos para las 6, lo que significa que vamos tierra derecha a saber quién lo hace mejor hoy día entre Cristina Aguilera y Edith Márquez, de acuerdo a la votación de ustedes, que son jueces musicales en la tarde y que lo pasan muy bien con nosotros y nosotros mejor con ustedes, naturalmente. A Aurora, fíjate que le ha gustado Edith Márquez, que es la versión mexicana de esta canción. Y a Teresita, que nos está saludando, dice que está resfriadita, pobrecita. Resfriadita con tos más encima. Cuídese, Teresita. Bueno, ella está votando por Cristina Aguilera. Ahí vamos a poner tu voto entonces para esta estrella, que también es como binacional entre mexicana y norteamericana. Vamos a continuar ahora con nuestra programación porque hay muchas más canciones.

Bueno, a esta hora ya están ingresando bomberos de Paillaco a la ciudad en apoyo por el incendio de gran magnitud en la iglesia San Pablo. Reiteramos entonces que los bomberos de Paillaco ya están ingresando aquí a Valdivia, apoyando justamente en el trabajo por el incendio de gran magnitud que afecta a la iglesia San Pablo y que ha sido consumida en gran parte en su interior en lo que ha corrido la tarde. Es lo que estamos informando desde el comienzo de este siniestro acá en nuestra ciudad. Estamos a 16 minutos de las 6 de la tarde en este momento. Tenemos todavía más votaciones para estas dos voces que participan en esta encuesta musical, donde está Cristina Aguilera con Edith Márquez y la canción Pero me acuerdo de ti. Hola Marito, ¿qué tal? Buenas tardes, Germán. Aquí no fallo nunca y mi voto es para la número uno, que es Cristina Aguilera. Ismael también está votando por Cristina Aguilera, pero nos falta todavía saber, yo no sé si será en dos canciones o algo así, pero ahí vamos a ver cómo vamos con el tiempo para ir y decir quién lo hace mejor.

Y no se diga más porque hemos llegado a la hora precisa en que ustedes van a conocer quién lo hace mejor de estas dos voces extraordinarias, porque son voces espectaculares que van a más allá de la media. voces para una canción. Bueno, el tema es bonito, se llama Pero me acuerdo de ti. Y la ganadora absoluta, porque tiene una votación extraordinaria, es Cristina Aguilera.

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7: En Radio Austral le indicamos la hora.
8: 18 horas, 1 minuto.
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Andrea, otro gran éxito para la tarde musical aquí en Radio Austral, que a esta hora tiene algo especial, un regalito musical. Claro que sí, porque conocemos cómo se ha iniciado, cómo ha logrado llegar tan lejos un cantante de cualquier parte del mundo. Y en esta ocasión traemos a un gran chileno. Claro que sí. Conocido en el ámbito de la balada romántica, que tiene tantos éxitos y que es cantautor además. Es un cantante chileno que ha logrado con sus propias interpretaciones y su propia letra llegar a lo más alto de la carrera musical en nuestro país y varios países latinoamericanos. Amigos, en Triunfadores con Historia hoy día traemos a Queco Yungue.

Este es Keiko Yungue, que se llama realmente Sergio José Yungue Rojas, que ha sido un intérprete muy romántico y especializado en baladas, como ustedes ya han escuchado esta primera canción, que se llama Estoy pensando en ti. Al comienzo de los 80, Keiko Yungue probó suerte en los segmentos musicales de programas como Sábado Gigante y Martes 13. Bajo el sello RCA publicó en 1984 su primer disco, Keiko Yungue, donde se incluían los temas Algo más que dos amigos y Siglo XX. 3 años después sacó su segundo disco, Metacomunicación, destacando el sencillo Todavía. Durante la década de los 90, su popularidad aumentó considerablemente. En 1993, representó a Chile en el Festival de la OTI con la canción María y Manuel. Y en 1994 lanzó Estoy pensando en ti, la canción que acabamos de escuchar, y que fue la principal canción de la teleserie Rojo y Miel de Televisión Nacional. Además, participó en las bandas sonoras de las teleseries Rompe Corazón, Juegos contra Fuego y Amándote. O sea, su voz era muy, muy ideal para las teleseries de esa época. Y ahora Keiko Yungue nos va a cantar Algo más que dos amigos.

Algo más que dos amigos, otra hermosa canción de Keiko Junge que nos acompaña en esta ocasión como un gran triunfador, porque es un triunfador que además tiene historia. Bueno, hizo un tema muy especial que fue parte de la banda sonora de las teleseries Amores de Mercado. Y también en 2013 participó como jurado en la recta final de la primera temporada de Rojo Fama contra Fama. Con motivo de la tragedia de Juan Fernández, grabó la canción El Desafío de Felipe en homenaje al líder del desafío Levantemos Chile, Felipe Cubillos, donde también murió Felipe Camiroaga. En 1995 debutó en el Festival de Viña del Mar, el evento musical más importante del país y transmitido por las pantallas de Megavisión en esa ocasión y Televisa en México. Su quinto disco, titulado Vuela Alto, incluyó la canción Nada es Importante a dúo con Marcelo Bartichotto, que fue un éxito que lo hizo volver al Festival de Viña del Mar en 1999. Y fue ahí donde demostró lo que es la verdadera amistad, porque invitó a Marcelo al escenario a cantar esta canción, dándole entonces a todos los seguidores de Marcelo la posibilidad de aplaudirlo esta vez como cantante. Y ahí cantaron este tema, Nada es Importante.

Nada es importante con Kiko Yunque y Marcelo Bartichotto. Bueno, su carrera ha seguido en realidad muy exitosa. En 2013, por ejemplo, estrenó un espectáculo llamado Planeta Azul. Si tú vives, yo vivo, que busca crear conciencia ecológica a través de la música en vivo, en danza, en teatro, en arte circense. Con esto tuvo funciones en varias partes de Chile. Su rol como activista social participando en la organización japonesa Achianaga, que se encarga de financiar los estudios de niños y jóvenes huérfanos de África, donde el popular cantante es parte de consejos mundiales como representante de Chile, junto a políticos, deportistas y artistas de otros países. En lo personal, es el segundo de cinco hermanos y le dicen Kiko, como su nombre artístico. Realizó sus estudios en el Colegio San Ignacio de Pocuro. Ha tenido dos parejas estables en su vida. Con la segunda, con quien estuvo 5 años, tuvo su hija nacida en 1997, de nombre Sankey. Y en 1998 se rumoreaba que tuvo un romance con la conductora Cecilia Bolocco, lo que no fue confirmado hasta varios años después. Es como la vida personal. Y así hemos tenido entonces la carrera, los éxitos, la vida personal, sentimental, de este gran artista chileno, Kiko Yunque, que estuvo en Triunfadores con Historia aquí, en Radio Acústica.

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Más allá, otro exitazo para la tarde musical aquí en Radio Austral. Y eso acústico que escucha usted, eso es el sonido bonito que tiene Radio Austral al aire. Una acústica tremenda. Y además, si ustedes la escuchan por internet, se escucha maravilloso. Así es Radio Austral, que te acompaña todos los días. Y también aclarar una cosa en el informe que hicimos de la carrera de Keiko Yungue. Es un detallito que no está en el antecedente que me entregaron, pero sí lo consulté aquí. Y me dice que el tema Ya Nada Es Importante pertenece al exfutbolista y cantante argentino Marcelo Bartichotto. El icónico tema que popularizó Keiko Yungue, pero que lo acompaña Marcelo Bartichotto. Por eso lo invitó ahí al Festival de Viña del Mar, que fue escrito de puño y letra por el propio ídolo de Colo Colo y presentado justamente en el Festival de Viña del Mar en 1999. Es un datito que me faltó en esa historia musical bonita de Keiko Yungue que he presentado hoy día en Triunfadores con Historia, que está todos los días aquí en Radio Austral a las 6 de la tarde. Siempre artistas diferentes, intérpretes diferentes, grupos diferentes. Mañana viene uno internacional que es Carlos Javier Beltrán, que tiene unos temas muy bonitos. Vamos a estar con él a las 6. Pero bueno, tenemos a esta hora noticias, el tiempo, después un recuento de informaciones a las 7 de la tarde en el informativo regional y por supuesto todo lo que sea importante para nuestra cita de hoy.

A esta hora, estudiantes marchan por las calles de Valdivia en el marco de manifestación nacional. Hecho que también se produjo en otras ciudades de Chile. También estudiantes de la Universidad Austral estaban muy organizados para hacer esta marcha en el día de hoy. Es lo que, digamos, se destaca a esta hora. Porque en el transcurso de la tarde hubo un gran incendio y el Cuerpo de Bomberos de Valdivia acudió a este llamado de emergencia por un incendio en calle Hernando de Magallanes con los Queltehues en la población Valparaíso. A la emergencia acudieron voluntarios de la primera, segunda, tercera, cuarta, quinta, sexta, séptima, octava y novena compañías de bomberos. Y se veía bastante destrozo en las imágenes, en los videos, en las fotos que iban saliendo constantemente. Al lugar del incendio también acudieron compañías de Payaco que vinieron en auxilio, y esto fue al interior de la parroquia católica San Pablo. Faltan 14 minutos para las 7 de la tarde.

Y el tiempo se mejoró. Claro, porque las temperaturas extremas hoy día fueron de 6 y 13 grados, pero con una neblina terrible en la mañana y durante el día un cielo totalmente despejado. Neblina que ha vuelto a esta hora. Tenemos nuevamente neblina muy, muy espesa en el regreso de la tarde. Hoy día hemos tenido un viento en calma, una humedad relativa de 100%, y a esta hora tenemos una sensación térmica de 10 grados. Para mañana, la temperatura mínima va a ser de 6 grados y la máxima de 14 grados. Cielos parcialmente nublados. Igual en la mañana un poquito de neblina y todo eso, y después se empieza a despejar. El viernes vamos a tener 5 grados como mínima y 12 grados como máxima, con cielos parcialmente nublados. Y el sábado, temperatura mínima de 5 grados y una máxima de 12 grados, con cielos despejados también. Sigamos, es nuestra tarde musical aquí en Radio Austral.

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6: En Radio Austral le indicamos la hora.
7: 19 horas.
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9: Mega reforma, tensa discusión en el Senado por falta de informes y aumento de deuda pública. La Comisión de Hacienda del Senado inició formalmente este miércoles el segundo trámite legislativo de la mega reforma de gobierno, cuyo debate estuvo marcado por la resistencia de la oposición ante la ausencia de informes detallados sobre el impacto financiero de la iniciativa y su meta fiscal. La discusión comenzó con un fuerte intercambio de palabras entre la senadora Daniela Chicardini del PS y del presidente de la UDI, Javier Macaya, luego de que la parlamentaria cuestionara la falta de claridad de las cifras. La legisladora socialista encaró al timonel gremialista, señalando que pareciera ser que usted se confundió un poquito respecto a la importancia de la meta fiscal en discusión. Ante la consulta de la legisladora sobre si conocía el concepto técnico, el senador Macaya respondió: por cierto que sé lo que es, pero descartó haber cuestionado las preguntas de la senadora durante las sesiones previas. En la misma sesión, el ministro de Hacienda, Jorge Quirós, expuso las ejes del proyecto estrella del gobierno y defendió la creación de un mecanismo que convierta al Estado en asegurador de las inversiones privadas en caso de que los proyectos sufran una revocación en tribunales de su resolución de calificación ambiental. El porcentaje que finalmente es anulado del total de los que entran es un porcentaje extremadamente bajo, pero como la persona no sabe si al final lo van a eliminar o no, la espera es igual. Entonces, resulta muy costoso decir: este es un proyecto de inversión de 5.000 millones de dólares, está esperando que terminen todos los recursos, explicó. La probabilidad de que uno de esos recursos terminen en que el proyecto no se pueda hacer o que le eliminen la resolución de calificación ambiental es muy baja. Esto es como tirarse de un paracaídas y saber si uno se va a morir o no. Es muy baja la probabilidad, dice el ministro, pero las consecuencias son muy altas. Eso significa que quienes interponen recursos, en muchos casos, existe un incentivo a extorsionar al titular, enfatizó. Desde Kunstmand de Republicanos a otros 9 casos, Cámara evalúa cambios al reglamento por viajes al extranjero en distrital. El presidente de la Cámara de Diputadas y Diputados, Jorge Alessandri, abordó la polémica generada tras el viaje al Caribe del diputado Leandro Kunstmand de Republicanos durante la semana distrital, poniendo el foco en la necesidad de avanzar en una modificación al reglamento que regule este tipo de situaciones. La controversia se amplificó luego de que, durante esta jornada, un reportaje de Mega Investiga detectar al menos otros 9 casos de parlamentarios que viajaron al extranjero en semanas distritales o en periodos destinados a labores parlamentarias, evidenciando que no se trata de un hecho aislado. Entre ellos figuran los diputados Constanza Schoenhout y Gonzalo Winter de Frente Amplio, quienes viajaron a Uruguay entre el 26 y 29 de marzo, solo 15 días de asumir, mientras Schoenhout justificó su ausencia señalando que participó como expositor en el seminario La Vida en el Centro, Derechos, Cuidados y Comunidad. Winter Twitter no detalló el motivo del viaje. Abril concentró varios desplazamientos. El diputado Patricio Briones del PDG viajó a Argentina entre el 2 y el 6 de abril, mientras que Eduardo Cretón de la UDI lo hizo a Perú entre el 2 y el 5 de abril por motivos particulares, en días que coincidían parcialmente con semana distrital y un fin de semana largo. En tanto, Cristian Araya de Republicano se trasladó a Paraguay entre el 16 y 19 de abril para asistir a la conferencia Patriots Network. A fines de ese mes, la diputada Claudia Mora de RN viajó por temas particulares a Estados Unidos entre el 22 de abril y 4 de mayo, en plena semana distrital. En paralelo, Luis Pardo de RN se ausentó entre el 25 y 29 de abril para participar en un seminario de la Fundación Konrad Adenauer, mientras que Sara Concha viajó a Brasil entre el 30 de abril y el 3 de mayo. En mayo se registraron casos similares al de Kunstmann. Guillermo Ramírez de la UDI informó un viaje a España entre el 21 de mayo y el 3 de junio, aunque regresó antes para asistir a la cuenta.

0: en Aragua, en Chile, según fuentes de Radio Bio Bio, debido a que se encuentra en el país desde 2019, había regularizado sus antecedentes y estaba solicitando la nacionalidad chilena tras cumplir varios trámites estando cerca de la firma final. Sin embargo, el director del Servicio Nacional de Migraciones, Frank Sauerbaum, decidió rechazar la solicitud y dejar sin efecto toda la tramitación iniciada hace 7 años. Por lo tanto, se retiró su expediente, fue eliminado del sistema y ya no podrá optar a la nacionalidad chilena.
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2: Damos paso a las informaciones regionales a esta hora en Panorama Regional. La Semana Capital Cervecera 2026 ya tiene fecha y se llevará a cabo en Valdivia entre el 13 y el 19 de julio. Este evento, organizado por la municipalidad local junto a la Asociación Gremial Capital Cervecera y Cercotec, promete reunir a más de 100 cervecerías en la ciudad bajo el lema Valdivia, donde la cerveza cuenta su propia historia. La programación incluye actividades en puntos emblemáticos como el Parque Zaval, así como la Copa Capital Cervecera, que busca evaluar y aportar conocimiento al sector. La alcaldesa Carla Antman destacó la relevancia de este evento para el patrimonio cultural de Valdivia, mientras que el Seremi de Economía Rafael Foradori subrayó la colaboración entre distintos actores públicos y privados en esta iniciativa tan importante para la región. Por otra parte, padres y apoderados de la escuela rural Chaiwin en Corral están preocupados por una plaga de ratones que afecta al establecimiento. Acusan al Servicio Local de Educación Pública, el SLEP, de no resolver esta situación sanitaria que ya ha generado temor entre estudiantes y docentes. En un comunicado, la familia manifestó su indignación por la falta de acción y pidieron soluciones urgentes, señalando que las leñeras del colegio, en evidente abandono, se han convertido en un foco de roedores. Los apoderados exigen la demolición de la leñera y medidas efectivas para erradicar la plaga. También informaron que no enviarán a sus hijos al colegio hasta que se garantice la seguridad y salubridad del lugar. Sin duda es una situación que no requiere seguir normalizando, ya que resienten los riesgos que esto significa para la salud de toda la comunidad educativa.
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0: En Panorama Regional revisamos informaciones internacionales en este miércoles 3 de junio. Visa y Mastercard anuncian su retiro de Cuba para evitar las represalias advertidas por Trump. El Banco Central de Cuba informó este miércoles que los servicios financieros internacionales de Visa y Mastercard dejarán de funcionar en Cuba a partir de este 6 de junio para evitar sanciones derivadas de la orden ejecutiva del 1 de mayo de Estados Unidos. El banco privado extranjero que realizaba las operaciones con el exterior, cuyo nombre no fue difundido por el Banco Central de Cuba, comunicó a la autoridad monetaria que interrumpía su relación con la entidad financiera Fincimex, perteneciente al conglomerado empresarial del ejército cubano Gaesa, para evitar estas sanciones. La Organización Meteorológica Mundial pidió extremar las precauciones en América Latina ante inminente regreso del Niño. Los países de Latinoamérica, una de las regiones del mundo que suele verse más afectadas por el Niño, deben extremar las precauciones y utilizar la llamada inteligencia climática para sortear los efectos más adversos de este fenómeno, dijo este martes AFE la secretaria general de la Organización Meteorológica Mundial, Celeste Saulo. Con un 90% de probabilidad, el fenómeno del Niño volverá a ser su aparición en el segundo semestre de este año y no se descarta que tenga una intensidad elevada, registrándose lluvias intensas e inundaciones en algunos lugares y sequías en otros, provocando impactos directos en las comunidades y en toda una serie de actividades productivas y económicas, incluidas la pesca y la agricultura. Elecciones en Colombia. Escrutinio llega al 99,98% y coincide con conteo del domingo, pero el presidente Petro insiste en posible fraude. El escrutinio de los votos depositados el domingo en la primera vuelta de las elecciones presidenciales en Colombia está prácticamente finalizado, con un 99,98% del total y coincide con los resultados del conteo preliminar que fue rechazado por el presidente Gustavo Petro, informó este martes la Registraduría Nacional. Según la Registraduría, a la fecha restan escrutar solo 33 mesas de las más de 122.000 instaladas para estos comicios debido a condiciones climáticas que han impedido el traslado del material electoral a algunas cabeceras municipales. Los datos preliminares de las elecciones que fueron divulgados tras el cierre de los

0: colegios dieron al candidato derechista Abelardo de la Espriella como el más votado, seguido por el izquierdista Iván Cepeda, pero fueron cuestionados por Petro, quien desde hace meses denuncia supuestas faltas de transparencia y de garantías electorales. Los invitamos a seguir juntos con mucho más en este día miércoles. Además, les deseamos una feliz noche y mañana nos encontramos nuevamente con más informaciones en un nuevo panorama regional. Que estén muy bien.
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Es nuestra tarde musical aquí en Radio Austral. El Colegio de Profesores, Trabajadores de la CUT y la CONFECH marcharon por las principales arterias de la ciudad en rechazo a la mega reforma educativa y otras demandas sociales. A esta hora se concentran todos en Plaza de la República. Ya son las 7:15 minutos aquí en Radio Austral.

se nos termina el tiempo. Tengo un encarguito, así que lo voy a hacer antes de irme, que el grupo de adultos mayores Los Canelos cita reunión para este jueves a las 4 de la tarde en el lugar de Vida Plena, ubicada en 22 de mayo, esquina 8 de octubre. Vienen noticias, vienen recuerdos, viene compañía de Radio Austral para las próximas horas, así que no se cambie ni un solo instante. Gracias, Pablo Sáez, que estén muy bien. Mañana otra vez enfrentamos otra jornada llena de canciones, éxitos y novedades aquí en la tarde musical.

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Dicen por ahí que después del temporal siempre llega la calma y, por supuesto, los buenos recuerdos. Como cada tarde en este horario en su Radio Austral, su emisora bien valdiviana, con Pablito Sáenz Linares en la programación musical, Emilio Frey Salillo en las palabras, un servidor. Hasta las 20:30 recordamos las viejas y lindas canciones.

19 horas ya con 40 minutos en la Radio Austral. 19 con 40 en nuestro baúl de los recuerdos. Un veredicto condenatorio unánime obtuvo la Fiscalía Regional de Los Ríos en un juicio oral realizado ante el Tribunal de Juicio Oral en lo Penal de Valdivia en contra de un adulto mayor acusado por dos delitos reiterados de abuso sexual cometidos contra dos menores de edad. Durante el juicio, la Fiscalía presentó prueba testimonial, pericial y documental que permitió acreditar los hechos y la participación del acusado. Los jueces concluyeron que los antecedentes expuestos fueron suficientes para establecer la ocurrencia de los delitos y la responsabilidad penal del imputado. En su resolución, el tribunal destacó la edad de las víctimas, la reiteración de los abusos en el tiempo, el vínculo familiar existente y el aprovechamiento de una situación de vulnerabilidad. Por estos hechos, la Fiscalía está solicitando una pena total de 20 años de presidio, correspondiente a 10 años por cada una de las víctimas. La lectura de sentencia fue fijada para el próximo 12 de junio. 19 nos están separando de las 20 horas, 8 de la noche, acá en la Austral. Buena música, buenos recuerdos a esta hora.

Una querella por el delito de disparos injustificados presentó la Secretaría Regional Ministerial de Seguridad Pública de Los Ríos en el marco de la investigación por la balacera registrada en el sector Barrios Bajos de Valdivia, cuyos registros fueron ampliamente difundidos en redes sociales y generaron preocupación entre vecinos de la ciudad. La acción judicial permitirá al Ministerio de Seguridad Pública intervenir formalmente en la causa que actualmente lleva adelante la Fiscalía Regional de Los Ríos con el objetivo de contribuir al esclarecimiento de los hechos y la identificación de los responsables. Tras conocerse los antecedentes, la delegada presidencial regional Vicky Carrasco señaló que solicitó información inmediata sobre el caso y pidió que se adoptaran todas las medidas necesarias para evitar que el hecho quedara impune. Nuestra ciudad de Valdivia y nuestros vecinos se merecen vivir en paz, por lo que apenas conocí estos hechos me contacté con el Seremi de Seguridad y solicité información y que no dudara en tomar todas las acciones necesarias para que estos hechos no queden impunes, afirmó. La autoridad agregó que la querella permitirá al gobierno regional participar activamente en el proceso judicial y solicitar diligencias que contribuyan al avance de la investigación. Por su parte, el Seremi de Seguridad Pública de Los Ríos, Juan Agustín Meléndez, confirmó el ingreso de la acción legal y explicó que esta responde a la gravedad de los hechos denunciados. El Ministerio de Seguridad Pública, por intermedio de la Seremi de Seguridad de la Región de Los Ríos, ha interpuesto esta querella en atención a la gravedad de los hechos que han sido denunciados por el delito de disparos injustificados, indicó. Meléndez precisó que como interviniente en la causa, la repartición podrá monitorear el desarrollo de la investigación y evaluar una eventual ampliación de la querella en caso de que surjan nuevos antecedentes o personas involucradas. Asimismo, manifestó que esperan que la acción judicial permita obtener las sanciones más altas que correspondan para quienes resulten responsables. El Seremi también informó que la investigación fue declarada secreta por el Tribunal de Garantía, por lo que los intervinientes deberán mantener reserva respecto de los antecedentes contenidos en la causa mientras se desarrollan las diligencias investigativas. En la Radio Austral faltan 9 minutos para las 8. La música de nuestro baúl de los recuerdos de regreso a casa.

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